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6:58 minutos. Hasta aquí, Amanecer 103. A continuación llega La Mañana 103. Ney Familia le hizo compañía. Buenos días.

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0: Bien, 7:07. Saludos, señoras y señores. Buen día. Bienvenidos a este su programa, La Mañana 103. Como siempre, dando gracias a Dios, primero que a todo, por este nuevo día que nos permite estar aquí en su programa, La Mañana 103. Dios es quien nos permite estar aquí, en este programa, sepan. Transmitiendo desde San Pedro de Macorís, para San Pedro de Macorís, el Este y el mundo. Estamos conectados a través del Facebook, a través de nuestro Tuning Radio y a través de nuestra página www.fm103.com. Buen día a todos, bienvenidos sean al programa. Y la bienvenida para José Ramón Rivera. Saludos, buen día, José Ramón Rivera.
1: Buenos días, Kene Justiniano. Un placer saludarlo en esta mañana

0: propósitos en esta vida, porque la vida, señores, esto es un paso rápido. Que
1: claro que sí, un paso rápido.
0: Sí, uno no sabe cuándo va a terminar, ni cómo va a terminar.
1: Así es, pasan cosas en la vida. Mira, yo quiero, en este introito del programa, quiero hablar, yo no sé por qué hay personas que tienen ese corazón, como decimos, tan malvado,
0: tan perverso,
1: utilizando casos de accidentes en la política, mencionando temas que tienen que ver con accidentes en la política, si hay cosas que no creo que tengan que ver. Miren, en el caso de el accidente que la mayoría sabe que ocurrió hace unos días, el sábado, el accidente que ocurrió donde habían personas involucradas graves, sale a relucir, veo una información, dos o tres informaciones que salen, utilizándolo a modo político, de que una demagogia, de que el director del hospital, doctor Antonio Musa, dijera que el presidente mandó a buscar a los accidentados. ¿Qué tiene de malo que dos personas accidentadas con esa característica, el presidente de la República, mande a buscarlo para rápidamente llevarlo a centros donde tengan más capacidad de poder atender ese tipo de problemas? Salen detalles no confirmados de personas que dicen que es una demagogia, que eso no hay que estar diciendo. Bueno, si el presidente mandó a decir que esos accidentados sean trasladados, lógico, hay que darle el informe para él determinar si amerita. ¿Qué ustedes creen? Sí, bueno, pues mando dos helicópteros para llevarlo cada quien a sitios donde ameriten. Bueno, lamentablemente, en medio del accidente y los resultados finales, fallece una de las accidentadas. Fallece Yolanda García, lamentablemente falleció como consecuencia de este accidente, y es lo importante en este caso. Yo entiendo que la política, y porque usted no sea de un partido, de una, yo creo que eso hay que, ya lo hemos dicho en otras ocasiones, que hay que tratar de que cosas no lleguen hasta ese punto.
0: Oye, es que hay un interés en desmeritar a las personas. Es que no podemos ver ojos bonitos en cara ajena. Tenemos que buscar una razón y un motivo. ¿Tiene Hugo Sensión la potestad para mover un helicóptero en este país? ¿Quién mueve un helicóptero rápidamente en este país?
1: Si usted quiere, mire.
0: Entonces usted decir que fue el presidente que, mire, es un error del vocinglero ese que dijo eso y que pusieron eso, es un error de ellos, que son del mismo, disque del mismo partido, quemándose los pies, porque no es otra cosa lo que están haciendo.
1: Los accidentados
0: del mismo sector.
1: Voy a dar un detalle, que eso no es necesario, pero lo voy a decir ahora, sin mencionar al director del hospital, porque entonces tú mencionas al director del hospital, estás diciendo alguien que ha trabajado con nosotros, que es amigo de nosotros. No, cualquiera que fuera el director del hospital, que ha pasado en otras ocasiones y se ha hecho lo mismo. Recuerden ustedes el accidente aquel de Higüey, donde hubo muchos muertos y muchos heridos. ¿Usted recuerda ese accidente? Donde hubo helicópteros, ambulancias, que se trancó el paso. Bueno, eso ni mencionar. Pasó y ha pasado en otras ocasiones que han enviado helicópteros. Bueno, ameritaba el caso. ¿Qué sucede? Esto no es tan necesario decirlo, pero sepan que los accidentados pertenecen al grupo Supérate, ¿verdad? En una guagua del ayuntamiento iban, se iba a una actividad o venían de una actividad y se accidentaron. ¿Quién llama al director del hospital? Bueno, lo llama la directora de Supérate, Mayra Jiménez, que es de aquí. Mayra Jiménez le pregunta que cómo están los enfermos. Lógico, el director del hospital sabe de antemano ya cuál es la situación. Y dice, bueno, hay una situación de los internos, tal cosa. Ella le dice, ¿puedo llamar?

0: Oye, ¿puedo llamar al presidente? Sí, llámelo. Llama al presidente porque hay que informarle del caso. Cuando le informan al presidente, él pregunta si ameritan traslado. Vuelve y llaman, le dice sí, hay que trasladar. Cuando trasladan, o sea, cuando el presidente le dice al final sí, hay que trasladar, le dicen que hay que trasladar, bueno, él hace los arreglos necesarios para el traslado, ¿verdad? Como presidente de la República. Y como ser humano, ¿verdad? ¿Qué es? Entonces, ¿qué tiene de malo este tipo de cosas? ¿Y a qué se le puede llamar demagogia o querer hacer bulto, querer hacer cosas? Entonces, yo creo que hay que ser cuidadoso con este tipo de información que se ponen. Y lamentablemente estamos viviendo en una sociedad donde la gente pone lo que le da la gana en las redes y eso hay que eliminarlo. Adelante,
1: Pero
0: usted.
1: él aplaudió hasta con los pies la construcción de la caseta allá en el Parque Ana Iris. Eso es lo porque
0: ¿Dónde
1: fue
0: tú
1: su jefe,
0: dijiste? ¿Dónde
1: allá
0: tú?
1: en el parque infantil. Él aplaudió hasta con los pies y le buscó cuento y le buscó todo a
0: Las
1: eso. Eso sí le
0: alternativas.
1: gustó a él.
0: Y
1: Eso sí le
0: nadie.
1: gustó a ellos.
0: Óyeme, qué cosa.
1: Qué vaina. Porque realmente, oiga, aquí la gente no se mide, una situación delicada, una situación de vida o muerte, una
0: Qué mal
1: situación
0: esto.
1: que habla por sí sola, pero tienen que desmeritarla. Así no es, ¿no? Tengan cuidado, mídanse, porque realmente que, oiga, pero tenemos que tener una medida. Tenemos que tener una medida, tenemos que tener una coherencia. Yo quiero aprovechar ahora para unirme en una plegaria por todas las personas. Santa paz para la fallecida y pronta recuperación para los otros afectados de ese desastre, de ese trágico accidente. Vamos a pedir a Dios por la salud y pronta recuperación de los demás heridos en este trágico accidente. Repito, que lo ponemos en la mano de Dios, en la mano del Altísimo.
0: Sí, señores, las motocicletas, no nos cansamos de decir. Señores, el que anda en motocicleta se supone que tiene frenos también. Yo he visto, y ustedes yo sé que lo han visto a diario, se ve, que una motocicleta va en un camino, una carretera, en una calle, y lo único que hace es pitar la bocina y no frena en medio de una situación. Si hay dos personas que van caminando, ellos le pitan a la persona para que se quiten y ellos siguen la misma línea, o sea, el mismo vector. No se detienen, no cambian de carril, no hacen nada. Ellos si van por la derecha y tú vas delante de ellos y ellos te atraviesan y tú vas a doblar, ellos quieren que tú te esperes que ellos pasen y ellos están detrás, vienen lejos, pero ellos corriendo se acercan. Y te interceptan y viene un problema porque tú vas a doblar a la derecha, no ven tu direccional. Si vas a doblar a la izquierda, no ven tu direccional. Si van derecho y tú frena, se estrellan detrás de ti porque ellos no tienen freno, ellos lo que tienen es bocina. Entonces, señores, motoristas, usen los frenos, usen la prudencia, usen la velocidad mínima en la ciudad. Te atraviesan, te pasan por los lados con una alta velocidad tremenda. Los delivery, cuando entre el nuevo código penal, los delivery van a tener problemas, no ellos, sino los dueños de las motocicletas. Si alguien tiene un problema con ellos, un accidente, quien va a pagar la consecuencia es el dueño de la motocicleta. Así que sépanlo, los delivery. Y los dueños de motocicletas que van en los delivery, que andan en la calle como locos, porque eso no tienen, yo creo que ni cédula. Muchos de ellos son menores de edad, inclusive, que andan haciendo delivery. Y otros que no les importa nada, porque ni, si están de delivery en este caso, no tienen más nada que hacer. Bueno, son de las cosas que nosotros queremos que mejoren. Este país hay que tratar de organizarlo. Las autoridades deben ponerse de acuerdo de qué va a pasar a partir de ahora. Hemos dicho muchas veces lo mismo y no nos vamos a cansar de decirlo. porque la situación

0: La situación está insoportable en las calles de la ciudad de San Pedro de Macorís. Muy lamentable eso, ¿no? Sépanlo.
1: Bueno, ¿qué más podemos hablar? Fíjese, yo que estoy siguiendo siempre las informaciones para...
0: nuestra... Me detuve un poquito porque, perdón, porque tenemos una llamada, Ney, estaba en proceso. Ahí está la llamada, ¿verdad, Ney? Adelante, buenas.
2: Buenas, hablo Guillén.
0: Adelante, Guillén, saludos.
2: Estoy escuchando y observando lo que tú dices. Quiera Dios que esto se organice bien, porque anda un grupo de motoristas, no tanto motoristas, pasolistas, como chivos sin ley, como que no saben. Se meten por el lado derecho a donde no deben rebasar. Y lo digo porque yo vivo andando día tras día por la calle de San Pedro. Y estoy viendo toda la cosa que hacen los motoristas. Y ya lamé que agarren los que están haciendo la cosa mala y lo sometan. Si lo agarran dos o tres de esos y lo someten y le aplican la ley duro, quizá se mejore el tránsito. Igualmente que el tránsito de vehículos, también hay muchos que saben manejar y no saben manejar, no saben a qué distancia pararse, no saben qué a la derecha que tienen, se paran como quiera. Si hay un colmado y quiere comprar una cosa, sueltan el vehículo ahí y lo paran en el medio, se ponen, etcétera y etcétera, muchísimas cosas que hay que correr. Así que muchas gracias, buenos días y muchas bendiciones para todos.
0: Bueno, aquí hay una polémica de la transmisión. Yo no estoy de acuerdo contigo en eso. Eso no lo está llevando nada, ni Mágaro ni nada de eso. Nueva York estaba vuelto un desastre.
1: Bueno, mire,
0: finalmente, con respecto al tránsito, por mi parte, hay quienes dicen que esto parece una selva, y es verdad. Es la calificación del arzobispo coadjuntor de la Arquidiócesis de Santo Domingo, Carlos Tomás Morel Diplán, fue entrevistado y eso fue parte de lo que él dijo. Usted diría, bueno, una persona con esa categoría, poner una calificación así, y es una realidad lo que estamos viviendo con el tránsito en la República Dominicana. Y yo no sé si a la corta o a la larga esto va a haber debe haber una reacción con relación a esto para buscar una solución. Diga usted.
1: Yo quería decirle que ayer también usted me preguntaba si pude ver el partido final, lo liberaron. Pero ayer estuve viendo la parada puertorriqueña en New York, una transmisión. Es una aspiración mía de que los dominicanos pues lleguemos a ese nivel, transmitida por ABC. O sea, la cadena en inglés, el canal ABC de New York, que fue el mismo que estuvo transmitiendo la... Pues, usted sabe que ABC es de Disney, y Disney es propietario inclusive de ESPN. Pues ese gran canal estuvo transmitiendo la parada puertorriqueña, que fue en el día de ayer en la ciudad de New York. Pero usted sabe cuál es la sorpresa mía, Kenneth. Que vi cuatro anuncios en un espacio como de 2 horas de la candidata Dayalisa, la muchacha Ávila Chevalier, que inclusive pues yo digo que la gente de Adriano es para allá, para mí son brutos porque le están haciendo la campaña. Han puesto a esta muchacha que la conozca hasta el que no la conoce, porque ellos dicen que el apellido Chevalier es un apellido haitiano.
0: ¿Y qué tiene que ver eso?
1: Y que esa muchacha es haitiana. Entonces, ahí están chocando con mucha gente de San Pedro, con la gente principalmente la gente de la región oriental, la gente de Santo Domingo. No sé quién se inventó esa locura, pero la cosa que vi... cuatro anuncios de ella con Mandani en ABC. Oiga, eso es poderoso, usted sabe. En el desfile, en la gran parada puertorriqueña. una cuestión con un impacto personal.

0: grandísimo. Eso tiene tanto público en la ciudad de New York como tiene el equipo de los Knicks.
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1: Eso, señores. Arriba, arriba, arriba, arriba, arriba.

0: Vamos todos con mucha energía. Hoy es un nuevo día, un nuevo lunes. Así que positivo para este inicio de semana. Levántense con mucha energía, con mucha fe, con mucha alegría. Señores, arrancó la Copa del Mundo y tenemos los resultados del fin de semana. Nosotros a diario no seguimos el fútbol soccer, no es un deporte popular en nuestro país, pero a mí personalmente, pues me encantan todos los deportes, toda actividad deportiva, mente sana en cuerpo sano. Así que arriba, arriba, arriba, eso. Hago una cuanta cuclillas, sentadilla, como usted la quiera llamar eso, Kene, así mismo. Vale. De familia, Canadá y Bosnia-Herzegovina, empatado a uno, finalizó ese partido de la Copa del Mundo. El Estados Unidos, pues, le dio canasta para que recogieran los goles a Paraguay. Ya el equipo de Estados Unidos no es uno más, es un equipo real. 4-1 el triunfo de los Estados Unidos sobre Paraguay. Eso fue el sábado. Me voy al domingo. ¿Cuáles fueron los resultados ayer? Qatar contra Suiza. Han crecido también eso. Ellos llevan para allá, para Dubái, y se llevan a los grandes futbolistas. Y el fútbol de Qatar, que tiene muchísima gente, que ellos han utilizado la misma técnica de los americanos, han nacionalizado gente de muchísimos países. Usted sabe que en Qatar, los naturales de Qatar son una minoría, porque ahí lo que vive muchísima gente de la India, de Pakistán.
1: ¿Tiene cuatro?
0: Sí, van ahí a servirle a esa gente. Ahí hay billetes, billetes, billetes. Pues una por una quedó el partido de Qatar y de Suiza. Brasil, sorprendentemente, señores, miren, la gente de Marruecos, pues también han crecido. Empataron con Brasil 1-1. El equipo de Haití, el equipo de Haití jugó muy bien. Haití 1-0 perdió de Scotland, de Escocia, 1-0 el resultado del primer partido de Haití en esta Copa del Mundo. Por otro lado, Australia, pues, sorprendió. Le ganó 2-0 al conjunto de Turquía. Los turcos que regresan, luego de haber estado muchos años fuera de la Copa del Mundo, pues pierden con Australia 2-0. El equipo de Australia, podemos decir que es otro de los equipos que está en franco crecimiento. Por otro lado, pues tenemos Alemania. Alemania le dio una canasta para que recogieran los goles al equipo de Curazao. Curazao participando de manera independiente. 7-1 el resultado. ¿A favor de quién? Alemania, que es uno de los favoritos siempre para ser ganador en la Copa del Mundo, junto a Brasil, Argentina, España, Francia. El conjunto de Costa de Marfil le ganó a Ecuador 1-0. El conjunto de Holanda, Netherlands, Países Bajos 2, Japón 2, otro fútbol que ha crecido bastante, el fútbol de Japón. Por otro lado, los suecos, pues, le ganaron a Tunecia 5-1 y está en proceso para hoy el juego de España contra Cabo Verde. España contra Cabo Verde, ese partido será más o menos.

0: Tenemos al mediodía el juego de España contra Cabo Verde. Esos son partidos en la Copa Mundial. Mañana, pues, estará jugando Irán contra Nueva Zelanda. Estará jugando Bélgica contra Egipto. Ya hablaremos de eso. Saudi Arabia contra Uruguay. Todo eso será mañana. ¿Qué más tenemos? Bueno, en el fin de semana, señores, el sábado, el equipo de los Knicks de New York se coronó campeón de la NBA. ¿Y cómo está gozando la gente de New York? Y no solo la gente de New York, bueno, son de New York también, ¿verdad? Todo eso, Dominican York, como decíamos, están gozando un paquete. Los Puerto Rican York también están gozando, pues había José Alvarado y Karl Anthony Towns, dos jugadores que representan a República Dominicana y Puerto Rico, pues parte de este equipo de New York Knicks, que finalmente, fíjese, yo lo voy a resaltar. La mayoría de los críticos que se habían ido a favor del equipo, del joven equipo de las espuelas de San Antonio. Y alguien, tú sabes que ahora hay personas que todos se lo preguntan a la inteligencia artificial, hicieron la consulta, pusieron los dos equipos, con los numeritos de los dos equipos, se le sometieron a ChatGPT y dijo que el equipo de New York ganaba en 5 y ganó en 5. Con el escenario que le pusieron, fueron suministrados la característica, los récords de los dos equipos en la temporada. Temporada jugada, experiencia de los jugadores, todo eso se lo pusieron ahí a ChatGPT. Dijo New York en 5, ganó la inteligencia artificial, porque la mayoría de los escritores de deportes de los Estados Unidos, de los que siguen la NBA, se fueron con el equipo de las espuelas de San Antonio. ¿Sabe usted la nómina del equipo de los Knicks de New York? Antes tengo que decir algo que le está pasando, y lo digo porque un amigo me llamó ayer y me dijo que no le gustó el juego de Karl Anthony Towns, el último. Karl Anthony está lesionado hace como 3 juegos.
1: Y sepan algo, señores.
2: Todos los golpes habidos y por haber que se da en los juegos se le tira al que tiene posibilidades, usted lo sabe.
0: Claro que sí.
2: A él no lo dejaban jugar, como dicen. No, todo era para arriba de él.
0: No, el tipo, y no se había anunciado ni la lesión de él, otro que también estaba lastimado, pero este se lastimó último, fue OG Anunoby.
2: Ya.
0: Estaba lastimado. Esos dos jugadores, Anunoby tenía como desde el penúltimo, del cuarto juego, fue que quedó lastimado de la espalda, se lastimó temprano en el juego. Pero ¿cómo tú anunciar que Karl Anthony está lastimado? ¿Usted entiende?
2: En medio de esa...
0: Pues eso es decirle al equipo ahí, un equipo tan agresivo y tan piñero como el equipo de San Antonio, caiganle todito arriba y rompanle la espalda.
2: Que de hecho así lo tenían vuelto loco.
0: Claro, no. Mira, Jalen Brunson, ese muchacho increíble. Pues le voy a decir la nómina de este equipo. Señores, Karl Anthony Towns, ese dominicanito para esta temporada estaba ganando simple y llanamente 57 millones de dólares el salario de Karl Anthony Towns en esta temporada.

millones y medio. Así, Myles Bridges, Myles McBride, 3,956,000. Ese es el salario de los Tyler Collette, 2,000,000, el que menos ganaba en este equipo, señores. Para que lo sepan, el salario de los New York Knicks, que ganaron en 5 partidos, y de qué manera, un equipo que nunca se dio por vencido, un equipo que sabía jugar en el clutch. Imagínese usted, este equipo que pudo descontar en un partido 29 puntos, venir de 29 puntos abajo para ganar el juego, y el juego final tuvieron un momento 16 puntos por debajo, y ya todo pues se creía posible. Luego de que un equipo puede remontar 29 puntos, pues usted cree que todo es posible para ese equipo. La verdad que es sensacional, una gran victoria para los campeones, el equipo de New York Knicks. Así que saludo, felicitaciones para todos los fanáticos de ese equipo. Por otro lado, me gustó mucho ver unas declaraciones del cinematógrafo Spike Lee, que es el hombre que sale ahí con los lentes, eso, el morenito de los lentes grandes, el hombre que hizo la película Jet Star City, que esa fue la que lo hizo rico, millonario, diría yo. Pues él dijo, no era el momento. Un gran fanático clásico del equipo de los Knicks, pero dijo, no era el momento de ese joven equipo de San Antonio, pero yo creo que San Antonio va a obtener su anillo muy pronto. Yo también creo lo mismo. Ese equipo de San Antonio tiene mucha calidad y tiene mucha juventud. Si logran mantener esos muchachos por los próximos 2-3 años ahí, pues ese equipo también va a ser campeón, porque tiene muchas condiciones. Este fin de semana me divertí muchísimo viendo a ese muchacho, a Missy Orozki, y estoy en béisbol ahora, lanzando. Oye, es tremendo. 104 millas por hora, con una naturalidad, una gran cantidad de lanzamiento sobre 102, 103, 104 millas por hora. Es un muchacho grande, 6'8 prácticamente tiene de estatura, este lanzador derecho. Cuando ese hombre va para el home, el bateador no sabe si es la pelota o es con el puño que él le va a dar. Imagínese usted, súper incómodo. Ese muchacho está muy, pero muy bien. Por otro lado, pues en las estadísticas, siguiéndola uno de cerca, Jordan Álvarez con 24 cuadrangulares, Kyle Schwarber 24 cuadrangulares, Byron Buxton tiene 22 cuadrangulares. Entonces ahí tenemos que irnos, ¿cuál es el dominicano que más cuadrangulares tiene este año en el béisbol de Grandes Ligas? Junior Caminero tiene 15 cuadrangulares, así que es una larga lista de los jugadores que tienen 15 cuadrangulares. En promedio, señores, en promedio, pues ahí sigue Otto López liderando la liga. Es real, Otto López está bateando para promedio de 343, y nosotros tempranito en este programa hemos estado dándole seguimiento a ese muchacho, porque es algo sensacional. Este muchacho apareció prácticamente, un hombre que no ha jugado ni mucho en la Liga Dominicana, lo mismo que Ezequiel Durán, pero el hombre está bateando de una manera

consistente y es un gran bateador, un bateador muy parecido a Luis Arraez, pero yo creo que le pega la bola con más consistencia, más sólido que Luis Arraez. Es lo que me parece en los partidos que he podido verlo. El hombre le pega fuerte, es un bateador liniero, como decimos popularmente, natural, que le pega muy fuerte a la pelota. Señores, ganó su equipo, el equipo de los Marlins, 4-2 a los Piratas de Pittsburgh, y en ese partido, pues, López batió de 5-1, ahí su promedio había estado en 3.44, de 5-1 con una carrera anotada en el día de ayer. Entonces, en el equipo de los Piratas de Pittsburgh, vamos a ver, los Piratas, no hubo ningún dominicano jugando, no tuvimos dominicano en ese partido. 4-2, el triunfo del equipo de Miami. 5-2, ganó el equipo de los Padres a los Orioles de Baltimore a domicilio. El equipo de Fernando Tatis Jr. y de Manny Machado. Vimos a Manny Machado ahí conectar un cuadrangular donde él comenzó por todo el centro del terreno. Manny Machado, pues, nació ahí en la ciudad de Baltimore, Maryland. Por otro lado, los Nacionales le ganaron 10-1 a los Marineros de Seattle en su casa. También, pues, el equipo de los Yankees ganó su juego número 43 a domicilio a los Blue Jays de Toronto. 8-3 el triunfo de los Yankees de New York. Nos vamos rápido. 5-3 ganaron los Diamondbacks a Cincinnati. Ahí ganó Morillo, perdió Mazzel. Por otro lado, hubo un jonrón oportuno ahí de Moreno, que le dio ese triunfo al equipo de los Diamondbacks. El equipo de los Mets en su casa le ganó a Atlanta. Atlanta, señores, tiene ya 46 ganados, pero los Mets ahí ganaron 8-1. El juego número 32 ganó Peralta ahí ese partido. Freddy Peralta ganó su quinto juego, tiene 5 ganados, 5 perdidos, 3.90 de efectividad para el estelar lanzador dominicano Freddy Peralta. Entonces, lanzó 5 entradas, permitió 4 hits, una carrera limpia, una base por bola y ponchó a 2 en este encuentro. Freddy Peralta lo finalizó el encuentro Brazoban, que lanzó un episodio sin permitir ningún tipo de libertades, 0 base por bola y no ponchó a nadie. Brazoban tiene una efectividad muy buena de 2.00. Me voy para otro partido, los de Detroit y los Guardianes. No jugaron, suspendido el partido por lluvia. Los Astros de Houston blanqueado por Kansas City, 4-0. El equipo de los Cardenales de San Luis y los Mellizos de Minnesota. Prevalecieron los Mellizos, 5-4. En otro encuentro, los Dodgers y el equipo de los Medias Blancas en la zona sur de Chicago, la ciudad de los vientos, 6-4. Ganó el equipo de los Medias Blancas de Chicago, donde Ser Anthony Domínguez, el dominicano, salvó su juego número 12 de la temporada. 12 salvados para Domínguez con 3.81 de efectividad. Pegaron 3 jonrones en la 6ª entrada. El equipo de los Medias Blancas, está poderoso ese equipo. Los Cerveceros de Milwaukee pintaron de blanco a los Phillies de Filadelfia en su casa, su juego número 43 de la temporada.

temporada para los cerveceros. 4-0 ganaron este encuentro. Ahí pues perdió el nuestro Christopher Sánchez, que tiene 8 ganados, 3 perdidos y 1.82 de efectividad. Blanquearon, no batearon los Phillies. No fue... ¿Qué podemos decir? Fue una salida de calidad para Cristo, fue el 5 episodios, 2/3, 8 hits. Las 4 carreras se le hicieron a él, 4 carreras limpias, pero todavía solo ponchó 1 y, digo, ponchó 3 y dio una base por bola. Su efectividad excelente de 1.82 y el equipo pues no respondió, no estuvo en sus mejores condiciones. Los Rockies, señores, pero Dios mío, ¿y qué pasó? Se desataron los Rockies. 23 carreras hicieron los Rockies de Colorado contra 9 de los Atléticos. Le ganaron a domicilio en Sacramento a los Atléticos 23-9. Eso fue un hipódromo. Los Gigantes, yo vi parte de este juego, estaba mirando anoche, 5-1 le ganaron a los Cachorros de Chicago. Logan West lanzó una joya, estaba lanzando, estaba muy efectivo, estaba en comando. Los Rays le ganaron a los Angelinos, 8-3. El equipo de los Rancheros le ganó a los Medias Rojas, 6-4. Y esa fue toda la actividad de ayer en el béisbol de las Grandes Ligas. Señores, hasta aquí llegamos en el segmento deportivo de su mañana 103. ¡No se vayan!

0: Bien, son las 7:52. Seguimos en el programa La Mañana 103, después de las deportivas con José Ramón Rivera, que vino hoy largo y tendido porque hay noticias que decir. Así que buen día a todos, la bienvenida para el doctor Rudy Bonaparte. Saludos, doctor, bienvenido como siempre al programa.
1: Bien, buen día, bien, hermano Kenneth. Buen día, José Ramón. Buen día, familia. Buen día. Y buen día al público.
0: Claro que sí, sobre
1: todo.
0: A quien
1: van dirigidos nuestros esfuerzos, cierto, cada mañana, para tratar de pues, compartir con ustedes las inquietudes sobre los diferentes temas locales, nacionales e internacionales. Y especialmente, pues, la palabra de Dios. Y con esa comenzamos en este día un versículo precioso que nos va a ayudar mucho, nos va a alentar, nos va a ayudar, nos va a consolar. Primera de Pedro 4:8. Y ante todo, tened entre vosotros ferviente amor, porque el amor cubrirá multitud de pecados. Y ante todo, tened entre vosotros ferviente amor. Ferviente significa, ¿verdad?, mucho, ¿verdad? Caluroso. Porque el amor cubrirá multitud de pecados. Interesante poder, pues, hablar un poco de este, desglosar un poquito este versículo. Dice, ante todo, ámense fervientemente. El amor no es una sugerencia, sino la regla de oro. Significa amar con intensidad, constancia, entrega, tal como Cristo amó a la iglesia.
0: Amén.
1: Debemos nosotros entonces amarnos unos a otros. Esa debe ser la prioridad de cualquier creyente, amarse. Cuando amamos, pues son muchas las cosas que nos quitamos de nuestro pensamiento. Si pensamos que debemos amar, que cuidar al otro, protegerlo, todas esas ideas feas pues desaparecen de alguna manera o son opacadas por esto. Porque el amor cubre multitud de pecados. Dice que el amor tiene la capacidad de perdonar, pasar por alto las ofensas, proteger a los demás en lugar de poner sus faltas y créanme. En el contexto de esto, pues el apóstol Pedro escribió esto a los cristianos que sufrían persecución, recordándole que el fin de todas las cosas se acerca. Ante las dificultades, las relaciones pueden tensarse y por ello el amor es la herramienta para mantener la armonía, funcionando como un manto que disuelve los roces diarios, porque siempre hay roces. Usted sale y de alguna manera pasará circunstancias. Ahora, si usted tiene amor en su corazón, usted a través de ese amor que Cristo ha puesto en su corazón, entonces usted podrá enfrentar esa situación de manera diferente. Si usted no tiene amor, posiblemente usted

0: responde con el mismo ímpetu que trae el otro, y ahí viene la, y ahí viene la, la, la desgracia, ahí se complica todo. Entonces debemos pues devolver con amor cualquier cosa que pase, tratar de que sea a través del amor que podamos nosotros devolver, y eso nos va a ayudar mucho. Así que ese versículo para este día, léalo en su casa, revíselo, primera de Pedro 4:8, léalo un par de veces, medite sobre él, y en cualquier circunstancia que usted se vea, pues ya usted sabe, vaya ahí primero, no salga de ahí, vaya ahí primero, que eso le va a ayudar a mejorar. El sábado que estuve, asistí aquí a la iglesia Jerusalén Primera, que tenía una actividad grabando para un, como un disco que iban a grabar, algo así, y entonces pues más pequeño de los hijos míos, pues iba a también estar ahí como parte de esto. Y estuve por allá, saludé a mucha gente que uno quiere, ¿verdad? Y que a veces pasa tiempo y no se ven. Estamos aquí en San Pedro mismo y a veces pasamos tiempo y no nos vemos porque no coincidimos de alguna manera. Así que un saludo para todas esas personas y gracias por la amabilidad en el tiempo que estuvimos allá con la familia, pasando un rato. Así que gracias por hacernos sentir muy bien en el tiempo que pudimos pasar por allá. Lo disfrutamos mucho, no podemos decir otra cosa, lo disfrutamos extraordinariamente, las canciones que habían allá, y damos gracias a Dios por esto, y deseamos pues obviamente que sea de éxito para, en el sentido de llegar a las personas que necesitan consuelo, que necesitan aliento. Porque de eso se trata, ¿verdad? La adoración a Dios es para eso. Así que esperamos de alguna manera eso. Mire, tenemos algunas efemérides interesantes para este día. Tenemos el Día Global del Viento. Ah, del viento, sí, también el viento tiene su día. Bueno, pues también Día Mundial de Toma de Conciencia del Abuso y Maltrato en la Vejez. ¿Y hay maltrato en la vejez? Claro que lo hay.
1: Múltiples
0: maltratos. Múltiples maltratos, así es. Personas que no entienden que las circunstancias, y no se ven más allá. Porque hay personas que maltratan porque ellos no se ven ahí, ¿no? Ellos creen que nunca van a llegar. Bueno, pues Día Internacional de la Mujer en la Minería. ¿Hay la mujer en la minería? Sí, la mujer también en la minería. Sí, la mujer en la minería es un gran trabajo también. Vamos a hablar un poco de lo que tiene que ver con tomar conciencia para el abuso en la vejez, porque creo que es importante que una sociedad que, fíjese que las sociedades tradicionales, sociedades muchos, que donde se preserva esto, como por ejemplo en China y otras, y Japón, eso por ahí, usted sabe que esos ancianos son venerables, ¿eh? Y aquí muchas veces nosotros vemos una persona mayor y no hemos creado conciencia en algunas instituciones para darle la preferencia que merecen. Y dejamos un señor, mire, parado en una esquina, que pudiendo entrar en una esquina del salón, pudiendo pasarlo, sabiendo que no tiene la fortaleza, pero la persona que está ahí no lo han educado para eso, no le han dado conciencia de esto, y no tiene un corazón dispuesto a amar. Porque todavía fuera no lo hubieran concienciado, sabe que esa persona necesita, como una persona embarazada. Una persona con conciencia, viene una persona con una barriga amplísima, ¿cómo tú no le vas a dar preferencia? Entonces son cosas así, ¿verdad? Que uno debe entender. Pues el Día Mundial de la Toma de Conciencia del Abuso y Maltrato en la Vejez se celebra el 15 de junio. 15 de junio de cada año, una fecha oficial de la ONU con el objetivo de concienciar y denunciar el maltrato, abuso y sufrimiento a los cuales son sometidos muchos ancianos y ancianas en distintas partes del mundo. Aquí tenemos una ley, pero como les decía, aquí nosotros no divulgamos tanto, a pesar de que se ha hecho algún esfuerzo por parte de alguna institución con relación a esto, pero hace falta hacer más esfuerzo. El 15 de junio del 2025, el Día Mundial de esto, pues tenía su lema como cada año, para tratar de concienciar a la población de cuidar mejor a quienes cuidaron de nosotros. Me encanta eso, a quienes cuidaron. ¿Qué es la vejez? La vejez está referida a la última etapa de vida de las personas, denominada tercera edad, como le llaman también, que se inicia a partir de los 65 años. Entonces, en la etapa del envejecimiento comienzan las transformaciones mentales y físicas progresivas, propia de la edad. Este proceso o última etapa de la vida es irreversible, culminando ya, con la muerte o el fallecimiento del individuo cuando termina ya. Pero en esa etapa, algunos duran un poco más, otros

0: dura un poco menos, pero qué bueno que le podamos hacer la vida un poco más cómoda, ¿eh? Mientras están aquí. El deterioro en la capacidad regenerativa de las células, un déficit que se da, pérdida de neuronas, disminución de volumen, todo esto ocurre en esta, en esos son cambios, cambio morfológico y patológico, disminución de estatura, disminución de agudeza visual, pérdida auditiva, cuidado con burlarse, cuidado, cuidado, cambios en la piel, disminución de la capacidad psicomotriz, disminución de las capacidades intelectuales, todas son estas circunstancias que pueden darse en esta, en esa etapa, y que uno debe entender que eso es normal, que se debe, ¿verdad? Y debe entonces ser consecuente con esto. Disminución de la memoria, alteración de la capacidad de adaptación. Entonces, queremos crear conciencia desde aquí del espacio, aportando nuestro granito de arena también, con relación a esto de que seamos más empáticos con las personas que tienen esa circunstancia, ¿verdad? Que seamos más solidarios, que los cuidemos más, que los tratemos, porque si Dios permite que lleguemos ahí, nos gustaría que nosotros también nos traten diferente. Actualmente observamos como cada vez más personas llegan a esa etapa de la vejez con una calidad de vida bastante precaria, sobre todo en aquellos países con elevado índice de pobreza. Nosotros siempre recordamos los tiempos aquellos. Están todavía que yendo aquí al Seguro Social los ancianitos que iban ahí antes. Personas mayores iban antes ahí, ¿te acuerdas? Al seguro que siempre se hablaba, ya no van, ya lo cobran a través del banco y esas cosas. Sí, sí. Pero de todas maneras hay que seguir trabajando con esto de buscarle facilidades, de buscar cierto, facilidades. Cierto. Para que no tengan que estar en la calle, porque también se exponen. Calcúlate un señor, hemos tenido casos de personas mayores que han ido a cobrar algo y viene alguien y se lo quita, busca alguna altimaña y se lo quita.
1: Pero yo he dicho en ocasiones también con relación a los viejitos, que ellos no quieren que le hagan esas gestiones, que sí, traten de sus familiares convencerlos, porque ellos quieren salir a hacer ellos sus gestiones, sí. Y eso pasa mucho.
0: Así es, así. Sí. Bueno, pues algunos terminan abandonados, sufriendo maltrato de toda índole. Yo te decía el día pasado, vi una señora y le digo, señora, usted no tiene, pues mira, me dice, bueno, esos muchachos están por ahí, o sea, no se acuerdan de mí. Eso es sumamente penoso. Si es así, como ella dijo, pues muy penoso que los muchachos, como ella decía, pues no se acuerden de esto. Películas que podemos y documentales que podemos recomendar para este día, para seguir creando conciencia con relación a esto. No me dejes solo, de Matrícula Española del 2017, es un largometraje que contó con la colaboración de la Fundación de Amigos de los Mayores en España, y lo que trata es visibilizar un problema social latente. Retrata la soledad de dos octogenarios y cómo afecta su salud y la calidad de vida cuando están solos. ¿Cómo le afecta eso? A veces le afecta más que la falta del alimento, ¿ven?
1: Sí, es verdad.
0: Es una situación. La juventud, también del 2015, de Paolo Sorrentino, es un film de esperanza que nos dice que la vida siempre está llena de posibilidades, sin importar la edad. Y ojalá que puedan verla también en el transcurso del día. Amor, Matrícula de Austria. En el 2012, dos maestros de música clásica retirados deben enfrentar las vicisitudes de la vejez, poniendo a prueba el amor de esta pareja. La poesía es otra más. El abuelo, José Luis García, de 1998, una película para reflexionar sobre los valores familiares. Y es una adaptación de una obra literaria escrita por Benito Pérez. Y ojalá que podamos ver alguna de estas películas para poder concienciar. Y usted que nos está escuchando en este momento, si tiene personas mayores, recuerde que ellos no siempre, aunque tengan sed, no siempre piden el agua. Por favor, está pendiente. Sí, sí. Es decir, está pendiente de tenerle su agua siempre a mano. Los medicamentos, no siempre ellos se van a acordar de que tienen que tomarse los medicamentos. Por favor, si tú estás a cargo de eso, está pendiente a que el medicamento se le dé a tiempo, porque esto también le va a ayudar a ellos. O sea, que son tantas las cosas que podemos, que ellos ya no se acuerdan de muchas de estas cosas, ¿eh? De ir siempre observando, es que él siempre va al colmado toda la mañana, que siempre va allí, sí, observando, que un día va, que él quiere ir al colmado y se va para otro sitio, ¿entiendes? Pero no es que él quiere hacerlo. Entonces, por favor, vigilancia, chequeo, amor, cariño, todo eso es muy importante en esta etapa tan importante. Que ayer fue un día también que se celebraba una efeméride importante, no estábamos aquí obviamente, pero el 14 de junio que es un día donde hay un movimiento patriótico muy importante, porque personas vinieron de otros países, de diferentes nacionalidades, a tratar de libertar al pueblo dominicano del yugo, ¿verdad?, de Rafael Leónidas Trujillo. Y entonces, pues ayer no estuvimos aquí, pero hoy queremos resaltarlo. Entonces hablé con una persona muy cercana y él me mandó algo que quisiera que tú me permitieras ponerlo aquí con relación a esto, porque también hay personas que se acuerdan de esto, del sacrificio que hicieron estas personas que murieron. Bueno, vi una entrevista de Ochoa en estos días que estaban pasando, que fue de las personas que vinieron a la cabeza de ese movimiento tan importante. Vamos a ver si sale aquí.
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1: Parece que dale anuncio. Cóbrale ese anuncio.
0: Qué lío. Ahí viene. Okay, ahí está. Hay que caer bien. Vamos a ver si viene.

0: El 14 de junio de 1959 a las 6 y 25 de la tarde, un avión aterrizó en el poblado de Constanza, dejando en suelo dominicano a 54 hombres armados, al frente de los cuales venía el comandante dominicano Enrique Jiménez Moya y el comandante cubano Delio Gómez Ochoa.
1: Pueblo dominicano, la hora de la liberación ha llegado. El despertar democrático de América, en auge creciente e incontenible, alcanza nuestra patria. Después de haber barrido con las tiranías de Rojas...
2: Quise traer esto, Dan, para un recordatorio, ¿verdad?, de eso. Así que, nada, eso nos recuerda que tuvimos 30 años con una tiranía y que la democracia tiene un costo. O sea, ha costado mucho tener la democracia que tenemos hoy día y debemos preservar esta democracia. Llamado a nuestros líderes que depongan actitudes que a veces son parecidas, ¿verdad?, en el sentido de que quieren ser tiranos dentro de su mismo partido y no le dan chance a los otros. La democracia es importante. Mientras más democracia tienen los partidos, pues yo pienso que hay más oportunidades para aquellos que de otra manera no podrían llegar. Qué bueno que la mujer hoy día, por ejemplo, tiene más oportunidades que la que tenía antes. Hoy vemos más líderes, mujeres blancas. No hemos tenido presidenta, pero sí hemos tenido vicepresidenta y hemos tenido una serie de cosas. Y así mismo los jóvenes también han tenido oportunidades, se ha ido creando, porque tuvimos un tiempo en que todo era gente muy mayor lo que estaban dominando el área política. Pero hoy tenemos... Y yo creo que unos y otros son importantes. El relevo es bueno preparar. Los partidos políticos deben preparar sus relevos, los grandes líderes. Si hay una cosa importante en un líder, debe ser preparar su relevo, no solamente la parte política, sino la parte empresarial. Fíjese, Kenny, como José Ramón y los amigos que nos escuchan, como en la parte empresarial hemos visto empresas que una vez termina el patriarca su vida, ahí desaparece la empresa, porque no pudieron preparar, ¿verdad?, el relevo correspondiente. Entonces, así mismo en la parte política, hemos visto partidos que han diezmado su capacidad de conglomerar, el conglomerado que tienen, cuando ha muerto también el líder más importante. Entonces, todo eso tiene que ver con esto de la preparación de los líderes, la preparación de los sustitutos, de lo que deben sustituir a los líderes. Y yo creo que es un desprendimiento importante el que hace un líder cuando le da... prepara para que otros también, cuando ellos no estén, puedan seguir guiando los destinos de ese partido y posiblemente los destinos del país, porque sí, todo partido quiere llegar un día a eso.
3: Se ha demostrado que el egoísmo dentro de los políticos, de los líderes políticos, ha hecho que esos mismos partidos perezcan.
2: Así es, así sí, es. Sí. El llamado nuestro es que no. De la oportunidad de que, o sea, la democracia interna de los partidos es importante, que crezcan todo el mundo. Cuando tú ayudas a otro a crecer, tú no estás disminuyendo, no, al contrario, tú estás creciendo. Porque en la medida que esas personas vayan ampliando, son personas que te siguen.
3: Correcto.
2: Ahora, el temor que se da, que tenemos también, hemos tenido circunstancias en las cuales la persona dice, que si fulano crece, me va a quitar de ahí. Si uno va a hacer eso, entonces nunca va a llegar, nunca va a avanzar.
4: Los caudillos no dejan heredar.
2: No, sí, entonces...
3: Bien pero, dicho eso.
2: Sí, es así, por eso no avanza. Entonces, sí, muchos sí, de los partidos sí han tenido circunstancias penosas. Partidos que son mayoritarios y de un momento a otro tú lo ves con dos o tres gente. Ah, eso es parte de eso. Esa es la paga que le toca, ¿verdad? Por no haber guiado eso. Pero tal vez eso es lo que ellos prefieren, que sea el nombre de ellos que esté ahí todo el tiempo y que no esté otro más. Bueno, de eso seguiremos hablando después.

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1: Buen día, nuestros queridos radioescucha. Hoy, en Un Sorbo de Salud, estaremos hablando sobre la violencia. Hoy en día, tenemos la facilidad de vivir en un mundo que transcurre más tiempo en encender un equipo electrónico que enterarnos de la ocurrencia de un hecho, no importando el aspecto de qué se trate, ni el lugar del planeta en que ocurrió o está aconteciendo. Además de obtener una información académica, cultural o social, cuando estamos elaborando un proyecto investigativo, sea económico, social o con fines culturales, en fracciones de segundo. Considero que los medios de comunicación utilizando con fines bien intencionados han sido un recurso puesto en nuestras manos que, de no existir escala mercurial, su importancia para el avance de desarrollo de la humanidad no tiene un número exacto. Llamando la atención que, agregando el último avance de estos medios, la inteligencia artificial,

no se proyectan series o cortos metrajes de Superman, Batman, Robin, La Mujer Maravilla, donde siempre prevalecía la bondad y el orden. Agregado a esto, las novelitas de Ken Lugel y Marcial La Fuente Estefanía, entre otras muchas cosas más. En cambio, la presencia de juego que se pueden practicar solos o en conjuntos, a veces colocado los participantes a diferentes distancias, con contenidos violentos, y las figuras que integran el drama de aspecto deformado, en la que los participantes permanecen largas horas, principalmente nocturna, sembrando de manera sublime en su subconsciente violencia y deformidad en el aspecto de la identidad de los seres humanos, lo que induce a una desocialización del individuo y con ello una sociedad caótica. Es una obligación de los padres y tutores saber con quién interactúan nuestros hijos, qué observan en estos medios, poner horarios de uso de los equipos para con esto prevenir o desacelerar un ente social violento o disminuir esa actitud en ellos. Mientras los pollitos estén bajo nuestra sala, no debemos dormir hasta que el último esté bajo de ella. Hasta la próxima.

0: Bien, saludos, buen día, son las 8:16. Quiero decir, antes de continuar, teníamos una entrevista programada en el día de hoy, que fue inclusive hasta anunciada en el Facebook por la misma senadora Aracelis Villanueva. Teníamos una entrevista programada ahora a las 8 de la mañana con ella. Y ayer en la noche confirmé su participación. Claro, ella fue que me llamó para confirmar, o sea que sí estaba en eso. Y quedamos de acuerdo que sí, hoy a las 8 de la mañana finalmente. Pero hoy a las 6 y algo de la mañana me escribió con relación a su no poder participar. Y en esto lo entendemos por el fallecimiento de una de las jóvenes del programa Supérate, que se accidentó el sábado pasado. Y de verdad que lamentamos mucho ese accidente, ya comentamos al principio del programa, y queda suspendida la participación de ella y está en gestiones con los familiares de la fallecida, y esto lo entendemos y creo que ustedes lo van a entender también.
1: Sí, claro.
0: Hay una llamada aquí, vamos con esta llamada y continuamos.
2: Buenas.
3: Sí, buenas.
2: Sí, buen día.
3: Buenos días, bendiciones, Rafa, Kenny y demás en la cabina. Luis Alberto le habla desde Guayacanes.
0: Adelante, Luis Alberto.
3: Luis, Kenny, Rafa y demás en la cabina. Mire, estoy llamando por una denuncia que tenemos un problemita la comunidad del municipio de Guayacanes en cuanto a un coronel que ha llegado nuevo. No sé si es de coronel de la ME o es de la policía. Yo entiendo que en cuanto haya que hacer inconveniente con los ciudadanos, y me es breve lo que voy a hacer. Entiendo que como autoridad debemos tomar en cuenta que uno o lo otro, pero habemos padres de familia que nos trasladamos desde Guayacanes a Juan Dolio. Entonces, al trabajo, por motivo del coronel, no sé qué es lo que está pasando, pero hay personas que están totalmente legalizadas y como quiera lo apresan. Yo estuve hablando con el doctor Menelo Solimán ayer también, muy colaborador, saludo para él y para todos. Y no entiendo esa problemática que hay con el coronel de aquí. Y espero que ustedes, por favor, me ayuden en cuanto a eso, sea de voz, que le llegue al general de San Pedro de Macorís, para ver si nosotros, los trabajadores del municipio de Guayacanes, que nos dirigimos todos los días a buscar el pan de cada día, que por favor no dejen trabajar la Policía Nacional, que ellos no son a mes. Por favor, ¿en cuanto?
2: Bueno, muchas gracias
0: más por esa menos, llamada. Más o menos entendemos, pero habría que ver, porque él dice no son a mes. Parece que lo detienen en carretera.
1: Parece
0: o
1: que la policía está deteniendo a los motoristas, la gente que va a trabajar de Guayacán.
0: A los motoristas, el que va a trabajar o no. O sea, sí, porque ese no es el punto. Sí, que de todas formas
1: está deteniendo los motores.
0: Es que ellos no están autorizados a detener por esa razón. O sea,

0: por el simple hecho de detener.
1: Sería bueno que Menelo
0: Solimán, si lo vamos a llamar ratito, si, Menelo, que él debe
1: si puede participar. Mire, yo siento muchísimo que no esté participando en el programa, que no haya podido venir. Entendemos sus razones, la senadora Aracelis Villanueva, para la cual nosotros habíamos traído una carta donde estamos solicitando, queremos a través de ella solicitar al Congreso Nacional que se aplique la ley que nombró el hospital Dr. Carl Theodor George con su nombre, lo cual los herederos del doctor pues han desconocido. Y oigan esto, dentro de la parte de las investigaciones que nosotros hemos hecho, oiga, la Iglesia Católica, por ejemplo, en Venezuela, doctor Bonaparte, la universidad lleva un nombre laico, se llama Universidad Católica Andrés Bello. La Universidad de Georgetown, que quizás sea una de las principales universidades que tiene la Iglesia Católica, todo el mundo la conoce como Universidad Georgetown, Georgetown University. Es una universidad.
0: Pero ya no lo obligaron a poner el nombre de ellos.
1: Oye, que no solamente eso, que Georgetown fue nombrado el lugar, lleva el lugar, el nombre del lugar donde está, que es en Washington, D.C., pero que ese nombre, Kenny, llega por el rey Jorge de Inglaterra, que fue opuesto a la Iglesia Católica. Fue el rey que apoyó a Martín Lutero con la reforma de la Iglesia. ¿Ustedes entienden? Pero hay una universidad que se llama única en Nicaragua, a la cual ahora es una universidad católica, y lo que han hecho es que han puesto el nombre al campus, le pusieron el nombre del ex cardenal, del fallecido cardenal nicaragüense, Obando y Bravo, Universidad Única, y el campus le pusieron Obando y Bravo. Pero hay muchísimos colegios en el mundo, o sea que al pueblo de San Pedro de Macorís en ese momento se le habló una mentira para decir, no, es que la iglesia católica no puede tener propiedad. Es mentira, porque la Iglesia Católica tiene cientos de colegios en el mundo que se llaman Luis Pasteur, tiene cientos de colegios que se llaman Mendel, y cientos de colegios que tienen y universidades que tienen otro nombre. Entonces, ¿por qué en San Pedro de Macorís, un nombre dado por ley por el Congreso Nacional, tienen que suprimir el nombre del hombre que le heredó eso a ellos?
0: Bueno, yo creo que la petición que tú haces es valedera. A través de una comunicación se la vas a entregar, de todas formas, que es la idea, a la senadora Aracelis Villanueva, y me imagino que esto tendrá que ir al Tribunal Constitucional al final para determinar exactamente cuál de los dos tiene la razón, que creo que la razón lo tiene la ley, y lo que realmente
1: es que esa ley se no legisló, ha sido derogada.
0: Claro que sí, lo que se legisló en ese sentido. Sí, vamos a ver qué pasa.
1: Eso es una ley de febrero de 1960.
0: Mire,
1: por otro sitio, que ya para finalizar eso, quiero decirle a la gente que quieren distraer y que vienen, que si el nombre del hospital Musa, yo no estoy de que quiten el nombre, es ahí donde se designó ese, el hospital Dr. Carl Theodor George. Por otro lado,
0: nada que
1: lo dije,
0: con el Musa,
1: ¿no? Nada que ver con el Musa, lo dije también
0: para
1: en el
0: no
1: programa anterior.
0: La atención.
1: Sí, el doctor Musa yo lo considero meritorio. Yo pequeño lo vi caminando en las calles de Villa Velázquez, iba a mi casa a curar a mi abuelo.
0: Él fue médico mío.
1: Y iba, consultaba a mi abuelo.
0: En ahí la independencia.
1: Sí, en mis abuelos, la visita. Yo lo veía visitando también a Hatlin, que sí, el doctor Musa yo lo veía
0: que caminando. Ya no se ve.
1: Eso ya no se ve.
0: Sí, el doctor Alán también visitaba.
1: Yo veía
0: médico Musa, de nosotros pequeños.
2: Pasaba, el doctor Musa pasaba
0: en su bicicleta.
2: Nosotros,
0: en la bicicleta.
2: También igual, y nosotros, y él pasaba para la clínica todo, sí. Lo veía con su sombrero.
1: El sombrero.

0: sombrerito ese que usaba el gorrito ese. Pero yo me acuerdo, y su, ¿cómo se llama el aparato este?
1: El estetoscopio.
0: En el cuello.
1: Él pasaba por, yo no sé por qué, porque él vivía en la Duarte. Yo no sé por qué él doblaba y pasaba por la presidenta Enrique por mi casa.
0: No, ese es León.
1: No, Alán.
0: Pero Musa vivía
1: yo en dije, la José... yo estamos hablando de Alán.
0: Musa vivía en la José Martí.
1: Sí. Claro que sí.
0: Musa vivía, no, Musa, como dice Rudy, bajaba ahí.
1: Claro que sí, sí, ahí mismo cerca de
0: su clínica. Sí. Él, y iba a donde mi abuela y yo lo veía donde las de Wynn.
1: Él usaba el gorrito que ya no se usa.
0: Sí, sí.
1: Bueno, la foto de él es con ese gorrito.
0: Ellos, él y Mr. Joe,
1: claro que
0: como
1: sí,
0: todos eso, conocíamos eso. El doctor Joel. Usaban ese gorrito en ese tiempo y tenían siempre el aparato ahí guindado al cuello. Y yo me acuerdo del doctor Musa ahí dando servicio en el barrio de Villa Velázquez. Así que yo no nada que ver lo que yo he dicho. Yo estoy pidiendo simple y llanamente que se aplique una ley.
1: Que se respete la ley.
0: Que se respete la ley.
1: Correcto. Mire, yo no sé de quién... Y andamos como chivos sin ley aparentemente. Yo no sé quién fue el de la idea de dar este espacio que pudo haber sido en un solar baldío, en un sector baldío, porque cuando se van a hacer actividades del tipo al que me refiero, eso va dirigido a ciertos grupos específicos. Estamos hablando de un car show. O sea, que el car show es una actividad que involucran vehículos de alto cilindraje o vehículos para hacer cerito, como le dicen, y hacer este tipo de actividades. Bueno, le permitieron esto a un grupo hacerlo, y esto fue, tengo las comunicaciones aquí de Interior y Policía. Yo quería hoy, cuando, si estaba lo que usted dice, la senadora, para planteárselo, se lo voy a plantear también a la gobernadora, a ver si ella tenía conocimiento de esto, de dar ese permiso que fue dado por Interior y Policía, según el documento que veo, pero lo que veo en el documento es que parece como que no lo firmaron, solo se lo entregaron sin sello y sin firma, pero está aquí. El documento dice domingo 14 de junio del 2026, entre 11 y 8 de la noche, este fue el permiso, ahí detrás del hospital Centro Médico UCE, el oncológico, y el hospital que usted menciona, el de las monjas. Señores, ¿cómo puede ser posible que detrás de un hospital donde hay personas internas y enfermos, usted permita un desorden y esa bulla que había en ese lugar? Más, obstaculizar el tránsito por una vía de alto tránsito, valga la redundancia, para ir y venir de la parte del malecón hacia acá, o viceversa. Y es un desahogo para la ciudad. ¿Cómo usted permite eso? Yo creo que ya a esta época...
0: Una vía para un servicio de 911...
1: Pero lógico, el del 911
0: baja... En la gobernación.
1: Correcto. Entonces, ¿cómo se permite esto? Yo creo que eso amerita una investigación con relación a este tipo de casos y que eso no se vuelva a dar, entiendo yo.
0: Tener área que esa cosa no se puede dar. Por ejemplo, ese es un evento que quizás lo podían hacer muy bien en el parqueo del estadio Tetelo Vargas.
1: Correcto.
0: Y más amplio.
1: Correcto.
0: Y más amplio.
1: Ni cabe más gente ahí encerrado.
0: Sí, claro. Y no obstaculiza, no tiene que obstaculizar la vía pública. Una vía de acceso importante, sobre todo para un lugar donde los fines de semana hay un gran conglomerado de público, como es el malecón, más... esa cercanía con un servicio del 911 que por esa vía es por donde corren, y ni hablar de perturbar la tranquilidad de los hospitalizados.
1: Correcto, correcto. Estamos completamente de acuerdo.

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1: Buen día, 8:33. Bueno, una noticia importante, y es que se llegó ya a un acuerdo aparentemente definitivo con el asunto para abrir el estrecho de Hormuz. Y entonces sí, pero ahora ha sido, parece que sí, porque fíjate que el que está en el medio, que el ministro de Pakistán, lo ha confirmado. Okay. Y entonces la gente de Irán también lo ha confirmado.
2: De hecho, eso hizo que bajara los precios.
1: Exactamente, o sea que ya las dos partes lo han confirmado, y el que está en el medio, entonces ya tú tienes, porque fíjate que a veces decía uno, el otro decía, yo todavía no estoy, no he dicho.
2: Todavía a mí no me digan, no me metan en, yo no he hablado.
1: Entonces parece que ciertamente se ha llevado acuerdo, y qué bueno que sea así ya para, ¿verdad? Porque fíjate
2: que
1: los precios inmediatamente bajaron. Pero quise investigar qué otras cosas salen, porque nada más hablamos del petróleo. Pero se supone que en el estrecho Hormuz hay más cosas.
3: ¿Usted sabe cuántas veces han dado para atrás y para adelante?
1: No, pero hasta ahora.
3: 64.
1: Pero hasta ahora las dos partes nunca habían dicho sí es verdad y sí es verdad.
2: Bueno,
1: siempre había uno que decía no, yo no estoy de acuerdo.
3: Oye, 64 veces.
2: Bueno, sí, vamos a darle ahora el derecho a que sea.

0: Claro, claro, bueno, claro.
1: Vamos a optar porque esa es la realidad.
0: Porque tampoco podemos apostar a que no sea.
1: Sí.
0: ¿Verdad? Hay que apostar a que sea, que funcione. Bueno, pues le decía que por este trecho circulan otros productos que no solamente el petróleo, porque además se habla del petróleo por la importancia que tiene, obviamente. Estamos hablando que el 20% del petróleo a nivel mundial pues se mueve por ahí, pero hay otros combustibles y fertilizantes que salen. Se habla de que hay exportaciones importantes hacia el mundo que pasan por aquí, como el gas natural licuado. Qatar, por ejemplo, es uno de los mayores exportadores mundiales del gas natural. Y esa es la ruta que se utiliza para casi la totalidad de esto, y pasa por ese estrecho para abastecer principalmente Asia y Europa. Y ustedes saben la importancia que tiene el gas natural, o sea, muchas plantas que utilizan esto. Bueno, pues así mismo los fertilizantes y los insumos por Hormuz, ¿verdad? También como se le llama, sale gran parte de los fertilizantes fosfatados y sus precursores como el azufre, que es un subproducto del refinamiento del petróleo en la región, o sea que también se utiliza esto. También productos petroquímicos, se destaca especialmente la nafta, materia prima básica que alimenta plantas químicas y de plástico en Europa y Asia. También metales que usan por ahí. El aluminio es otra de las materias primas procesadas en la región y que sale al mercado internacional por esa vía. El helio, un recurso vital para la industria tecnológica y de los semiconductores sobre todo, también pasa por ahí. O sea que, ¿no entiendes? O sea que no es solamente el petróleo, era el petróleo, pero hay otras cosas que cuando eso se cierra tampoco pueden cruzar, porque supone que no es no solamente los cargueros con petróleo, es nada que podía pasar. Entonces todo esto, obviamente que hace que se incrementen los precios de todos esos productos. Entran también hacia esa región del Golfo alimentos y productos agrícolas. Estamos hablando de lo que salen, ahora lo que entran. Alimentos agrícolas, productos agrícolas, perdón, los países del Golfo Pérsico, como los Emiratos Árabes, Árabes Unidos, importan hasta el 90% de sus alimentos, y es por ahí que pasan. Grandes volúmenes de granos secos como el trigo, maíz, cebada, la soya. Ingresan por ese estrecho para abastecer esa demanda de local de esos países que están ahí. También los bienes de consumo o industriales, como el portacontenedores, que abastecen continuamente la región con vehículos, tecnología, material de construcción, todo eso entra por ahí, a todos esos países que están ahí. O sea que es importante, por eso quise traer esto, para que se vea la importancia de abrir esto, que no solamente el petróleo, sino que además del petróleo, también todos estos productos que le hacen falta a esos países.
2: Que cuando usted cierra el Golfo, el estrecho de Hormuz, usted le está cerrando la puerta a Irak,
0: varios
2: Arabia
0: países.
2: Saudita, a los Emiratos Árabes Unidos, a Qatar, claro. A Bahrein, a Omán, claro. Todos esos países,
0: todos esos países
2: están cerrando la
0: lo
2: puerta.
0: Que ellos pueden exportar, lo que ellos pueden importar, ha cerrado.
2: Kuwait,
0: sí, entonces,
2: todos esos países están aislados
0: por eso,
2: inmediatamente.
0: Por eso quise traer la observación, para que se vea que la importancia de Hormuz, que no solamente el petróleo, sino que todas esas cosas, porque estos países, fíjense que se estaban buscando alternativas. Vamos a ver si hacemos una carretera por aquí, vamos a ver si buscamos una cosa por allá, o sea, y todo, pero eso es costo. O sea, el empezar a buscar ese tipo de cosas es gastar
2: no,
0: más.
2: No solamente costo, que si usted lo tira para Turquía, son 1.300 kilómetros, que si lo tira para el Mar Rojo, por ejemplo,
0: como
2: Arabia Saudita,
0: mucho,
2: son 1.000 kilómetros.
0: Es mucho dinero.
2: Y tienen los hutíes del otro lado.
0: Y las amenazas que hay. Entonces yo creo que qué bueno que se ha llegado, y lo ideal es pedir a Dios primero y a estos líderes que mantengan esto.
2: Ahora hay algo que decir.
0: El mundo necesita paz.
2: Trump hizo su disparate y ha caído y ha tenido que llegar a un acuerdo peor que el que tenía, el que él rompió, que tenía Obama. Dio un retroceso.
0: Yo,
2: cuanto al tipo de acuerdo que se está firmando,
0: como comentario,
2: más todo este tiempo cerrado el Golfo,
0: como comentario, solo debo decir que estamos alegres de que se haya un acuerdo, y que lo que esperamos es que la madurez en nuestros líderes mundiales, sí, a los fines de usar más la diplomacia en el futuro, porque sabemos que cuando hay una guerra todos perdemos.
2: Buen día. Un desastre.
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las 8:45. Miren, con relación al tema este de la tragedia, el suceso que se registró en el ensanche Piantini, en la capital, de las personas, como ustedes saben, la señora Raiza, que

0: falleció de 50 años, y su hijo Yadir, de 24, más otra que resultó, que quedó viva, ¿sí? Que quedó viva. Uh-huh. Habían algunas, se tejían algunas cosas con relación a esto.
1: Conjeturas.
0: Y vaya, ellos, lo primero que se investiga, que ellos fueron a Boca Chica, a un restaurante, y
1: Antonio Boca Chica,
0: Boca Chica, decía, decía la información, no sé, puede ser.
1: Yo vi, pero, uno que decía Juan Antonio.
0: Bueno, lo importante de esto, es que supuestamente Salud Pública hizo un comunicado rápidamente, sin investigar, y supuestamente se dicen, no
1: cerraron,
0: sé, cerraron el local para investigar. Yo creo que hay que ser cuidadosos, porque la vez aquella que había dicho materia fecal en el salami, nunca dijeron cuál era el salami. Nunca dijeron cuál era. Y nosotros decíamos, pero digan cuál es el salami que tenía materia fecal, supuestamente, en la investigación, que fue después de la investigación, inclusive ni siquiera se dijo. Entonces, en este caso, yo creo que Salud Pública cometió un error de hablar sin saber, de querer hablar de un asunto que no tenía todavía una definición. Entiendo que la investigación de los fallecidos o de los heridos debió ser lo primero. ¿Cómo sucedió? El INACIF determinó a través de su investigación que no fue asunto de alimento, que fue el problema del monóxido de carbono de una planta eléctrica, que es la planta que suple energía al edificio cuando hay problemas de electricidad, o sea, la planta de emergencia. ¿Qué pasa? Y mi comentario va por aquí. Dice el ministro, ¿cómo se llama? El ministro de
2: Salud Pública.
0: De Hacienda.
2: Oh,
0: sí.
2: Ito Bisonó. ¿Qué es el ministro de Hacienda?
0: Ito Bisonó. Ito Bisonó,
1: ¿de qué llama? De Hacienda.
0: ¿De qué es el ministro? ¿De qué? ¿Cómo que se llama? De...
1: Él está, no me acuerdo en qué está ahora.
2: Sí, yo creo que es Hacienda. A él lo mencionó, él estaba en...
1: Hacienda, imagínate.
0: Pero él es ministro de...
1: No cancelen, ¿no?
2: Él estaba en Industria y Comercio varios años.
1: Ahora no sé en cuál es que está, no me acuerdo.
0: Bueno, él está en...
1: ¿En vivienda, no es?
0: Sí, Habitat y Edificaciones, que se llama. ¿En qué le cambian tanto los nombres?
2: A las instituciones.
0: Habitat y Edificaciones. Nos metieron ahí para no sacarlo del gobierno, para que pique. Bueno... Oh, pero es que es un acuerdo, no lo puede sacar, ¿verdad? Para que pique ahí.
2: Para tenerlo en juego.
0: Ese de lo de este.
2: Sí, el jefe de él se fue de ahí.
0: El jefe de él.
2: Él se fue de ahí.
0: Él está ahí todavía, por eso está en el gobierno.
1: ¿Por qué ese Ramón no está picando?
0: Porque no sé.
2: No.
1: Ok, está bien.
2: No, bueno, a mí me echaron un cubo.
0: Él habla de que a partir. Él dice que en el nuevo código para el 2027 que entre en vigencia. Hay modificaciones que tienen que ver con las construcciones y edificaciones. Pero yo digo esto, en República Dominicana, dentro de los mismos códigos que hay, se supone que el ok para que un edificio abra nuevo debe ser dado, en este caso por Habitat, que vivienda y Habitat en este caso. Se supone que antes era a través del, o es aún a través del Ministerio de Obras Públicas,
1: sí,
0: que da el ok. Debe estar de acuerdo los bomberos para el asunto de seguridad,
1: ayuntamiento
0: sí, y este otro departamento, el ok. Pero aquí cualquiera abre un edificio,
1: inclusive el CODIA
0: y el CODIA, sí, también el CODIA, sí. Aquí cualquiera abre un edificio terminado, ya abrieron, inauguramos,
1: vamos a hacer los planos ahora.
0: Sí, vamos a hacer vamos a dar los planos, no, los planos lo dan y eso, lo que pasa es que
1: lo hacen después que
0: no, las aprobaciones
1: regularmente. Después se aprueban
0: las aprobaciones,
1: después que el edificio
0: las está aprobaciones en proceso y el edificio está y los planos están ahí, y si hay que modificar algo se modifica en el camino, sí, sí. A veces pasa eso, entonces aquí pasa eso. No obstante, hay muchos edificios aquí que son edificios viejos que no tienen la misma norma, pero por ejemplo, en el caso de los minusválidos, ¿verdad? Deberían tener una escalinata o un área para subir
1: la rampa
0: para los minusválidos. Y aquí hay muchos edificios que necesitan esto y no lo tienen.
1: Sí.
0: Y entendemos que eso ya se hace necesario, entre otras cosas, para que los que tienen problemas de salud puedan entrar. Esa es una. Hay centros médicos aquí que a veces le dan el ok y no pueden ni siquiera... para una camilla poder circular dentro de una emergencia, entre otras cosas. No voy a mencionar para evitar chisme.

0: Aquí, por ejemplo, hay centros
1: médicos. Oye, que para la gente mudarse, por ejemplo, que estamos en edificio, la gente mudarse, edificio de vivienda, es un lío.
0: Por el balcón.
1: Sí, tú ves subiendo los muebles, tú ves subiendo muebles por un balcón con soga.
0: No tienen facilidad.
1: Porque no hay espacio por adentro. Yo no me mudo en un edificio así por la escalera.
0: Hay gente que por necesidad lo hacen.
1: La altura de los escalones son peligrosas. Usted ve una.
0: Los escalones deberían ser todos iguales.
1: Que le queda medio pie afuera.
0: Oye, los escalones deben ser todos iguales. Que tú, hasta con los ojos cerrados, sepas por dónde tú vas. Por asunto de costumbre.
1: Y que tú puedas poner hasta un hombre con un pie de 12.
0: Tienen una dimensión para eso.
1: Pueda poner el pie.
0: Tienen dimensiones total, para eso.
1: Pero tú ves que es a puntilla que tiene que subir obligado.
0: Y con una losa inadecuada.
1: Con losa inadecuada, bueno, la losa con unos filos, que el que se cae ahí, olvídese, se sabes. Parte.
2: Mira, quiero hacer una observación que en la parte inicial que tú hablabas del asunto de las motivaciones de la muerte de esta persona. Inicialmente la policía barajó la tesis de que era con relación de alimentos, sí, que había ido a un restaurante, porque la muchacha daba como los indicios que daba la joven. Sí. Era como de que estaba intoxicada. Entonces, vean que ahí tú fuiste a un sitio. Sí, yo anoto. Lo único que hemos hecho es que fuimos a un restaurante conmigo anoche ya. Cenamos allá. Entonces, barajaron esa teoría y obviamente, posiblemente dijeron, bueno, entonces vamos a evitar que se vaya. Si es así, vamos a evitar
0: pero
2: que se
0: pueda. Pero se hace sin publicitarlo.
2: Ellos no dijeron el nombre.
0: El problema, sí, pero oye, ¿qué pasa? Las intervenciones, porque te lo digo porque he estado en casos, o he ido a casos, donde los mismos policías son los que dan las informaciones y las sueltan afuera. Entonces, tener la información interna es lo correcto.
2: Ahí es que voy, que que usted decía salud pública. Entonces yo digo que
0: salud pública fue que la información que sale en el periódico dice salud pública.
2: Sí, por eso. Entonces, posiblemente la primera información que salieron no eran de salud pública, ¿tú entiendes?
0: Bueno,
2: entonces,
0: la que tenemos a mano.
2: En el caso de que fue el restaurante o que fue aquí, que después que se cerró, o sea, no sé si todo
0: que de
2: eso
0: hecho la misma policía también maneja mal algunas informaciones en muchas ocasiones.
2: Lo importante de esto es ojalá que no se le haya hecho daño, o sea que no haya ese nombre no haya pasado al público, ¿verdad? O sea, que no haya pasado esto y que se le haya hecho daño a este restaurante, que ahora como tú vuelves otra vez y dices que no fue ahí, ¿tú entiendes?
0: Sí,
2: o sea, entonces lo que hay que
0: se
2: ser
0: están
2: cuidadoso
0: quejando los restaurantes.
2: hay que ser cuidadoso ahora. Yo sé que al inicio todo parecía indicar que era eso, porque la muchacha, todo lo que
0: se
2: veía.
0: El asunto es parecer, es una cosa. Ahora, las investigaciones se deben hacer sin dar a conocer.
2: No, eso es correcto, pero yo nunca supe el nombre del restaurante.
0: El restaurante
2: no lo sé,
0: cerrado,
2: no, todavía no lo sé inclusive.
0: Sí, está cerrado por investigación, lo del restaurante están molestos por eso.
2: Claro, ahora.
1: Pero el monóxido de carbono es algo como que la gente aquí no lo entiende. Todavía.
0: Dame un segundo, vamos con. Es bueno ese comentario. Es la llamada, adelante, buenas.
3: Sí, buen día. Ángel Emilio Rosario le habla.
0: Buen día.
3: Buen día, sí. Mire, yo soy arquitecto de profesión y estaba para darle quizá algunos puntos sobre las rampas para minusválidos, para personas con algunas dificultades. Y también lo que estaba Rivera comentando acerca de las escaleras que no pueden subir ni una mesita de noche. Lo que pasa es que hay estándares para eso. Hace ya unos años se aprobó la ley para arquitectura sin barrera, es decir, cada edificación que sea de uso público o privado, que sea de flujo de personas, tiene que tener una rampa para ese tipo de personas que circule con facilidad, porque si no lo tienen no se lo van a aprobar. Es un error a veces del ayuntamiento aprobarlo, porque aprueban los planos antes de ir al MIBET, aprobarlo sin esos puntos, porque deben de ser. Y también adaptar las nuevas edificaciones con su porcentaje de un 8% para que las personas puedan accesar fácilmente. Hay que adaptarlo. Entonces, por eso ustedes ven que aunque están mal hechos las aceras que están haciendo, principalmente la de perfil alto que se implementó hace ya unos años aquí en San Pedro, son incómodas, porque son muy, muy altas para el acceso de la persona con una silla de rueda, con un yeso, una pierna, con una muleta. Pero es de ley y no se aprueban unos planos sin esas facilidades. También, Rivera, con relación a la escalera, una escalera debe tener 1.20 metros mínimo

0: para cesar. Y una huella y contrahuella de 0.30 y de 0.18 máximo. Es decir, 0.18 máximo en altura se llama la contrahuella. Para que la persona, y todas al mismo nivel de altura. Porque si fallas en medio centímetro en una, todas las personas lo sienten en la pisada y se puede caer y tener un accidente. Es decir, es ley, no es algo medalaganario hacerlo. De aprobarlo, de hacer construirlo, para que hay muchas personas sin experiencia que construyen y le dan hasta 90 centímetros una escalera. Y como dice Rivera, no puede accesar nada ahí a un tercer nivel. Ah, y otra cosa, cada edificio que pase de cuatro niveles debe llevar un sistema de ascensor. Porque hasta cuatro niveles nada más es que se permite. Entonces son reglas y leyes de acceso para edificaciones y viviendas que los constructores normalmente en los que trabajan en la calle no lo saben o no lo quieren aplicar, pero sí son reglas y que el Ministerio de la Vivienda, tanto y el Ayuntamiento también, ya no es obra pública, ya el Ministerio de la Vivienda, tienen que aprobarlo para poder ser ejecutado y poder aprobar los planos y sellarlo. Si tienen alguna pregunta sobre eso, me la pueden hacer.
1: No, realmente bastante claro. No estamos diciendo, en este caso, que la arquitectura o el diseño esté mal. Estamos diciendo de que muchos, porque lo hemos vivido en carne propia, tú vas a algún edificio que alguien te invita, ve a mi casa, un apartamento, y tú pisas y te das cuenta que no es el adecuado, el que tú estás acostumbrado a usar en edificaciones construidas bien hechas. Entonces, eso pasa regularmente en lugares donde construye una persona que no tiene el debido conocimiento y quizá el mismo dueño de la vivienda no tiene conocimiento, le hacen un segundo nivel, ponen a cualquiera y le meten cerámica hasta de esa cerámica resbaladiza.
2: Cerámica de pared.
0: Tengo para decirte que no solamente, yo sé de profesionales y sé de edificios que los profesionales lo han hecho y lo han diseñado y que por cuestión de espacio y por ahorrar espacio cometen esos errores también. No te creas tú solo que es solamente el que no sabe. Y los propietarios, también acuerdo, profesionales, ¿no? Por cuestión de espacio.
1: Pero lo que yo digo es, ¿quién reglamenta eso? ¿Quién verifica después determinado? Porque hacer una aprobación en plano es una cosa. Entonces, después determinado, ok, terminó el edificio. Nadie se puede meter aquí hasta que no demos el ok. Eso es lo que debe pasar. Y eso es lo que no pasa aquí.
0: ¿Quién es? Eso no pasa. Porque regularmente los propietarios son los que después que pagan ese dinero para esa aprobación, que es una burocracia inmensa para eso, y se toma su tiempo, después los mismos propietarios no buscan el apoyo del MIBEL, por quizá no pagar una supervisión que es mínima, a que vengan, sí, y le hagan todo esto, que se debe hacer paso por paso, oye, incluso desde el inicio de la zapata.
1: Usted habló de no buscar, pero yo creo que debería ser al contrario, debería ser, usted no puede abrir hasta que eso no esté listo.
2: El debería ser así, lo que se utiliza, la certificación. Un certificado de ocupación, pero como nada, se ejerce en muchos países, usted, y que la obra vaya periódicamente supervisándose. Se terminó la electricidad, un supervisor para ver cómo se hizo la electricidad. Se terminó la plomería, un supervisor para ver cómo se hizo la plomería. Y finalmente, un certificado, la ejecución de un certificado de ocupación.
1: Bueno,
0: ¿tú sabes qué pasa con eso? Que la licencia se da, inmediatamente se aprueban los planos. Bueno, esto es lo que pasa. Bueno, se da inmediatamente y ya a la persona no se interesa más.
1: Ok, gracias. Okay. Entonces, aquí,
0: gracias a ustedes por la oportunidad.
1: Aquí pasa con las licencias. Me dieron una licencia y acabé. Sí, eso mismo ya pasa, mire. No, la licencia de conducir no se supervisa. Las licencias de las bancas de lotería no se supervisa. No se revalida, le dan una licencia y hasta la duplican. Las licencias, se supone que aquí, a tantos metros, creo que a 200 metros de distancia, entre una y otra no puede haber una banca. Pero aquí tú la ves una al lado de otra, no hay problema.
2: Eso es lo único que tienen un chin de supervisión. Mira, ¿para quién? Para la gente de farmacia.
1: Hay un batey.
2: Y ya hasta eso se la brinca.
1: Hay un batey. Y afuera del batey le meten una banca en la carretera, que eso fue lo que provocó inclusive el accidente del sábado. Con una banca en la carretera.
2: Sí, porque sí, se van metiendo,
1: no, donde quiera.
2: De momento la ponen en la línea amarilla. Es una cosa
3: terrible. Bueno, hay que decir,
2: una cosa terrible.
3: Hoy van a dictar sentencia contra Adán Cáceres y otros militares acusados de corrupción. El Ministerio Público está pidiendo 20 años. ¿Qué pasará con Adán Cáceres y varios militares que están involucrados en este caso? Hay que ver qué va a pasar en esto.

0: Por cierto, mataron a tiro a un agente policial en una banca en Nagua.
1: ¿Ya tienen ahí un sospechoso?
0: Sí, sí, sí. Son cosas...
2: Pero también hubo la muerte de un capitán, creo, del Ejército Nacional. Mire, la situación está violenta en...
1: Ese mismo.
2: Mucha gente
1: mismo. El mismo.
2: ¿Es el policía o un capitán?
1: El mismo, ese mismo.
2: Ok. Sí. Porque realmente esto aquí está... Estamos jugando una pelota caliente.
1: Estamos como en otros países.
0: Bueno, el asunto sí, es que...
2: Bueno, nosotros no tenemos nada que envidiarle a México.
0: Para ya. Tú tener un arma de fuego, tú lo único que necesitas es dinero. Sí. ¿Ya? No, sí. O sea, los requisitos son mínimos.
1: Doctor, pero usted lo ha dicho en muchas ocasiones, a veces no es el arma. Porque hay muchas armas de estas que son ilegales, que no necesariamente son legales, y los que atracan y... Quizás estamos hablando de los feminicidios, los asesinatos de manera particular, pero la mayoría de los asesinatos que se hacen en República Dominicana son con armas que usted no sabe de dónde salieron, entre comillas.
0: Sí. Es para que la que son ilegales más difícil uno, pero las legales debían de controlarse, ¿tú entiendes? Esa no, yo porque están ahí,
2: no me las armas, las armas no disparan solas.
0: Así es.
2: Alguien no tiene que jalar el gatillo.
0: Y no sirven para comerse un filete.
2: No. Eso es para caramba. Eso.
1: Bueno, dice la Universidad Autónoma de Santo Domingo a través de sus investigaciones y sus laboratorios, que el agua embotellada en República Dominicana no es apta para consumo. Yo no sé...
0: ¿Pero a quién se lo está diciendo?
1: Se lo está diciendo a nosotros. Ah. Se supone que debe decirlo...
0: Porque eso lo saben hasta los chinos.
1: Sí.
0: Entonces, lamentablemente, hay una gran cantidad de embotelladoras que hay.
1: Sí, sí, hay muchas plantas de esta que... Yo digo, por ejemplo, yo que he visto los procesos y conozco cómo son los procesos de purificación o de actualización de las aguas para consumo humano. Yo digo, si a ese que vende esa agua, que la vende al granelo, como sea, el agua que vende, ese, por ejemplo, el filtro le indica, porque hay un indicador, claro, le dice ese filtro ya hay que quitarlo y poner otro. Él, en lo que le llegue el otro, no va a seguir procesando agua. Entonces, y déjame darle un mes más, déjame quitar este y poner este, que yo dije que lo mejoré. Entonces, hay que tener en cuenta todo eso. Con respecto al agua, yo no sé ustedes, pero yo regularmente el agua que consumo le hago pruebas. Yo de manera particular, yo tengo mi probador de manera particular cada cierto tiempo a un muestreo. Tú sabes que el muestreo funciona. Le hago un muestreo a una de las, o sea, botellitas, uno de los botellones, le hago un muestreo para ver cómo anda, porque si veo que esa agua en un momento dado no me da bien, yo la cambio, busco otra marca.
0: Decir también que siendo
1: velado, todo el mundo no puede hacer eso.
0: Exacto, diciendo justo que hay mucha gente que ha hecho mucha inversiones importantes para tener agua de calidad. O sea, reconocemos también eso, que hay muchas embotelladoras que se prestan o tienen prestigio,
1: sí.
0: Que hacen bien el trabajo de purificación y todo esto, ¿eh? O sea, que no están diciendo que todos están así,
1: claro,
0: pero creo que hay algunos que hay que tienen una mayor supervisión.
1: Pero como usted dijo, ¿a quién hay que decirle eso? El llamado se le hace a Salud Pública, porque sabemos que hay compañías de estas que le pasan el informe, van para tu planta ahora. Me consta que van para tu planta y ellos se preparan ese día. Pero ¿quién le avisa? No sabemos. Mire, la policía...
2: Mira, antes de que usted pase ese tema,
1: ay, papá,
2: semana pasada hablamos de que Salud Pública aquí no supervisa nada. Salud Pública aquí debería de implementar un sistema de supervisión.
0: Las clínicas se supervisan aquí. Mire, para usted habilitar una clínica, eso es un trabajo terrible. Ellos hacen gran trabajo ahí.
2: Las clínicas.
0: Sí, hacen un gran
2: trabajo. Pero hay muchísimas clínicas ilegales por ahí en los barrios.
1: Está bien, pero dale.
2: Mire, sigo. Ellos nos supervisan lo que nosotros no nos comemos. Aquí hay que chequear las panaderías. Aquí hay que chequear la fábrica de jugo, la cantidad de azúcar que se le están poniendo a los alimentos.
1: Papá, y el manejo,
2: el manejo
1: del jugo, ¿con qué lo hacen?
2: El manejo del jugo.
1: Oye,
2: la cantidad de colorante, de todo. El pan. Aquí no se está Salud Pública. Salud Pública, ¿quién supervisa Salud Pública? Aquí a nadie. Las plantas de agua, como dice Kenneth. Cuando salen, mire, es a picotear que salen, hombre. Aquí no hay supervisión.
1: El picoteo eso no existe ya. Miren la policía.
2: ¿Y cómo eso se deposita entonces? Un depósito que se le manda.
1: Ustedes vieron el caso de Marky Abraham García Gil, alias Mikey, que supuestamente la policía tiene prohibido ya, por ley está prohibido utilizar los apodos.
0: Ah, sí.
1: Está prohibido, pero lo siguen usando porque hemos visto a nuestro amigo Diego Pesqueira que lo ha utilizado en algunas vocerías de esta. Vocería no lo digo por mal, sino porque
0: es el vocero. El vocero,
1: claro que sí. Miren, yo vi el caso de este joven, que sea bueno o malo él, no importa, a él lo asesinaron. Fue una ejecución, si es el video exacto. Fue una ejecución que le hicieron a este joven.
2: El que se ve en un patio.
1: Sí, que tiene un poloche rojo. Sí. Él inclusive tenía las manos levantadas.
2: Sí.
1: Y este policía lo asesinó a sangre fría con las manos levantadas. ¿Eh? Dice Diego Pesqueira que se está investigando ese caso. La investigación sigue en pie, pero esa investigación yo no creo que tenga muchas cosas que buscar. Que no sea que fue una ejecución a este joven de una forma o de otra. No importa que él sea quien sea, usted no tiene el derecho como
2: agente. Importa que sea Al Capone.
1: No importa, usted no tiene derecho.
0: Someterlo a la obediencia.
1: Correcto, él levantó las manos tranquilamente.
2: Un hombre rendido.
1: Se le acercó, él ni siquiera corrió, él caminando levantó las manos porque había una persecución, no sé si era él, y él levantó las manos y ahí lo asesinó.
0: ¿Sabes lo más peligroso de esto? Esto lo que hace es que la gente desconfíe de las instituciones.
1: Más.
0: Porque cuando pasan este tipo de cosas, la gente dice, pero el que tiene que salvarme, el que me va entonces, aunque yo levante la mano.
1: Debe decir algo antes de despedir. El viernes pasado hicimos, al final dimos el pronóstico. ¿Usted sabe con pronóstico?
0: Claro.
1: El pronóstico es, puede ser. O sea, no es obligatorio. Dimos el pronóstico del estado del tiempo.
0: Entonces tú lo aclaraste, es un pronóstico.
1: Sí, yo me acuerdo que yo estaba posiblemente escuchando. A partir de las 10 de la mañana... iba a llover 10 de la mañana a 11, iba a llover más o menos en ese periodo de tiempo. Ah, sorpresa, llovió en algunos lugares, como decía José Ramón, a las 9 de la mañana empezó a llover en algunos lugares.
2: Aquí estaba lloviendo.
1: Exacto.
2: Cuando para allá, para el complejo, no estaba lloviendo. Bueno, comenzó a llover como a las 2 de la tarde.
1: Me escribió un oyente del programa y me dijo, por ti se mojó unos papeles que yo tenía en el cordel.
0: Ay.
1: Dice, yo tenía unos papeles colgado desde temprano, y dije, bueno, yo lo recojo a las 10 por ahí, y se le mojaron unos papeles que él tenía supuestamente secando, que tenían de unos pajaritos, me dijo él, y él quería como que el sol lo ayudara a mejorarlo, y se le mojaron, pero error de él. Nosotros dimos un pronóstico, claro. Nosotros no estamos diciendo...
0: Y no es tu pronóstico, es el que viene.
1: Sí, es un pronóstico, no quiere decir... Bueno, para el día de hoy habrá altas temperaturas en la República Dominicana y durante los próximos días también se está acercando el inicio del verano. Hay dos ondas tropicales que se acercan esta semana a la región y se incrementará posiblemente las lluvias más adelante, pero en el día de hoy, supuestamente, según el pronóstico, no hay lluvia. Según el pronóstico.
0: Pero ya usted sabe, si le cae un poquito, no culpe.
1: No nos culpe a nosotros, nosotros no tenemos la culpa de eso. Bueno, finalmente crece un 5.4% las remesas en la República Dominicana.
0: Dato bueno.
1: En los primeros 5 meses, José Ramón ya recibió su picoteo de esos... de esas remesas.
2: No me mandan nada.
0: Mucho del dinerito.
2: No me mandan nada.
1: Tanto sacrificio que tú has hecho.
2: No.
0: Tanta gente dice, que tú le mandaste su asunto.
2: Dice Calín que los hijos míos son malos.
1: Ay. Bueno, finalmente un niño de 2 años murió asfixiado por altas temperaturas luego de quedarse dentro de un vehículo de su padre. Cayó.
0: Ay, caramba.
1: Ni hablar más de eso, se repite a cada momento esto. Señores, gracias. Mañana, si Dios lo permite, de nuevo con usted. Ah, la gasolina, espérese.
0: Ah,
1: la gasolina.
2: Subió un chin.
1: Un chin. Subió 6 rayas, subió. Sí, yo decía que era un caramelito envenenado, lo de dejarlo de que un tiempo. Otra 3 pesos, 6 y 3 pesos. 6, 3, 4 pesos.
2: Pero últimamente ha subido. El último mes subió como 30.
1: Que se iba a quedar así.
0: Pues fíjense, dijeron: si es que el petróleo no subía después del 95.
1: Ah, bueno, entonces no se le va a olvidar.
0: Lo subían, así que deben bajarlo.
2: Últimamente.
0: Bajarlo,
2: últimamente ha subido como 30.
1: Bueno, Señores, gracias. No sé si usted tiene algo más, José Ramón, que agregar.
2: Bueno, pues íbamos ahí a la gente.

0: Los cumpleaños, pero,
1: pero
0: solo veo al amigo de Peña.
2: Y a Donald Trump que cumplió años ya.
0: Ah, Donald Trump cumplió, sí, llegó.
2: Putin lo felicitó.
0: Sí. Él cree que Putin es amigo de él.
2: Ni él cree que son amigos, ninguno cree que son amigos.
0: Putin sabe quién es Putin.
2: Bueno.
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1: Hola, hola. Hola, hola, buen día, bienvenidos a este boletín informativo de Radio FM 103. Aquí estamos en este lunes 15, mes de junio, año 2026. Gracias a Dios por permitirnos llegar hasta ustedes. 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Aquí están las informaciones. Vamos a meteorología, las condiciones del tiempo para este día. El Instituto Dominicano de Meteorología informa que el paso de una onda tropical localizada al sur del país, junto con la leve incidencia de una vaguada, estará influyendo en las condiciones del tiempo, generando un breve aumento de la humedad atmosférica. De acuerdo con el informe meteorológico, esta combinación favorecerá desde la mañana la ocurrencia de chubascos dispersos en localidades de la zona costera caribeña, incluyendo el Gran Santo Domingo, San Cristóbal y otras provincias cercanas, como resultado del incremento temporal de la humedad. Para la tarde se esperan aguaceros aislados acompañados de posibles tronadas distanciadas, especialmente en zona de Monte Plata, la provincia Duarte, el sur de Santiago, el norte de San Juan, Santiago Rodríguez y provincias aledañas. El resto del territorio nacional permanecerá con un ambiente mayormente caluroso y con bajas posibilidades de precipitaciones. Persiste el calor y el polvo del Sahara. El Indomet comunicó que las temperaturas continuarán calurosas debido a las ligeras concentraciones del polvo del Sahara, lo que podría generar un cielo con aspecto grisáceo, reducir la calidad del aire y aumentar la sensación térmica. Son estas las condiciones del tiempo para el territorio nacional. Aquí continuamos con las informaciones de este boletín de Radio FM 103. Durante el pasado fin de semana se registraron diferentes accidentes de tránsito que dejaron 5 fallecidos y 20 heridos. De acuerdo con reportes realizados por ciudadanos, medios de comunicación y páginas dedicadas a informar sobre siniestro, hasta ahora se han constatado 2 grandes infortunios, uno que ocurrió el sábado en la región este y otro que sucedió en Samaná. El incidente de la zona este de la nación sucedió el sábado 13 en la carretera que conecta Hato Mayor con San Pedro de Macorís, cuando una guagua que transportaba a empleados del programa Supérate colisionó con una banca de lotería. Según un comunicado de prensa de la institución, un total de 20 personas han resultado heridas y todavía no se han registrado fallecidos. En otra información, vamos a comerciales. Retornamos en breve.
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10: Nueve treinta y seis minutos, aquí continuamos con las informaciones de este boletín informativo de Radio FM 103. Recuerden, 809-529-5124, nuestra vía de comunicación. El arzobispo coadjutor.

de la Arquidiócesis de Santo Domingo, Monseñor Carlos Tomás Morel Diplan, consideró que si República Dominicana contara con los recursos que se ha llevado la corrupción administrativa, no serían necesarias nuevas reformas fiscales. El prelado sostuvo que si todo ese dinero se ha malgastado, se hubiera quedado en el país para producir e invertir, los ciudadanos dominicanos estarían actualmente en mejores condiciones de vida. Asimismo, recordó que habrá elecciones pronto y, por tanto, dijo, esperar que quienes piensan dirigir los destinos de la nación tengan como norte realizar una buena gestión, ya que el país está asfixiado de tanta mala administración. En una última información de este boletín de FM 103. Nuestro próximo boletín, espérelo a las 10, post informativa Junior Santana. 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
1: Hola, hola, bienvenidos a este boletín de noticias de Radio FM 103. 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Aquí están las informaciones. Falleció ayer domingo en el Hospital Traumatológico de Higüey una mujer a consecuencia del accidente de tránsito ocurrido el pasado sábado, en el que resultaron afectados varios colaboradores del programa social Supérate. Yolanda Gretel García Sánchez, de 56 años, había sido trasladada a ese centro de salud tras sufrir graves lesiones durante el accidente y permanecía ingresada en la unidad de cuidados intensivos, donde recibía atención médica especializada. La paciente fue sometida a procedimientos quirúrgicos de emergencia y permanecía en estado crítico bajo supervisión médica. Sin embargo, la noche del domingo sufrió un paro cardiorrespiratorio y falleció, pese a los esfuerzos del personal de salud por reanimarla. En otra información de este boletín de FM 103, el presidente de los Estados Unidos, Donald Trump, anunció que el domingo se firmará el acuerdo con Irán para poner fin a la guerra, lo que permitirá reabrir de inmediato el estrecho de Hormuz. El acuerdo se firmará inmediatamente después de su firma al estrecho de Hormuz. Estará abierto para todos. Así lo explicó el líder republicano en su red social. El mensaje de Trump llega después de que el gobierno de Pakistán, que actúa como mediador, señalara este sábado que el acuerdo podría formarse de forma telemática en las próximas horas. Vamos a comerciales, en breve retornamos. No les cambien.
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Las 10, 5 minutos, aquí continuamos con las informaciones de este boletín de Radio FM 103. Un agente de la Policía Nacional murió tras ser atacado a tiros por desconocidos en un hecho ocurrido la tarde de este domingo en una banca de apuestas ubicada en el sector Los Cuatro Vientos en Nagua, provincia María Trinidad Sánchez. La víctima fue identificada como Gerson Núñez, miembro de la institución del orden que se encontraba suspendido de sus funciones debido a un incidente registrado años atrás en el que una persona resultó herida de bala. Tras el suceso, al lugar acudieron varias unidades policiales encabezadas por el director regional de la policía en María Trinidad Sánchez, general Pablo Francisco Ortega Brito, quien supervisó las primeras diligencias investigativas. El cuerpo de Núñez fue trasladado al Instituto Nacional de Ciencias Forenses en San Francisco de Macorís para los fines correspondientes. Mientras tanto, agentes de la Dirección Central de Investigación iniciaron un amplio operativo de búsqueda en distintos puntos de la provincia con la finalidad de localizar y arrestar a los responsables del hecho. En una última información de este boletín de Radio FM 103. Nuestro próximo boletín a las 10:30 minutos. Voz informativa Junior Santana. 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
1: Hola, hola, bienvenidos a este boletín de noticias de Radio FM 103. 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Aquí están las informaciones de este boletín informativo de Radio FM 103. El Sistema de Registro Nominal de Atención Integral del Servicio Nacional de Salud informó que en los últimos 12 meses un total de 56.967 pacientes presentan carga viral del virus de inmunodeficiencia humana VIH. La carga viral se refiere a la cantidad de virus presente en la sangre. Esta prueba diagnosticada se realiza para evaluar la actividad de virus y la actividad del tratamiento antirretroviral. En otra información de este boletín de FM 103... La Policía Nacional informó este lunes que en coordinación con el Ministerio Público investiga las circunstancias en las que perdió la vida Marky Abraham García Gil, conocido como Mikey, durante una intervención policial realizada la tarde del sábado en el sector El Ático, provincia La Vega. El vocero de la institución, coronel Diego Pesqueira, explicó que el caso está siendo investigado para los organismos de control interno de la Policía Nacional.

0: Nacional bajo la supervisión del Ministerio Público con el propósito de esclarecer de manera objetiva, transparente y conforme el debido proceso cómo ocurrieron los hechos. Vamos a comerciales, en breve retornamos. No les cambien.
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11:02 minutos. Gracias por la sintonía, gracias por estar con nosotros. Aquí continuamos con las informaciones al cierre de este boletín informativo de Radio FM 103. El primer tribunal colegiado del Distrito Nacional data a conocer este lunes, a partir de las 3 de la tarde, la sentencia de juicio de fondo de los casos Coral y Coral G5, en el que el Ministerio Público acusa a una red de oficiales militares, policiales y civiles de sustraer más de 4.500 millones del Estado Dominicano. En una última información de este boletín informativo de Radio FM 103, Internacional, New York, el petróleo intermedio de Texas, por sus siglas en inglés, cae 5,30% hasta $80.38 el barril, después de que Estados Unidos e Irán alcanzaran un acuerdo de paz para poner fin a la guerra y reabrir el estrecho de Hormuz. A las 9 horas local 13 GMT, los contratos de futuros del WTI para el mes de julio, el crudo de referencia en Estados Unidos estaba a $4.50 respecto al cierre de la jornada anterior. Amigas y amigos, gracias por la sintonía.

Gracias por preferirnos. Hasta aquí este boletín informativo de Radio FM 103. Les informó Junior Santana. Pasen feliz resto del día.

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Buenas tardes, muy buenas tardes. Aquí inicia la familia 103. 12:02 de la tarde. Invocamos la presencia de Dios nuestro Señor Todopoderoso para que Él nos ilumine, nos guíe, nos lleve por el sendero correcto, nos dé el don de perdonar. Hoy, día lunes, inicio de semana laboral.

Al lunes 15 de junio del año 2026, una temperatura de 31 grados con una sensación térmica de 36 grados. La máxima para hoy se espera que esté en 32, la mínima en 24. El cielo sobre San Pedro de Macorís a esta hora estará parcialmente soleado. El pronóstico extendido para la tarde-noche de hoy nos indica pocas posibilidades de lluvia. ¿De qué nos hablan los expertos hoy? Esta semana se acercarán tres ondas tropicales a República Dominicana, además de una nube de polvo del Sahara. Algunas precipitaciones moderadas podrían desarrollarse, sin riesgo de inundaciones significativas. El ambiente se mantendrá caluroso debido a que faltan 6 días para el inicio del verano en el 2026. Mañana martes llegará a la región una nueva nube de polvo saharino. ¿Qué nos dice el Indomet? Hoy se prevén chubascos dispersos durante la mañana en localidades de la zona costera caribeña, incluyendo el Gran Santo Domingo, San Cristóbal, entre otras provincias, producto de un breve aumento de humedad que genera el paso de una onda tropical al sur y la leve incidencia de una vaguada. En la tarde se esperan aguaceros aislados con posibles tronadas distanciadas, especialmente sobre Monte Plata, Duarte, Santiago Sur, norte de San Juan de la Maguana, Santiago Rodríguez y otras provincias cercanas. El resto del país permanecerá con ambiente caluroso y de pocas precipitaciones. Estas son las informaciones meteorológicas para San Pedro de Macorís y para la República Dominicana. 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Buenas tardes, recordarle que para comunicarse con el programa y con la estación hay que llamar al teléfono 809-529-5124. Y que nosotros aquí en la familia 103 queremos un mejor San Pedro de Macorís. Y para eso debemos ser mejores los ciudadanos que vivimos aquí. Ciudadanos de esos que dicen buen día, buenas tardes, buenas noches, por favor, con permiso, excúseme, gracias. Ciudadanos que sacamos la basura el día y la hora que nos corresponde. Ciudadanos que limpiamos el frente de nuestras casas. Ciudadanos que respetamos las señales de tránsito no violando el semáforo en rojo. No rebasando por la derecha, usando nuestras direccionales, conduciendo con prudencia y no parqueándonos frente a las entradas de los edificios y de las marquesinas. Y aquellos que transitan en motores no haciéndolo en una sola rueda, y cuando transiten de noche haciéndolo con todas sus luces encendidas. Ciudadanos, que seguiremos lavándonos frecuentemente las manos,
respetando el distanciamiento físico, glorificando el agua que tenemos acumulada en nuestras casas para uso doméstico, a fin de evitar la propagación del mosquito que produce el dengue. Así, mucha gente querrá estar, venir, vivir, invertir en ese San Pedro de Macorís que todos nosotros anhelamos. Buenas tardes a todos nuestros oyentes. Vamos a saludar a nuestra amiga Colaza Castillo, que temprano está con nosotros, nos dice buenos días, bendiciones para ti y tu familia. Está haciendo un calor sofocante, así mismo es Colaza, mucho calor, eso es lo que dicen los predictores, que vamos a tener pocas posibilidades de lluvia, pero sí mucho, mucho calor. También quiero saludar a... Eso es ahí entre Villa Magdalena, la Loma del Cochero. Es el establecimiento, la economía. Omar Castillo, José Antonio, doña Joaquina, yo, en los años 80, 84, cuando era vendedor de licores, frecuentaba mucho, semanalmente lo visitaba. Y un oyente nuestro nos confirma que todos los días cuando pasa por ahí está el programa puesto. De grata recordación para mí ese establecimiento. Era uno de los que, bueno, nos compraba bien. Saludo para todos ahí en la economía. Bien, durante el fin de semana ocurrió un accidente, el viernes creo que fue, una guagua de el ayuntamiento que le había sido prestada al personal de Supérate, se accidentó en la carretera Consuelo Atomayor. Eso fue el día 13, sábado. Bueno, yo ayer hablaba del tema con una persona, decía que no habían personas fallecidas, habían muchos accidentados, pero hoy se informa de que una de las personas que iba en ese vehículo murió. La institución expresó sus condolencias a los familiares de las fallecidas. García Sánchez, de apellido García Sánchez. Hay otra información, déjeme ver si tiene en la otra información que vi el nombre completo de la persona que falleció, apellido García Sánchez. Muchos heridos en ese accidente. Yolanda Grancel García Sánchez, de 56 años, había sido trasladada a ese centro de salud tras sufrir graves lesiones en el accidente. Permanecía ingresada en la unidad de cuidados intensivos, donde recibía atenciones especializadas en el traumatológico de Higüey. Falleció. Ojalá todas las otras personas sean heridas leves y no tengamos que lamentar una pérdida más. Esa carretera siempre ha sido bastante peligrosa. Una carretera de una vía para ir, una para venir.
anteriormente no me gustaba, bueno, hace mucho que yo no viajo, pero viajar de noche,

Se comía las luces, esa carretera. El accidente fue de día, pero esa carretera fue señalizada hace mucho tiempo y se le da mantenimiento. Pero la agresividad de los conductores no ha bajado. En esa carretera hay mucho de lo que se llama el manejo temerario. Ojalá las demás personas que estuvieron involucradas en este accidente pues puedan recuperarse lo más rápido posible. Vamos a saludar también a Juan Alberto Muñoz Mercedes en la Punta Pescadora, que también siempre está en sintonía con nosotros y nos envía algunas notas de lo que ocurre en la Punta de Pescadores. La otra información del día de hoy es con respecto a la justicia dominicana, el caso Jesse. Vamos a tomar la información que publica el Listín Diario. El juez Raimundo Mejía, del primer juzgado de la instrucción del Distrito Nacional, dictó hoy auto de apertura a juicio en contra de los hermanos Espaillat, acusados del colapso del techo de la discoteca Jetset. El magistrado dispuso que Antonio y Maribel Espaillat respondan en un juicio de fondo por los hechos que se le imputan de homicidio involuntario de 236 personas y más de 80 heridos. Había mucha especulación en torno a la decisión del juez, porque habían pedido muchos de los familiares la variación de la calificación de homicidio involuntario. Pero el magistrado analizó minuciosamente la conducta de los imputados y determinó que el caso debe ser debatido en un juicio de fondo bajo la tipificación de homicidio culposo o imprudente, rechazando de este modo la pretensión de un sector de las víctimas que solicitaban juzgar el hecho como un homicidio voluntario. Asimismo, el tribunal ordenó la exclusión del proceso del ayuntamiento, del Ministerio de Obras Públicas y de las demás instituciones del Estado que habían sido señaladas como civilmente responsables. Esto, el pedimento es por la falta de inspección en el país, con conocimiento de causa, digo, que realmente hay una falla en la inspección de las construcciones nuevas y mucho más de las construcciones viejas. Sitios donde había una casa de familia, había un local comercial y se hacen adecuaciones para otro tipo de establecimiento, se tumban paredes, se cambia de sitio, y no, eso no tiene el rigor que necesita, señores. Darle golpe a una pared, darle golpe a una pared, debilita la estructura. Eso tiene que hacerse con no vamos a decir un rigor científico, sí, pero sí por expertos estructurales que sepan qué se puede quitar, qué no se puede quitar. Para quitar una pared, si se debe colocar una viga, una columna, todos los requisitos que eso conlleva. Cada vez que yo hablo de patrimonio monumental y sus exigencias, lo que hago es incomodarme, porque digo que ellos le exigen a los edificios que no los tomen, pero
pero no

invierten nada, ni asesoran a nadie. Aquí se han tumbado edificaciones que pertenecen a patrimonio monumental y no ha pasado nada. Es que no pasa nada. Además, yo recuerdo en la época en que era inspector de obras del Estado, los planos se aprobaban en Santo Domingo. Había una dirección, creo que era dirección o subdirección, de tramitación de planos. Eso con la nueva ley pasó a mano de las alcaldías primero y después es que se lleva a obras públicas y el permiso lo dan las alcaldías. En muchas de ellas del país entero, sin personal adecuadamente preparado para hacer las observaciones del lugar. El caso de Yeset, yo le dije a ustedes que yo, los últimos 30 años, no fui, yo fui a, imagínense, cuando estaba estudiando en la capital, sería 74 por ahí, una o dos veces. Realmente yo no conocía, o sea, no sé lo que es lo que se cayó. Pero, dentro de todo lo que se ha ido comentando en el proceso, el tumbar una pared, el poner la barra del otro lado, ampliar la pit, todas esas cosas necesitan de una aprobación. El juez excluyó tanto al ayuntamiento como al Ministerio de Obras Públicas y las demás instituciones que habían sido señaladas como civilmente responsables. Declaró que la jurisdicción penal carece de competencia para retener al Estado en este escenario, ya que por mandato exclusivo de la ley 107.13, cualquier acción por responsabilidad patrimonial o reclamo contra la administración pública corresponde estrictamente e independientemente al Tribunal Superior Administrativo. El magistrado ratificó que el mantenimiento de las medidas de coerción alternativa a la prisión para los procesados argumentó que por mandato constitucional la libertad es la regla, la prisión la excepción. Ojalá muchos magistrados entiendan eso, comenzando por la fiscalía, que pide de una vez declarar caso complejo, prisión de 18 meses, para después estar en la situación en que estamos ahora. Ya vieron lo que pasó con uno de los casos. Esta tarde hay la decisión ya final, supuestamente, porque vienen entonces las apelaciones, está la segunda instancia, la Suprema, y si acaso seguir peleando, entonces llegan al Constitucional y de ahí lo pueden devolver a primera. Y ya ustedes saben lo que pasa con todo esto. Esta tarde se conocerá el caso de los generales Adán Cáceres, Robiú, unos coroneles. Esa decisión se espera para esta tarde. Pero ya la otra parte de justicia que estaban para decisión en el día de hoy, la primera es el envío de los hermanos Cepallá a juicio de fondo. Los comentarios, las especulaciones, todo eso vendrá ahora, pero esa fue la decisión del juez con respecto a este caso. Va a juicio de fondo. El caso de los generales, que yo a veces ya no me acuerdo bien de los nombres de cada uno de esos moluscos que se inventaron para denominar los casos de corrupción ocurridos supuestamente en el gobierno pasado.

caso Coral. Entonces, con respecto a esto del caso Coral, el tribunal decidirá hoy sobre Adán Cáceres y los demás diputados, acusados de el desvío, como diría mi compadre, de la pequeña suma de 4.500 millones. Una suma pequeña, 4.500 millones de pesos. Entonces, la información que está en el periódico hoy dice que el primer tribunal colegiado del Distrito Nacional emitirá este lunes a las 3 de la tarde el fallo del juicio de fondo seguido contra los principales implicados en la operación Coral y Coral 5G, entre ellos los generales Adán Cáceres Silvestre, Juan Carlos Torres Robiú, Julio Camilo de los Santos Viola. Este general Adán Cáceres Silvestre es de Hato Mayor y es el que se ve en aquella famosa expresión de Danilo Medina cuando le contesta a una periodista: ¿cuál corrupción? Y en el fondo, como ironías de la vida, quien se ve es el jefe del cuerpo de ayudantes de Danilo. Ustedes tienen que tener mucho cuidado cuando hablan sobre corrupción. 3 años después, ese señor que está en la foto junto a Danilo va a juicio y hoy se decidirá la suerte de ellos tres. La decisión estará a cargo de la jueza Esmirna Giselle Méndez, Tania Yunes Sánchez y Giselle Naranjo Tejada, quienes determinarán si los acusados son culpables o no de los hechos de corrupción administrativa que le atribuye el Ministerio Público. En su conclusión, el órgano acusador sostuvo haber demostrado la existencia de una estructura integrada por 30 personas físicas y 18 jurídicas, presuntamente encabezadas por Cáceres Silvestre, que había desviado más de 4.500 millones mediante nóminas irregulares, compras ficticias, empresas de fachada y operaciones de lavado de activos. Mañana estaremos hablando entonces sobre la decisión de ese tribunal colegiado en el caso Coral. Sin dejar pasar por alto que durante el fin de semana, pues también en el deporte, el equipo de los Knicks de Nueva York derrotó al equipo de San Antonio. Ganó la serie 4-1 con el dominicano Karl Anthony Towns como uno de los principales integrantes del equipo de los Knicks. Bien, también quiero comentar el supuesto acuerdo a que se ha llegado entre Irán y los Estados Unidos. El presidente Donald Trump informó este lunes que ya los barcos están pasando por el estrecho de Hormuz, están saliendo, la cotización del precio del petróleo a raíz de la información pues ha comenzado a disminuir. Los buques están empezando a salir del estrecho de Hormuz, muchos de ellos cargados de petróleo. Están navegando por la ruta sur, que es totalmente segura.

0: segura y está en perfectas condiciones. Además, existen otras vías de tránsito. Dijo en su red social, Truth Social, el presidente de los Estados Unidos, un día después de anunciar el alcance de un pacto con Irán que pone fin al conflicto. Ese pacto, según lo que he leído y escuchado, se va a firmar el viernes en Ginebra. Pakistán ha sido el intermediario entre los Estados Unidos e Irán. Pero ahí hay un problema serio, que uno no puede olvidar. Es que está Israel de por medio. Israel insiste en destruir el Líbano porque dice que ahí es que están las células que son su enemigo. Y Irán insiste en que Israel no debe seguir bombardeando la parte sur del Líbano. Eso podría derivar en una ruptura. Escuchaba ahorita a alguien, gracias a Sergio que me mandó una nota, que no está muy claro todavía realmente los puntos. No está muy claro porque es que no se han dado a conocer exactamente. Se habla de que Irán va a abrir el estrecho de Hormuz. No me acuerdo la cantidad exacta, muchísimos miles de millones de dólares que reclama Irán, que están retenidos, y otros como compensación por los daños causados. Se habla del enriquecimiento de uranio, que va a ser, se va a parar, que no van a poder, que el que está. O sea, todo eso está herméticamente, podríamos decir, herméticamente no, podríamos decir, todo eso todavía, las decisiones que se han tomado todavía no son conocidas totalmente por el público, porque eso se va a reservar para el día viernes, cuando se reúnan en Ginebra y se den a conocer en todo esto. Pero la verdad es que es una alegría para nosotros saber que algo tan distante, que ha ocasionado distorsiones en la economía de República Dominicana y de otros muchos países del mundo, se va a resolver y que quizás podamos volver, nunca a la normalidad, pero podamos llegar a la estabilidad cada uno de esos países que ha sufrido las consecuencias de esa decisión del conflicto entre Estados Unidos e Irán. Lo otro muy comentado, entonces, sigue siendo el ¿cómo le podríamos decir? Gente dice el paquete fiscal, la reforma fiscal. El gobierno realmente le buscó un nombre, déjenme ver para no hablar de, pero si lo encuentro, ¿cómo es que le llama el gobierno? Realmente, déjeme ver si lo encuentro. Tiene un nombre. El caso es que, querramos o no, es una pequeña reforma fiscal. Las implicaciones hay que ser experto, porque está en la letra pequeña que uno, por lo regular, no lee. En los contratos personales, mucho menos en esto. Lo que se ha dado a conocer es que las empresas de 1.000 millones, de un 27, pagarán 30. Y eso afecta a los más ricos, eso no afecta a lo más, porque las MIPYME van a pagar entonces 3 veces al año. Han manejado muy bien. Ahora, todo lo que sube no lo va a pagar el que más tiene. Todo eso lo van a traspasar y a final de cuentas seguiremos nosotros siendo lo que vamos a pagar las consecuencias. Ustedes conocen mi posición. Yo he estado de acuerdo en que hay que hacer una reforma fiscal integral que nadie quiere hacer. O sea, cuando Leonel Fernández dice en España que ningún país del mundo en estos momentos haría, él sabe lo que está diciendo, está haciendo política con eso, sabe que hay que hacerla, que el gobierno lo ha manejado para mí bastante bien porque todavía, por más que gente ha tratado de que nos sublevemos, eso no va a pasar. Y no va a pasar porque todavía no hemos recibido las consecuencias de cualquier decisión que venga de ese pacto. Claro, hay muchas de esas decisiones que tienen que ir al Congreso Nacional. Ya el Congreso nombró una comisión bilateral, que es lo que se hace cuando se quiere acelerar los procesos en las leyes, ¿eh? Y lo van a estudiar. Poco a poco vamos a ir viendo los efectos. Por ejemplo, yo le digo, le voy a decir uno, que mucha gente no le ha prestado atención. Es el punto 15 en las transferencias, que ha sido subido a un punto 20. Señores, la modernidad nos ha permitido esa facilidad de la transferencia. Usted me va a pagar a mí 1,000 pesos y usted me hace una transferencia de su cuenta a la mía. Pero en la suya hay un punto 15 que se refleja. Ese punto 15 usted lo ve mínimo. Pero no es que usted lo ve mínimo, no. Es que por lo regular la mayoría de la gente no lo vemos. No revisamos el estado de cuenta. Yo tengo 50,000 pesos en el banco. Le transferí a Gregory 1,500. A ese 1,500. Cuando usted va sumando ese punto 15, ese punto que dice, pero ven acá. Aquí hay 2,000 y pico de pesos que yo he pagado por transferencias. Entonces, cuando usted quizá piense, mucha gente opta por, como yo he hecho, no, dame el número de cuenta tuya, yo voy al banco, sácame 1,000 pesos de esta cuenta y aplícaselo a la cuenta de este señor. Ahí no hay pago de eso. Claro, es más cómodo. Desde aquí sentado, yo decir, Gregory me llama, que los cuartos que le pague los 1,500 que yo le debo, y yo le hago una transferencia a la cuenta de él. Y ya, y ahí yo tengo cargado un punto 15. Los cheques, todo eso. Aquellos que son más estrictos en sus finanzas, quizás opten por otras medidas. Claro, aquel que prefiera pagar esa comodidad, óigame, lo va a seguir haciendo, ¿eh? Lo va a seguir haciendo, porque yo desde aquí sentado, pago, transfiero la luz, transfiero el agua, transfiero aquello, transfiero el, le transfiero, la gente le está transfiriendo inclusive al servicio. ¿Cuánto usted le paga? 4,000 pesos quincenales, 4,000, ahí tiene un punto 15 cargado en la cuenta suya. Eso quizás varíe un poco después que la gente le dé mente. Buenas tardes.
1: Buenas.
0: ¿Con quién hablo?
1: Habla Chichi, ¿cómo está usted?
0: Adelante, Chichi, qué bueno oírle.

0: doctor Basilio y todos los oyentes.
1: Gracias.
0: A Don Ley, a Don Chevrolet. Tengo mucho que no lo veo.
1: Gracias, Don Chichi, Qué bueno oírle, que saber que usted está bien también. Gregory, vamos a ir a nuestra primera pausa y volvemos en breve.
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Pedro de Macorís. Adolece de todo. Bueno, Villa Providencia quejándose de la falta de agua. Señores, yo siempre le he dicho a ustedes que yo no sé de todo. Y que yo, al igual que ustedes, emito opiniones con las cuales ustedes pueden estar de acuerdo o no. Igual que cuando ustedes emiten sus opiniones sobre determinados temas, yo puedo estar de acuerdo o no. Y esto tratamos de hacerlo de la mejor manera. A veces me preguntan por cosas de las cuales yo no estoy documentado y no me atrevo a hacer opinión sobre eso. Por ejemplo, es el caso de una ciudadana dominicana en Nueva York que aparentemente aspira a competir con Adriano Espaillat, de nombre Darialifa Ávila Chevalier. ¿Qué he escuchado yo sobre esa persona? Bueno, todo lo que he escuchado me habla de que es una joven muy independiente y que sus expresiones han sido en contra de República Dominicana, siendo ella dominicana. Yo voy a dejar eso para Franklin Sención. Para Orlando Gómez, los que están allá, que realmente pudieran, bueno, Sergio está en Florida, pero los que están en Nueva York, que nos gustaría oír la opinión de ellos sobre qué es lo que se comenta sobre esta persona, porque realmente los dos o tres videos de personas y una información que vi en un programa de televisión sobre ella, al calificarla como un peligro, y yo no tengo ningún juicio, porque yo ni la conocía. Se habla de que borró de sus redes sociales. Bueno, nuestro amigo Tony Caro nos envió durante el fin de semana algo sobre esta persona que otra persona estaba hablando. Y esa persona ha coincidido con las dos o tres que he visto hablar sobre ella. Yo no me atrevo a hacer juicio hasta que o no me informe mejor o me aclaren bien los que están allá en Estados Unidos sobre sobre esa persona. Nos escriben y nos dicen que ella le está haciendo mucho daño. Bueno, pero es un puesto en los Estados Unidos. Adriano Espaillat tiene mucha popularidad aquí en República Dominicana. Sus acciones con los dominicanos residentes allá parecen que han sido positivas. Ella, esta joven, creo que hablan de que tiene tendencia a la misma ideología de Mandani, el alcalde. Yo no voy a opinar. Me declaro en esta situación, me declaro incompetente para emitir un juicio, porque quizás cualquier cosa que yo diga podría estar lejos de la realidad. Y para evitarme ese tipo de cosas, prefiero no comentar. Lo que sí quiero comentar, aunque es de espectáculo, es una información que publica el periódico El Día,

0: que dice: este lunes una gran cantidad de artistas encabezados por Wilfrido Vargas, Héctor Acosta, José Esteban, Carlos Manuel, Mayra Bello, La India, un grupo de artistas, Aramis Villalona, entre otros, se unieron a una cadena de oración por la recuperación de la salud de Alex Bueno. Había leído hace unas dos semanas atrás como que él había mejorado en su salud, pero parece que no es cierto y parece que está en una situación muy delicada. Uno de nuestros grandes intérpretes de los merengues de los años 80, Alex Bueno, quizás una de las mejores voces que hemos tenido en el merengue, de ese tipo de artistas que son capaces de cantar bien dos o tres géneros, salsa, bachata, balada. Vamos a unirnos también al pedido de oración por Alex Bueno. Alex, todos sabemos, tuvo una vida bastante desordenada. En la vida para todo hay que tener suerte. Hay gente que ha hecho todo lo posible para destruir su carrera y no ha podido. Hay otros que con un poquito que hagan se le destruyen las carreras. Sea artista, sea médico, abogado, con poca cosa que hagan se le destruye su carrera. Alex estuvo muy involucrado en ese mundo de las drogas. Todos creíamos que estaba bien recuperado, pero aparentemente no ha sido así. Buenas tardes.
1: Buenas tardes, Johnny.
0: ¿Con qué? Bien, ¿con quién hablamos?
1: Prenda Linda, Johnny.
0: Adelante, Prenda Linda, que la voz es distinta por el celular o por el teléfono.
1: Sí, son diferentes la casa del teléfono familiar. Usted sabe que, hablando ustedes, yo también me uno a esa cadena de oraciones, pero el único que pudo, de los que yo conozco y que usted conoce, hay muchos, pero el único que pudo, que cuando ella hace su recuento uno se le saltan las lágrimas porque fue fuerte el dinero que gastó, Fernandito Villalona.
0: Ese hizo todo para embromarse y él mismo no pudo con él. No lo quería mencionar, pero es así.
1: Sí, él. Y él hace su historia y mire lo diferente, porque después de tanto tiempo metido en eso no es tan fácil como uno lo ve. Yo digo, caramba, ese muchacho bachatero, merenguero, que puso a gozar uno en los años 90. De verdad, y usted y yo y todos nosotros, cuando se podía gozar, bailamos muchísimo en Café Caribe, en esos sitios. Y que hoy esté pasando por esa terrible situación no es fácil, hermano. Pero quiero decirle, Richie, para que sepa que hoy no hay luz aquí en Villa Magdalena, aunque lo de la luz ya uno no lo puede ni mencionar, porque eso sí ahora se ha cogido un sistema de se va de día para hacer y que reparaciones, pero también ahora se va de noche. Yo no entiendo la situación. Ahí vi un reportaje que no se hizo aquí, porque a veces uno ve la cosa en los canales de la capital, porque lo hace alguien que no es del gobierno, porque la mayoría son del gobierno y no quieren hacer que se sientan mal aquí en San Pedro algunos funcionarios de la quema de neumáticos ahí de restauración. En AN7 lo vi, pero hubo uno que dijo que eso que hacían eso, yo sé que sí, que él tuvo razón en alguna parte. Pero aquí a donde yo vivo, dice, si pasa eso, yo le puedo contar quizás quiénes se roben la luz, porque aquí todo el mundo está con su contador y con su cosa, pero siempre hay alguien que se la robe. Pero yo no puedo decir que todos los que salen a la calle a gocear es porque no pagan la luz, y que eso es un problema viejo, porque una de las cosas que atacaba a la oposición fue eso era uno de los primeros temas. Y ellos no han podido, entonces yo no digo que quemen goma ni que tiren piedra, porque yo estoy ajeno a todo.

0: porque entonces paga usted que va en su carro o no puede pasar, los viejitos que están por ahí que son asmáticos sufren. Entonces, de verdad que le están dando la misma agua a beber que ellos antes la veían de otra manera, porque una cosa es, como usted dice, estar afuera y después estar adentro, porque las cosas son diferentes. Y por otro lado de los ruidos, ya no hay que esperar a diciembre, porque la gente antes esperaba a diciembre y que para los ruidos. Ahora estamos bien aquí, porque ahora en vez de dos, tenemos cuatro. El colmado de la esquina, ahora pusieron un caguas. La cana no sé cómo está pagada hoy. Como siempre le digo, yo la roca no la menciono ya porque eso es los fines de semana. Por lo menos los fines de semana a la gente le gusta hacer su trago. Pero ahora sí es verdad que nos ajustamos. Con esas cuatro músicas, todo lo que da, y el tipo del motor tirando, y que la policía diga que llamen. Por ese tipo, lo único que nos hace él, Riché, es ir para hacia el frente del cuartel y tirarlo por ahí anda más corrientero. ¿A usted no le ha tocado oírlo por allá por la 27?
1: Sí.
0: Ahí entonces, y hay que llamar para eso. Es que no están al tanto de todo eso. Lo que pasa es que cuando van a los medios a hablar, ellos hablan tan bonito y dicen tantas cosas y se comprometen, igual que Rafa, que hizo un video de que iba a recoger y que iba a limpiar la calle, que iba a restablecer las aceras y los contenes. Hizo ese video y yo creo que jamás volvió a tirarse a la calle. Una vez comenzaron en una calle, cuando ellos parece que a alguien le cae mal, van y recogen dos o tres vehículos y dicen que van a acabar con toda la chatarra que hay en la calle. A los tres días eso pasa normal. Entonces uno a veces no haya ni qué decir. Déjeme saludar a doña Rosa, que no sé cómo está, Guillén, que usted sabe que estuvo de cumpleaños, sé que hubo chivo, al señor Orlando, a doña Milka y a toda su gente allá afuera, a Franklin Sención, a Franklin Zorrilla, que ese yo creo que está en la capital, me parece, pero hay que saludarlo. También a la familia Pupito, a Johnny Díaz Jerez, a Rolando ahí donde los chinos que no quitan ese programa. Y a toda la gente que hacen vida, y Ángel, y toda la gente que hacen vida de este programa, que siempre lo escuchan y siempre me dicen, yo te oigo siempre ahí con Riché, pero tú no saludas, es que no da tiempo para tanta gente. Un saludo al doctor Popa, a Aliecera, a Noli Espinosa, y también a José, pero dejen los ruidos, porque a veces uno no oye lo que ustedes dicen. Buenas tardes y bendiciones.
1: Gracias a nuestro amigo Prendalinda. Bueno, leo una información que abunda sobre el caso del Jet Set. Juez dispone inmovilización de bienes de los hermanos Espaillat por hasta 500 millones de pesos. Vamos a ver en el contenido qué es lo que dice. Bueno, él impuso esta medida, yo supongo que por si hay algunas indemnizaciones que haya que pagar. Bueno. Buenas tardes, Orlando.
2: Hello, ¿me está escuchando? Porque estoy hablando por un sistema diferente.
1: Sí, te escuchamos, bien y claro.
2: Ok, muy bien. Fíjate, tú hiciste un señalamiento que estuvo bien hecho. ¿Tú sabes por qué estuvo bien hecho? Precisamente porque tú no estás solo. Tú no entiendes lo que está sucediendo aquí, como muchos dominicanos tampoco lo entienden. Y en este caso yo no me voy a poner como que si yo soy un erudito, soy el que más sé. No, lo que pasa es que cuando yo no entiendo algo, yo lo investigo para luego poder entenderlo y hablar del mismo. Me gusta hablar de la vaina que yo no entiendo, y eso de vaina es una cuestión dominicana. Fíjate, lo que se está dando en la ciudad de Nueva York con relación a este contrapunteo, es como un contrapunteo. Uno dice una cosa por allí, y el otro dice otra cosa por allí, y el otro dice otra cosa por allí, pero todo sale del mismo molde. Gustave Le Bon, un francés que creó la psicología de masa. Eso yo siempre lo digo cuando hablo de política, no me gusta hablar de política, yo me quedo en mi asunto, en mi criminología. Pero Gustave Le Bon creó la teoría de la psicología de masa, en donde a través de esa psicología de masa se crean situaciones que impacten la sensibilidad de la masa, de la multitud, al punto de que con la palabra de un líder bien dicha, esa multitud deja de pensar crítico y le da seguimiento a eso. Eso se da en todos los sitios donde

0: exista la contención política, máxime donde exista la demagogia política, en donde sí exista el clientelismo político, etcétera. Eso se da, eso es una habilidad que utilizan los políticos y las organizaciones políticas. Entonces, mira qué cosa, ¿quién es Adriano Espaillat? Yo te pregunto, ¿de qué partido pertenece?
1: Adriano.
0: Yo te pregunto, sí.
1: Yo creo, yo si no me equivoco, creo que es demócrata.
0: Exactamente. ¿Y quién es, de qué partido es la demócrata? Digo, la joven.
1: No sé exactamente, porque es que no conozco. Ahora es que...
0: Yo estoy haciendo preguntas.
1: Ah, es demócrata también, ok.
0: Te estoy haciendo preguntas capciosas, ¿me entiendes? También es demócrata. ¿Y de qué partido es el alcalde?
1: ¿Demócrata?
0: También demócrata. Okay. Estamos hablando de una situación que se está preparando para una primaria en un entorno en donde la comunidad que está en cabecera para poder llevar a esa persona a donde va, con dominicanos, porque estamos hablando del área de Washington Heights, esos sitios que están controlados por el puesto que está en disputa, que es el puesto de Adriano Espaillat. Ahora Adriano Espaillat ya está controlando la ciudad completa, porque él está en Washington, ya no está porque él reemplazó a Clayton Power, al señor este, el señor que duró como 30 años ahí puesto, que fue el que sustituyó a, me parece que a Clayton Power, se me olvidó, él está vivo todavía. Adriano Espaillat fue el que lo sustituyó. Entonces, mira qué cosa. A la hora en punto que se haga un tipo de propaganda, que es lo que yo lo voy a anticipar. Ahora en punto que sea un tipo de propaganda en donde haya una contención en dos líderes que vienen de la misma comunidad para un partido que quiere ocupar un puesto que no quiere que el otro partido lo coja, que viene siendo republicano. Ese tipo de contención es lo que va a servir como base para que la mentalidad del que allí viva no mire para otro lado por se quede en el Partido Demócrata. Porque estamos hablando de dos demócratas que tienen la misma línea. Hoy, pero y Adriano Espaillat no es pro los vecinos. Eso lo sabe tú, lo sabe todo el mundo. Porque eso es viejo. Y que la jovencita ahora que está hablando en función de que sea pro vecino. Y eso es raro. Eso ahora es raro en la mente del que se lo encuentre raro, porque desconozca la historia y se esté dejando llevar del asunto este del populismo y la contención, y que él dijo que ella respondió. Que esa es la artimaña, esa es la estrategia para mantener la mente del grupo, del público ocupado, y que no mire por otro lado y no piense crítico, que piense en otras cosas. Ahora lo que está pensando es, ¿quién es mejor que quién? ¿Quién es más radical que quién? Cuando el radicalismo está ahí. Entonces, mira que uno... ¿Quién fue que ayudó a que el alcalde sea alcalde? Fue Adriano Espaillat. Él ayudó. Él fue el que estaba en la línea de ejecución. Ah, no, pues ahora que el alcalde que no apoyó a Adriano Espaillat y se fue para donde la joven... Señores, ahí es donde viene el argumento. Ahí es donde viene el tipo de argumento popular que se queda impregnado en la mente del que vas a votar, que no se va a desviar para el otro lado, no va a pensar en las cosas que quizás ellos no han hecho, porque eso no es lo que le conviene, porque eso viene del partido. Eso es algo que está orquestado por el partido. Mira, hay que poner esta ficha aquí, hay que poner esta ficha aquí, vamos a hablar de este tema, porque este tema vamos a mantener ocupado al que vote, el que vota no va a mirar para el otro lado, porque se va a quedar aquí bregando con este tema, en función de decir cuál es mejor de ustedes dos. Y cualquiera de los dos que ellos elijan, ¿a quién le conviene? Al partido, porque no va para ningún lado, va a ser la misma vaina. Entonces, yo no pierdo mi tiempo en oír ese tipo de noticias, pues yo me respeto. Yo no pierdo mi tiempo en ese tipo de noticias, pues yo me respeto. Yo respeto mi raciocinio. Yo respeto mi forma que yo utilizo y que deben utilizar las personas que quieran saber la realidad de las cosas. Tienen que utilizar pensamiento crítico. Yo no voy a dejar que me lleven como una vaca al corral, porque eso es lo que generalmente sucede en asunto de la psicología de masa. Me van a envenenar mi razonamiento para que yo no pueda razonar y yo me quede enclaustrado en un tipo

0: tipo de o estado de situación que se ha cocinado para que yo tenga que hacer lo mismo que hace la vaca cuando la llevan al corral. Así no, y eso es lo que va a suceder, eso fue lo que sucedió y eso es lo que va a seguir sucediendo en esta ciudad. No te preocupes por esa vaina, Johnny, que eso...
1: Ahora, mi pregunta, Orlando, mi pregunta es, ¿por qué han cogido el tema de la dominicanidad para atacar a la joven y beneficiar a Adriano?
0: Yo eso fue lo primero que yo te dije. ¿En qué comunidad es que se está dando? La ciudad de Nueva York está controlada casi por las cuatro esquinas por la comunidad dominicana. Yo creo que tú sepas que los dominicanos lo primero que hicieron cuando llegaron a Washington Heights fue apoderarse de Washington Heights, se apoderaron de los taxis, se apoderaron de las bodegas, se apoderaron de los supermercados, se apoderaron de las discotecas, se apoderaron de lo que otros grupos étnicos no pudieron apoderarse, porque el dominicano tiene un ingrediente de resiliencia y de innovación que rebasa todos los otros grupos étnicos que han llegado a Washington Heights, desde los judíos, los alemanes. Entonces, Washington Heights primero fue controlado por los alemanes judíos. Antes incluso pasaron hasta los cubanos, pasaron los sur. ¿Sabes quién encontraron? ¿Qué fue lo que encontró el dominicano cuando llegó a Washington Heights? A los judíos que estaban por el lado de la parte más para arriba, como diciendo para Daima, para esos sitios, y parte de los italianos y boricua. Mira qué cosa, John. Los italianos eran dueños de los supermercados. El último supermercado que quedó, que era de los italianos, los dominicanos no lo cambiaron, pusieron para ir, fue D'Agostino. Los italianos eran dueños de las carnicerías, los dominicanos se metieron ahí. Los boricuas eran dueños de la bodega y los italianos también. ¿Quiénes hicieron dueños de la bodega? Los dominicanos, los supermercados, el salón de belleza. Ahora mismo tú encuentras mujeres europeas que tienen salón allá por cerca de Soho y Tribeca y dicen, aquí hay estilista dominicana. ¿Tú estás oyendo? Entonces, eso es lo que está diciendo, porque es una comunidad que se ha creado, ha crecido y tiene control económico y tiene control de votos, pero no tiene un fuerte pensamiento crítico. Y entonces ahí es que se está cocinando. Es una sociedad importante. Un político que venga a Washington Heights, que venga a Manhattan, que venga a los cinco estados, que no tenga el apoyo de la comunidad dominicana, fácilmente no va a ganar unas elecciones de local, fácilmente, porque es una comunidad muy poderosa en ese sentido. Entonces, si tú vienes y le metes un argumento que no permite que esa sociedad, esa comunidad, pueda desarrollar ese pensamiento crítico para poder ver más allá de lo que tú te ofreces, entonces va a tener frío.
1: O sea, que al final de cuentas, gane uno, gane el otro, los dominicanos seguirán igual.
0: Al final de cuentas, gane uno, gane el otro, gane el Partido Demócrata.
1: Okay.
0: Y van a seguir la misma línea, porque ambos tienen la misma línea.
1: Ok, ya entendí.
0: Y si el problema es los vecinos, que él habló de los vecinos y el otro no. ¿Y qué fue lo que se habló con una vaina de bandera que él puso, un signo por aquí, por allá? Yo no quiero profundizar. ¿Tú sabes por qué? Porque yo estoy hablando por esta vía. Yo no voy a profundizar a decir cosas que quizás me reboten. Yo no voy a hacer eso. Yo no soy un pez. No quiero que me convierta en un pescado. ¿Entiendes? Pero yo te estoy diciendo que todo va para el mismo molde. Y el molde sabe qué se tiene que hacer ahí. Eso es un trabajo de psicología social. Ese es un trabajo que se hace desde el centro de un partido, que sepa, que conozca la idiosincrasia de esa comunidad. Hay que hacerle esto así, y vamos a mantenerlo ocupado hablando de esto, porque ese es un sentimiento. El sentimiento que hay en Washington Heights con relación a la República Dominicana y el asunto de la nacionalidad y de la dominicanidad es más fuerte que el que hay allá en la República Dominicana. Tú no sabes eso. El sentimiento que hay aquí en los Estados Unidos, básicamente en Washington Heights, en contra de lo que sucede a diariamente en la frontera, está aquí. Cuando un líder dominicano se equivoca con esa cuestión y viene aquí, la gente está así. Por eso es que el joven que no es joven, que anda por ahí, que yo no voy a entrar a decir nombres, yo no voy a dar propaganda a nadie por la radio o por política, que dicen que

0: que lo van a postular, que ahora está midiendo fuerza con nosotros, que otro por aquí. Es precisamente por eso la gente se está fijando en función de dónde él está concentrando más sus ideas políticas, si es en contra de los vecinos, y usted es el que está aquí, dice, es el que va. ¿Entiendes? Pero así es la política, así somos nosotros los dominicanos, así seguiremos siendo, y mientras sigamos siendo así, siempre vamos a ser pez vulnerable que nos conviertan en pescado. Pero una guay.
1: Gracias, Orlando. Creo que nos ha aclarado un poquito la situación, porque hay gente.
0: Cuando tú dices un poquito, significa que tú no entendiste. ¿Qué tú no
1: Yo
0: entendiste?
1: entendí, yo entendí. Déjamelo así a mí. Yo entendí. Me ha aclarado un poquito, porque la verdad es que yo no quiero meterme en el tema. Entonces, si le digo Orlando que lo entendí perfectamente, quiere decir que a cualquier pregunta tendría que responder. Y, o sea, ya yo estoy edificado. Voy a seguir viéndolo de un poquito desde la grada para entonces poder después tener mi posición con respecto al caso. Porque cuando me lo enfocaron por la dominicanidad y cuando yo vi personas aquí que aunque no me merezcan la confianza en lo que dicen, cuando lo vi enfocado por la dominicanidad, tuve mis dudas. Porque yo en eso no transijo. O sea, como le digo, macorizano primero y dominicano después, pero desde que salgo aquí es dominicano, ¿eh? Yo no quiero nada. Entonces, lo que buscaba era la edificación, el porqué, que no lo realmente lo desconocía. Ya Orlando me aclaró y sé por dónde y cómo tengo que seguir enfocando ese caso y enfocárselo a cualquiera que nos pida pues, un comentario sobre eso, porque la verdad es que habemos mucho en la radio, en la televisión, en los medios alternativos, que como sabemos de todo, hablamos de todo, yo no sé de todo. ¿Eh? Yo no sé de todo. Y me gusta, por lo menos, para fijar una posición, estar claro qué es lo que estoy diciendo. Porque hacer un comentario de si Alex Rodríguez es mejor que Han Eiron, ¿qué importa? ¿En qué incide eso si yo me equivoco al decir Alex Rodríguez fue mejor pelotero que Han Aaron? ¿A quién afecta eso? ¿A quién? Nada. Ah, es mi pasión. Pero hay cosas en este, es cuando ya se trata de incidencias sobre la dominicanidad, sobre salud, sobre ingeniería, sobre derecho, que uno tiene que tratar de estar lo más cerca posible de lo que es la verdad. Ya llegó la doctora Ángela Bello, entonces vamos a la pausa y volvemos en breve.
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0: 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Buenas tardes, doctora Ángela Bello. Yo no sé de qué usted va a hablar hoy.
1: Pero antes de yo hablar cualquier cosa, yo tengo que decir algo público. A mí me han cambiado el conductor de este programa, doña Tere. ¿Cuántos años que me le han quitado a Richie? Que me han quitado la barba, está hermosísimo. Bueno, doña Tere, este hombre está que me le han quitado unos 10 años. Yo estaba esperando nada más que saliéramos al aire, pero no te lo iba a decir en cabina, en público.
0: Esta mañana cuando venía para acá, para el programa, venía escuchando la estación y escuché a Junior Santana en los boletines hablar de un aumento en la carga viral del VIH. En mi vida había oído yo eso. Y que los estudios que tienen las autoridades dicen que hay una mayor carga viral en VIH. ¿A qué se refieren con eso, doctora?
1: Bueno, así de manera rápida, donde puedo decirte que me competa poderte hablar el tema, aunque lo podríamos abundar con algunos de los infectólogos que tenemos aquí en San Pedro. Que gracias a Dios ya hay varios, cada vez va a haber más con la ayuda de Dios. Mira, hace días que vengo escuchando mucha gente debido a lo mismo que oyeron quizá algún artículo o algo, alguna noticia con relación a que si está más fuerte el VIH, que si tenemos más. La realidad es, y lo hablábamos aquí hace un tiempo, que te decía, hace casi un año y pico, dos, que decía acerca del aumento de personas conviviendo con VIH, es decir, el positivo, que no quiere decir que esté desarrollado el síndrome SIDA, síndrome de inmunodeficiencia adquirida, en el que se dan una cantidad de síntomas que las personas pueden evidenciar un proceso de enfermedad como tal. Tener el VIH es convivir con un virus que lamentablemente se va a magnificar en relación a las enfermedades oportunistas que puedan llegar. Y de ahí es que viene lo de SIDA. Ahora, cuando hablamos de la carga viral, todo virus es como igual cuando estamos trabajando con el COVID, con todo, tiene una determinada carga de, vamos a decir, de poder o acción en tu cuerpo. ¿Cómo se va a comportar? ¿Cómo va a ser? ¿Cómo va a disminuir esa capacidad de respuesta del organismo hacia lo que llamamos sanación, hacia lo que llamamos rebasar el proceso de enfermedad? Y es increíble cómo para los últimos tiempos se habla de que se ha aumentado en relación a cómo responde a los tratamientos y cómo tiene la capacidad de infectar. Quiere decir que si la carga viral aumenta, tiene mayor capacidad de infección. Muchas veces hay personas hasta con VIH positivo que quizás no lo sepan o lo saben y han tenido contacto de fluidos, de lo que sea, con

otra persona, estamos hablando más que todo de relaciones sexuales, y no necesariamente infectaban a la otra persona, o a ti no te infectó tal persona con la que tú tuviste un encuentro, porque la carga viral de esa persona estaba en remisión, muy bajita, pero a mayor carga viral, más capacidad de infección y más resistencia al tratamiento. Todo virus que llega a tu cuerpo, toda infección viral o cuando va a depender mucho de esa carga que tenga, ya sea de capacidad infecciosa de un microorganismo X o la capacidad viral, como estamos hablando del VIH. Eso es aplatanándolo un poco. Ahí entran un montón de procesos que por eso te van a hablar de que se le hace la determinación de, vamos a decir, de esa capacidad que tiene, se le hacen los estudios al lugar. Pero, en términos macro, es esa capacidad de infección que va a tener cuando tiene contacto con otro ser humano o esa carga que tiene para, pues vamos a decir, que proliferar en el cuerpo y poder traducirse después al proceso de enfermedad como tal. Por eso yo recomendaba un día de la necesidad de estar cada vez más con los jóvenes hablándoles, porque estamos pasando lo mismo con la tuberculosis, con la hepatitis, en la que la gente lo ha visto como que no existe. ¿Por qué? Porque gracias a Dios tenemos en el mercado bastante medicamentos que han ayudado a que estos procesos ya no se vean como antes, tan traumático en una persona. Estoy contestándole aquí, hay un doctor que me está escribiendo con relación a la pregunta que tú hacías. Lo que pasa es que estoy tratando de ver qué si interpreto lo que quiere decir, porque me puso muchas cosas juntas. Bueno, sí, me está diciendo lo mismo. Me dice que dice que lo mejor es saber que esa carga puede indicar que el virus se está propagando más en el cuerpo. Bueno, exactamente, más o menos lo que estábamos diciendo. También me puede poner, me está mandando el dato de que la persona, si estaba indetectable, cuando un paciente con un tratamiento antirretroviral tenía carga viral indetectable, vamos a decir menor de 200, podría haber como un rebote transitorio que se podría elevar y se pueden deber a infecciones recurrentes, falta del tratamiento. Es decir, ¿por qué? Él me está poniendo más el por qué, lo que decíamos. Es decir, la carga viral ha aumentado y es lo que yo he creído porque lo hemos minimizado. Esa es una. ¿Y cómo lo hemos minimizado? Hay personas que, como han visto, que han tenido con el tratamiento han podido hacer una vida prácticamente normal, o abandonan el tratamiento, o lamentablemente dejan de acudir directamente a sus controles. Hay mucho que ver con la resistencia viral. Sí, cómo se desarrollan esas mutaciones que hace el organismo y que van disminuyendo la eficacia de uno o más de esos medicamentos. Es decir, los retrovirales, por ejemplo, venían en un momento un tipo de retrovirales, ahora hay otros, porque según las mutaciones que vaya haciendo en el organismo, lo mismo vuelvo y ejemplifico con un virus como el COVID. Es fácil verlo, es decir, tú decías, pero ¿por qué hay gente que no se infectaron y otros sí? ¿Por qué hay sitios que eran más propensos? Bueno, la carga viral tiene mucho que ver. Entonces, en ese mismo sentido, es el que tiene que ver con el VIH. Algo que me ponía el doctor aquí también, que le agradezco mucho porque me estaba recordando algo que no mencioné, que es la determinación de los CD4 cuando le hacen la valoración. Ese es un tipo de estudios que se le hacen. Entonces, si están estables, si están altos, eso nos va hablando qué cantidad de esa carga viral se ha aumentado o ha disminuido. En el caso, vuelvo y digo, de los pacientes con VIH, cuando se habla de ese aumento de carga, es que lamentablemente estamos frente a un aumento de casos y a un aumento de personas que han abandonado tratamiento. Y ha aumentado mucho también la cantidad de jóvenes, sobre todo, que no creen lo que es el VIH. No creen que existe el SIDA, porque te decía la otra vez, cuando yo veía en agua, en el 2000, hasta ver un niño
con VIH, un niño de menos de un año, verlo morir poco a poco, lentamente, tener que ver todo ese proceso de lo que era el SIDA como tal, tú hacías un nivel de conciencia que a mí no se me ha ido desde los sentimientos más profundos.

0: que tuviste, fue una generación que vio lo que hacía los estragos de tener una persona ya con el síndrome como tal. Entonces, el que no lo ve hoy en día y ve gente rozagante, ve una chica por ahí, un chico que tiene vida normal, que buscó novia, y tú dices, pero, ¿y cómo? Bueno, sí, fulano, él se lo dijo, están haciendo una vida normal, que tienen todo derecho, pero va sensibilizando mucho de una forma, o desensibilizando en una forma que tú te quedas sorprendido porque es bueno por un lado, pero es malo por otro.
1: La pregunta vino por eso mismo, porque realmente el término carga viral, yo comencé a escucharlo con el COVID, que la gente, los médicos te decían, vuelve a hacer el análisis. Entonces, cuando disminuía la carga viral, entonces dicen, no, ya tú estás, no sano, pero ya tú puedes hacer vida normal. Ahí fue la primera vez que oí a los médicos usar mucho el término de carga viral. Yo sé que ustedes lo usan para otras cosas, pero...
0: No, en cuanto tiene que ver con virus, eso.
1: Es eso.
0: Si está activa la infección, si ha aumentado, si el tratamiento antirretroviral está funcionando, ¿qué es lo que más importa? Yo vuelvo, le digo, ¿cómo está progresando la enfermedad? Claro. El riesgo de esa transmisión, como te decía, del virus con otro. Pero también están las enfermedades oportunistas. Mayor carga viral, usted va a tener más riesgo como tal. Y bueno que tú hagas esa pregunta, porque sigo teniendo la misma inquietud siempre con relación a los jóvenes, vuelvo y digo, porque los jóvenes no han vivido, hay una, te estoy hablando del veinteañero en adelante, tiene una etapa, aquí hay ya comprobado, es decir, ya estadísticamente, aquí hay jovencitos, niños, empezando actividad sexual desde los 9 años, y actividad sexual de verdad, desde los 9 años. Entonces, cuando tú tienes esto, tenemos también el aspecto migratorio con nuestra frontera cercana, llámese Haití, donde allí hay una realidad palpable y donde no están los protocolos de salud pública ahora mismo controlados como debe de ser. Ahí no se sabe cuánto hay, quién está, quién no está.
1: Lo peor de todo eso es que no hay estadística. O sea, se
0: es
1: murió,
0: lo que te digo,
1: y usted
0: yo,
1: no sabe,
0: tú no sabes nada. Entonces,
1: de A o de B o de C.
0: Tú no tienes verdadera estadística de ahí, de lo que es el sistema sanitario. Entonces, no obstante a eso, tenemos un intercambio de todos los tipos, no es de gallina y de pollo y de huevo, nada más, es de todo. Tú tienes hospitales que tenemos nuestras parturientas, que hay que darle la asistencia, y que cada día más, tú, cada vez que se le hacen los virales, ahí sale positivo, que se hepatitis, que se VIH. ¿Y con quiénes conviven? ¿Con sus homólogos nada más? No, también con dominicanos.
1: Sí.
0: Pero tenemos entonces una sociedad cada vez más deprimente, en el que tú no tienes muchas veces el concepto de... ¿cómo se llama? De pertenencia, en el que yo me debo a mí, a mi esposo, me debo a mi esposa, sino que estamos teniendo, los muchachos están teniendo cada vez más el tipo de relación de que me voy a convivir y punto, porque mañana te dejé y mañana me busco otra. Entonces tiene mucho intercambio de pareja que ha existido siempre. Yo estoy hablando de una generación que antes tenía mayores controles, y todo explotó desde ahí. Imagínate la de ahora, que tiene menores controles. Y de eso...
1: Te mencionó la tuberculosis también. Y la tuberculosis no, o sea, en el 80, algo por ahí, no declaramos el país libre de tuberculosis.
0: Eso pasó hace tiempo.
1: Por eso le digo, o sea,
0: no, y
1: que
0: eso,
1: se ve
0: no, un retroceso
1: que todo lo que usted
0: total.
1: Está diciendo, vuelve, ¿por qué? Porque por el descuido.
0: Mira, yo tenía a alguien en estos días que me comentaba acerca de un proceso que vivía, y su médico, que le dio unas muy buenas recomendaciones, le decía, mira, o sea, le decía, tú estás positivo para TB, y le decía, el señor le decía, pero ¿cómo yo pude? Un señor de 70 años, ¿cómo? ¿Dónde? Yo no tengo a nadie cercano que lo hayan detectado de tuberculosis y demás. Entonces le explicaba, mira, es que es más fácil que tomarlo que si habláramos de VIH. ¿Por qué? Porque es que nosotros andamos en un transporte a veces público, tenemos poco cuidado al toser, y tuvimos miedo del COVID, pero no le tenemos miedo a la tuberculosis. Y tú encuentras gente que te habla de ahí a ahí, que tose sin ponerse un pañuelo en la boca. boca y este con gotitas de saliva. Yo siempre recuerdo y me refiero mucho, yo tuve la gran oportunidad, nunca voy a dejar de dar gracias, de haber tenido una época del 2000, una pasantía, que eso fue como fuego con todo. Tener la oportunidad de vivir los el primer programa de boca en boca de tuberculosis, de que no, yo tuve que ir casa por casa a dar el medicamento o recibirlo en la unidad, en lo que era la atención primaria, recibirlo, a que tenía que ir temprano, darle una leche, darle una comidita para que se tomara el medicamento. Y eso te da una capacidad de sensibilización en donde tú vas viendo el proceso, y para ese tiempo no estábamos en la alerta que estamos ahora. Pero ahora entonces estamos menos conscientes del proceso que estamos viviendo. Y yo oigo neumólogos, oigo médicos internistas, familiares, hablando del tema, y veo una población como poco sensible al tema. Yo no creo que no se esté hablando, porque esta cosita que tengo yo aquí, que ya me han mandado como 6 mensajes de lo que tú estás hablando, esta cosita que nos vemos un montón de reel y de todo, un chat GTP que te pone todo, y la gente no hace una conciencia verdadera, porque estamos muy imbuidos a otras cosas. Y es parte del tema que te quería hablar. Ahora estaba buscando, porque necesito un nombre para iniciar, pero no lo encuentro donde lo tengo puesto. De todas formas, y es muy concatenado a estas dos cosas, tuberculosis, VIH, pero en relación a todo lo que estamos viviendo, y era el inicio que iba a poner de lo que me gusta dejar en el día que vengo, hay un libro, Maestros de la Felicidad. El maestro de la felicidad, Rafael Norbona, que creo que es el escritor, él está llevando un punto de lo que hemos descuidado y de lo que somos ahora en relación a lo que es la felicidad y lo que entendemos. Y cómo afecta con todo esto de las guerras, la deshumanización de las personas. Pero hablando desde el ámbito que estamos hablando ahora, de ese aspecto de salud, uno lo encuentra todo eso gravísimo. Hablar de que aumento de carga viral, como me lo decían, tú me lo preguntaste con el término médico, pero a mí me lo preguntaban en estos días, alguien decía, no, que aquí hay muchísimo SIDA. Me lo decía así, hay muchísimo SIDA. Y cuando veo la inquietud y veo lo que tú me decías ahora entiendo de dónde venía, que esta persona que me lo decía, bueno, de hecho creo que fue mami, que tiene días de venir, que no tiene muchos días acá. Entonces me dice, es que aquí hay muchísimo SIDA, que eso me preocupa, que si yo qué. Y entonces digo, pero ¿por qué ya tienes inquietud? Pero ya noté que de varias cosas que se han estado hablando y otros lo van a interpretar de cada uno cualquier cosa. Entonces, Maestro de la Felicidad, lo que me llamó mucho la atención, tú vas a ver un poco el resumen, si lo buscas en el canal del Coronel Baños, y el señor Gato me mandaba esta información preciosa. Y ahí él le hace la entrevista a este escritor, a Rafael, y él hace un análisis tan verdadero para estos tiempos, en lo que tiene que ver cómo nosotros hemos tergiversado lo que es la felicidad y lo que es salud, yo entiendo. Por ejemplo, en eso que hablamos del VIH, la tuberculosis, de todo lo que nos afecta, aunque son realidades muy difíciles de entender y que atentan contra la misma humanidad, son parte de las cosas como el cáncer, como una familia tener un problema de un proceso de salud o convivir con una condición médica, eso afecta, pero también te hace cambiar muchas cosas de la vida. Hablar de que nosotros ahora mismo tenemos que ser empáticos y entender que las personas que conviven con el VIH tienen derecho a restablecer una vida y los retrovirales le ayudan. Pero entender el que convive con el VIH, que tiene una responsabilidad de tomarse el tratamiento, de asistir a sus citas. ¿Para qué? Para que ese organismo no haga resistencia, sobre todo aquel también que tiene tuberculosis, que cada vez, cada vez que abandona el tratamiento, cuando infecta a una persona, lo infecta con esa capacidad de resistencia al tratamiento porque no lo termina. Para ponerlo más platanadito, Ángela Bello, TB positiva, empieza un tratamiento para tuberculosis, lo abandono, pero empiezan los problemas. Tengo una complicación, me dio otra neumonía. Cuando yo infecté a mi cuidador, sea cual sea de mi familia, o a simple enfermera que le tocó verme ese día y que le di una carga, por mi carga viral tan alta,

0: cuando tosí, cuando esas gotitas de saliva, y esa persona yo lo contaminé. Yo no le estoy mandando un problema fácil, porque ya mi carga viral viene con un código, un chip, que dice que yo tomaba tal, pero ya ese yo me hago resistente. Cuando a mí me empiezan a tratar, a ti te empiezan a tratar, a María, que fue la que yo le pegué, empiezan a tratarla, Richie, lamentablemente la primera fase no le va bien.
1: No le va bien.
0: Hay que entrarle la... Lógico. Como que fuera una persona que tiene 30 años de tuberculosis.
1: Lógico, lógico.
0: Entonces, yo relaciono esa parte que habla Rafael en el libro Maestros de la Felicidad, donde nos compromete y nos hace como un análisis de lo que hemos ido perdiendo. Es empatía. La felicidad no puede estar dada porque queremos menos compromisos. Porque yo como salubrista, como especialista en salud, como que tengo un trabajo, a mí no me importa lo que pase en mi centro, no me importa lo que pase aquí, no me importa lo que pase allá, no me importa lo que me pase a mi otro familiar, porque yo estoy viviendo para mí. Tú, cuando yo llegué, estaba analizando un tema, vamos a decir, de lo que pasa. Yo no sé totalmente, no estoy empapada del tema que tenías, pero hay una persona que está hablando de cómo afecta a los dominicanos. Pues me tiene que importar porque afecta a los dominicanos. Entonces nosotros hemos ido perdiendo eso. Entonces Rafael, que hace un análisis filosófico totalmente de todos esos temas, pero también integrándolo a todo lo que él vivió con su familia. Él explica cómo desde que fue empezando, de su mamá tener cáncer, de tener un... creo que era otra persona, hace su familia, después su esposa, trabajar, vivir él con la realidad de enfrentar el cáncer, cómo eso lo fue sensibilizando a un punto de él entender que ya no se trataba solamente de él sentirse feliz o no, era también de hacer feliz a otro. Entonces dice, yo recuerdo cuando en tales vacaciones nosotros nos íbamos, hablaba de un sitio muy, muy popular en Barcelona, y decía, nosotros nos sentábamos ahí a ver los atardeceres, yo estaba feliz en ese momento. Esos son los puntos de felicidad que usted tiene que buscar. Entonces recree en el libro, el uno empieza a reiniciar de nuevo, y los que no lo están haciendo, a vivir un poco más. Primero, en cuidarte. Te tienes que cuidar, tienes que pensar en ti, a poner más atención, pero también pensar en los demás y dejar de que seamos tan egoístas en cada proceso que estamos viviendo. Por ejemplo, tú estás en fase como yo de nietos. Te tienen que interesar todavía la juventud, porque los tuyos, tus nietos van para ahí. No es yo crié y ya. Yo oigo gente decir como con un orgullo, ya yo crié.
1: Ya yo acabé.
0: Hermano, usted no acabó nada, usted está empezando prácticamente, porque no es que te corresponde hacer lo de tus hijos. No, no, no estamos hablando de ese punto, ni que usted tiene que tirarse el problema del otro. Es que usted está de soporte, entonces usted acabó de un proceso que era más directo. Ahora usted pasa a otro proceso, pero igual está inmiscuido. Está en mi cultu aquí en el programa, haces un trabajo social que te tiene que importar, no solamente porque te genere o no te genere, porque tienes que hacer el programa o no lo tienes que hacer. Es que obligado, para tú estar aquí todos los días, tú tienes que interesarte por algo, y eso te genera a ti cierta felicidad, porque te sientes útil, que es lo que nos dice la palabra de Dios, de cuando que es mejor servir que ser servido. Esa parte es una realidad, aunque creamos que no. Entonces, viendo todo eso, viendo cómo nosotros en procesos de salud vamos deteriorando, de hecho, creo que te mandé la información, nosotros estamos teniendo ya, a través de Oxy, de la Organización para la Salud, estamos teniendo una serie de charlas, iniciando mañana martes, ya lo ocupo, lamentablemente, se llenaron, gracias a Dios, porque son pocos cupos para trabajar directo. Y es más que todo haciendo promotores en el sentido de que usted mismo con su familia sepa promover lo que son los hábitos saludables dentro del hogar, pero sobre todo comprendiendo, en este caso que lo hicimos para la diabetes, comprendiendo realmente lo que es la diabetes, dejando de ver la diabetes con los mitos, con esas ideas erradas en el sentido de eso mismo, ya yo soy menos feliz porque yo convivo con la diabetes. Ya yo me voy a enfermar más porque yo soy diabético. Sí, sí, lógicamente, el que es diabético es como un VIH, un sistema inmunodeprimido, baja. Entonces, pero si tú te cuidas bien, tú activas ese sistema inmunológico, y no necesariamente tienen que venirte las enfermedades oportunistas. Tú recordarás que cuando COVID yo le decía mucho, yo me quedé sorprendida. Nosotros esperábamos que una de las poblaciones más vulnerables eran los diabéticos. Pero debido, oye, entre lo malo, las cosas buenas, debido a las cargas de medicamentos, muchos de ellos que tienen un proceso

0: cuerpo que estaba ya ahí hecho. Entonces, realmente lo que quiero decir con todo esto y con el libro Maestro de la Felicidad y que empezamos hablando de las cargas viral y todo lo demás es que estamos en una sociedad que desde la parte que tiene que ver con que nos enfrentamos a cada vez más un deterioro de la salud. Vivimos más años, pero con más problemas de salud. Uh-huh. Y vamos a vivir más años siendo diabético, vamos a vivir más años siendo hipertenso, vamos a vivir más años teniendo problemas de demencia, una salud mental alterada de todos los niveles. Entonces, con todo eso, sí existe el poder estar feliz. Primero, para lo que conocemos de Dios, la felicidad la da el tú tener acercamiento al Señor. El Salmo 116 así lo dice. Si las personas que tienen deseos de servir a Dios, quieren conocer a Dios, experimentan lo que son procesos de felicidad mucho más que el que reniega de las bondades del Señor. Eso es real. Y eso el que lo quiera discutir en cualquier foro lo discute. Pero todo eso se traduce a lo que Dios quiere, que como seres humanos yo sea empática con tu dolor, yo me cuide para cuidar a otros, yo no vaya por el mundo. Ahí yo vi un sinvergüenza, el sinvergüenza ese, que ni nombre voy a decir, del abogado este, yo vi que en una entrevista dice 17 hijos y que tiene 10 en la misma edad. ¿Y de dónde puede él creer que él está dando un dato donde él ha hecho feliz a alguien?
1: Yo no sé, me acuerdo, no sé el nombre.
0: Ni lo quiero saber, te voy a decir.
1: Pero me acuerdo.
0: Yo sé la galleta.
1: Me acuerdo haberlo visto.
0: El señor este que fue hasta del Ceibo. Y él fue de que del Ceibo fue, oye, ese fue un alcalde del Ceibo. Y me gustaría saber de dónde, de qué partido. Un alcalde del Ceibo fue el que le dio la galleta a un pobre individuo que está reclamando lo del Yexé, a un familiar, en una tragedia. Es un lobo, es una persona con un trastorno. Yo voy a decir con un trastorno, y que me perdonen ahí lo de salud mental que le iba a decir ya, un aspecto que no debo decir, pero un trastornado como ese es lo que estamos viendo. Entonces hay demasiadas cosas para que nosotros no reaprendamos a vivir un poquito en felicidad. Y en felicidad se vive, vuelvo y recaigo, en los aspectos fundamentales: cuidar nuestra salud física, mental, espiritual, cuidarla de los que están cerca de nosotros. Nosotros somos guarda de nuestro hermano, no es como Abel. ¿Seré yo guarda de mi hermano Caín? Cuando dijeron, ¿y dónde está tu hermano? ¿Seré yo guarda de mi hermano? No, si eres guarda de tu hermano, porque tú tienes que ayudar a otros. Tú viniste a eso. Y esos propósitos de vida son los que ayudan, y que las circunstancias negativas que están viviendo muchas familias, económicas, problemas de salud, tienen siempre propósito. No es verdad que nada nos llega aislado. Y en esos procesos de salud usted tiene que salir aprendiendo algo. Porque lo duro es, Richie, que hay familias que han pasado por el cáncer, por familiares con VIH positivo, con tuberculosis, con diálisis, con enfermedades renales, y no han aprendido nada.
1: Y suerte que hay poco leproso.
0: Y que nosotros en salud, bueno, gracias a Dios. Gracias. Acuérdate a Dios. Que el este era uno muy alta incidencia en esa época. Y nosotros, el personal de salud, que no estemos aprendiendo de esto. Y es verdad que tenemos que estar muy pendientes a ese código penal, a todo lo demás, que es de lo que se está hablando y lo que la sociedad, quizá en un momento, eso lo vamos a ver en la próxima semana, porque yo sí quiero hablar de código penal y demás, para que la gente entienda algunas cositas, porque veo muchos médicos hablando de esto, algunos exasperando cosas que no tienen que exasperar, pero realmente no es solo con el personal de salud, es que a usted como usuario, como paciente, como persona, como ser humano, le van a poner en una disyuntiva con el personal de salud, que nos vamos a estar cuidando de lo que no tenemos que cuidarnos. Y yo le decía en un post que publicaba la doctora Iche, psiquiatra, y yo le decía, bueno, cuando me manden la foto de la úlcera, fin de semana, un paciente que yo tengo 5 años, 10 años sabiendo de él, y le salió algo nuevo y que tiene mi número, y que el sábado me va a mandar una foto, mire, me dio un golpe o me clavé, ¿qué hago? Bueno, tiene que hacerte esto primero, esto, aquello, porque tú no me puedes esperar el lunes con eso, pero ya yo le mandé el mensaje, ¿me van a meter presa por eso? Bueno, me vas a ir a ver allá. Porque lamentablemente en el área que nos desenvolvemos mucho, esto sigue siendo una herramienta útil en algunas cosas.
1: Por asunto de tiempo, queda pendiente eso del código, porque ya el doctor Víctor Moreno, el martes pasado, habló algo sobre eso, y es bueno que sigamos abundando sobre eso.
0: Pero sobre todo educando de que la lucha no es de un médico, de un personal.

0: personal de salud, la lucha es de una población, que hay cosas que aplican para estos tiempos y cosas que no aplican en nuestro país por el hecho de no tener un sistema sanitario adecuado, no porque no se puedan hacer y tiene que venir en futuro, y no los estamos buscando de todos los niveles. El problema es que nuestro sistema sanitario no lo puede tener ahora, porque lo que va a hacer es desgracia entre la población que va a ser la susceptible, porque el que mientras más se cuida y menos quiere hacer, lo que le hace daño muchas veces a la gente.
1: A la gente. Tres cositas rápidas. Entonces, he hecho bien con mantener en el inicio del programa el distanciamiento físico. Y haría mejor si incluyo otra vez la mascarilla en ocasiones.
0: Sí, yo entiendo que sí. Yo soy una de las que a veces descuido bastante. Levanto mano, siendo personal de salud, de que a veces atiendo con mucha cercanía sin tener la mascarilla. A veces nada más me acuerdo directamente cuando los pacientes empiezan a toser uno, que le digo, mire, usted tiene su mascarilla puesta, póngasela porque usted no me atrae nada.
1: Y lo otro es algo interesante que usted dijo. Duramos más y vamos a tener entonces más complicaciones. Porque si fuéramos, nunca me acuerdo el nombre, siempre me lo acuerda alguien que llama aquella película que yo, aquella serie que yo vi teniendo 15, 16, 12 años, qué sé yo, que se llamaba 20, 30, algo así, a los 30 años ya te mataban y salíamos de tu grabamos hasta los 30, tú vas con menos complicaciones de vida. Pero ahora que hemos pasado, por ejemplo, de 67 a 73, y que estamos durando 90, vamos a tener más complicaciones.
0: Dígalo duro.
1: Esa es una realidad. Doctora, ¿y entonces dónde podemos verla a usted y a Melanie?
0: Sí, la doctora Feliciano y la doctora Bello están en el grupo Musa. Ese es el grupo privado, el doctor Antonio Musa, que está en la Independencia número 40. Ahí hay muchas mueblerías y en la Independencia, ahí frente a frente a esas mueblerías está el grupo Musa. Allá tenemos la presencia de diferentes médicos y especialidades, y en la parte podológica, como les digo, ambas estamos para servir. La doctora Feliciano, un joven que ustedes la oyen a cada rato, preparada, y en mi caso igual, para cualquier, para lo que sea de podología. Y como les decía, los talleres ya empezaron. Como quiera, siga llamando porque Marisa le está poniendo sus citas y pueden escribirme por las diferentes vías que ustedes ven en las redes para anotarse para los diferentes grupos que van a estar saliendo.
1: Un saludo de mi parte a la doctora Bello, Coraza Castillo.
0: Abrazo, ya está mañana en el grupo de las 6:00 p.m.
1: Vamos a la pausa y venimos con la parte final del programa.
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0: Continuamos en la familia 103. Vamos a saludar a nuestros amigos Facebook que están de cumpleaños en el día de hoy. Está nuestra amiga Hilda Venecia París. También está de cumpleaños Yajaira Calderón. Y está de cumpleaños Tony Richies. Para todos ellos, muchas, muchas felicidades. Vamos a ver las actualizaciones que tienen los digitales. El Listín Diario. Buscaremos la pena máxima, dice Wilson Camacho, tras envío a juicio por el caso Jepsen. Periódico Diario Libre. Conocerán esta tarde coerción a menores por muerte de niña de 12 años en Boca Chica. Ese es otro tema para tratar con la doctora Bello, con los doctores, porque esta, o quizá con el personal de salud mental, porque esta agresividad de los jóvenes ahora, inducida en muchos casos, pero bueno, trataremos eso después. Periódico Hoy. Jexé, Antonio y Maribel Espaillá a juicio de fondo. Declaran culpable de violación y maltrato al príncipe heredero de Noruega. Bueno, ahí sí, hay países donde el rango, los cuartos, no influyen, ¿eh? Hay otros en... Ay, no, dominicana no. Hay dominicanas igualitos. Ay, ay, ay, ay, ay, Johnny. Periódico El Caribe. Magín Díaz define el proyecto fiscal. No es una reforma y niega que golpee a la clase media. Periódico El Día. Donald Trump confirma que algunos barcos empiezan a transitar por el estrecho de Hormuz. Gobierno se contradice y reforma afectará a la clase media, según dice el Partido de la Liberación Dominicana. 1:59 de la tarde. Hasta aquí el programa de hoy de la familia 103. Hoy la doctora Ángela Bello, como cada lunes, Johnny Richie estuvieron con ustedes, Gregory en los controles, Joaquín en la coordinación del programa. Vamos a dejar en manos del Pachi Pachi la alegría del resto de la tarde con la buena música de FM 103. Nosotros deseamos a ustedes que pasen un feliz resto del día.
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0: Saludos, saludos, saludos, saludos, San Pedro de Macorís. Buena, buena, buenas tardes. Qué gusto es para el Pachi Pachi saludarle a través de la radio Corriente y Forma y Alegra a la Familia, 103.5 frecuencia modulada. Y gracias por seguir en sintonía después de Johnny Richard. Hoy es lunes 15 de junio, año 2026. ¿Cómo están los barrios San Pedro Macorís encendido ahí? Que Dios siga bendiciendo esos humildes hogares. Están en sintonía con la 103. La radio Corriente informa y alegra a la familia. Buenas tardes, Restauración y Barrio México, en lo alto de San Pedro, 3 y medio, Colina 1, Colina 2, Santa Fe, Los Guandules, Polvenir, Sector Imbi. ¿Cómo está nuestra gente, Restauración y Barrio México? Buenas también. ¿Cómo está nuestra gente, Sector Los Multi? Trabajadoras y trabajadores de Zona Franca, hola, ¿qué tal? Buenas tardes, Sarmiento. Villa Municipal, Villa Orilla, Villa España, Villa Magdalena, Villa Orilla, Villa Faro, Pedro Justo Carrión, ¿qué tal? Barrio Enriquillo, buenas tardes también. Ahí la gente ahí, Placer Bonito, Las Flores, nuestro público ahí, Barrio Blanco, La Punta de Pescadores y El Colón, Juan Dolio, Los Guayacanes, Quisqueya, Los Llanos y El Puerto, buenas también. Los choferes del volante, transporte urbano aquí en San Pedro, dando rueda por la A, por la B, por la C, al estilo 103. Esos choferes también cubren la ruta Tomayor San Pedro. El Seibo y Güey Bávaro Romana, choferes de Quisqueya, Los Llanos y El Puerto, Angelina, choferes de Guasa, El Soco. Gracias también. Y usted, en su automóvil, en su guagua, en su jipeta, en su camión, encendido con la 103. Gracias también. 809-59-5124 y 809-59-5730 son las líneas con sabor a pueblo. Señores, buenas tardes. Arranqué con Alex Rosario, Tierra Mala.
1: David Guzmán.
0: ¿Y tú? ¿Sigues sembrando en Tierra Mala? Ese es tu problema. Ese no es el mío. Busca el reino de Dios y su justicia y lo demás vendrá por añadidura. Cayó otro. 2:14 minutos aquí en la 103. Señores, buenas.

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2:41 en la tarde. 2:41. ¡Ala! ¡Hey! Te supera. Eso le gusta a mi amigo el palerito en su pala mecánica encendido ahí con la 103. Saludo también para sus amigos camioneros encendido con la 103. ¡Vaya, qué bien! ¡Palerito! ¿Qué tal? Buenas tardes, caramba. Un saludo también para Minelva y saludo para Arelis.

Un saludo para Francisco. Gracias por su amable sintonía. Todos ahí en Juan Tolio. Gracias por su amable sintonía. Me pidieron esto que viene a continuación aquí. Y eso les gusta, me diga Yané. Se la gocé, se la va a gozar ahí. A decirlo 103. ¡Ay, hombre! Mi pequeño Cañaguate. Doña María y Ángela, Vianelis, buenas tardes. Gracias por su sintonía. ¡Huepa! ¡Ay, hombre! Yané, ¿qué tal? Buenas.

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Michelle. 3:39 minutos en la tarde. Sí, soy como quise ser. Tengo saludos. Saludos para mi gran amigo, el primogénito de mi amigo Pavón allá en Pensilvania, hermano de Dani, hijo de Chichi, sobrino de Dora. Hey, Ramón Díaz Mazara, siempre activo con la 103. Buenas tardes, gracias por su sintonía. También saludo para otra guasareña, mi amiga Vitalia, Vitalia Ortiz, ¿sí? Compañero de estudio, allá en Guasa. Vitalia, saludo, buenas tardes. Los que te acompañan también, buenas tardes. Y estás conduciendo tu vehículo. Gracias por tu sintonía, entonces. Mi amiga Vitalia, saludo, buenas tardes. Hey, hey. René, buenas también. René es el mismo. Ramón Díaz Mazara, el primogénito. ¡Huepa! Ese tío ahí con la 103. Todo el personal allá de la economía. Buenas tardes, mi amigo personal Tomás Castillo, Virgilio, el primo y demás. Buenas también. Gracias por su sintonía. Mi amigo Moreno está encendido ahí con la 103. Es una bandería. Gracias por su sintonía. Sandra, como siempre, en la sombrita. Al estilo 103. Los que están en la sombrita, de verdad, Santo, Cristina, Ñoño, Doña Pupa y Rosa. Gracias por su sintonía, Yela Machaca, buenas tardes. Brenda, saludo. Hola, ¿qué tal? Nicauris, buenas tardes, bien, buenas. Chicolo, Cholo y Malgo allá en el Soco, siempre activo ahí con la 103, en la Radio Corriente, por allá alegra la familia. Mi amigo Chicho, buenas también. Doña Eva, saludo, buenas también. Gracias por su sintonía, señores. Cayó otro. 3:40 minutos en la tarde. 3:40 aquí en la 103. Animación aquí, voz autorizada del Pachi Pachi. Grupo a las 6 de la tarde por la 103. Me sentí solo, digo. Yo de veras se sintió solo. Yo nunca me siento solo. Conmigo alguien va de aquí y allá. Invisible. ¿Sabes quién va? Cayó otro, señores. 3:41.

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belleza sigue siendo parte del divino lenguaje con que Dios nos habla. Qué bonita fue esa con el Zacarías Ferreira. Es tan difícil, pero no imposible. Agua que tapa uno, no hay burro que se la coma. Pero ya se acabó, lo bueno no dura. 4:12 minutos en la tarde, 4:12 aquí en Haciendo 3, inicio de labores, lunes 15, junio 26. Animación aquí, voz autorizada del Pachi Pachi. Rumbo a las 6 de la tarde, a las 6 viene Rayo X. La buenas tardes para Wendy Johnson. Lo que le acompañan, buenas tardes. Hola, ¿qué tal? Saludos y buenas tardes para todo el personal allá de Ferretería Villa, como siempre, Maris, Pablo, Guita, José. Gracias por su amable sintonía. Virgilio y Maribel, siempre activo ahí las 24 horas del día con la 103, al igual que mi amigo, el Nene, allá en Azotrazán, buenas tardes. El Dávila en Barrio México, buenas tardes también. Santiago Álvarez, encendido con la 103, al igual que Milda Díaz García, allá en Villa Faro. Saludos, buenas tardes, nuestra gente de Villa Municipal. Hola, ¿qué tal? Ahí en Villa Municipal, saludos. Para Lili, buenas tardes. Gracias por su amable sintonía, nuestra gente de Villa España. Hola, ¿qué tal? Alto de San Pedro, 13:30, Barrio Lindo. Alex y Vivito, buenas tardes, allá en Barrio Lindo. Gracias por su amable sintonía. Mi amigo Alfonseca, buenas tardes. 4:13 minutos en la tarde, 4:13 aquí en la 103. Amor casual. Wilfrido Vargas.

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0: 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Rédito y Capital. Ahí estaba Rubí Pérez. 4:39 minutos en la tarde, 4:39 aquí en la 103. La radio es Oriente y Forma y alegra a la familia. El que quiera que no se sepa, que no haga nada. Todo en la vida aquí se sabe y todo se pagará también. Rédito y Capital. Pa' que lo sepan, sí señor. Qué chulo, bonito le quedó eso a Rubí Pérez. Qué malito, precioso. Saludos y buenas tardes. Para Lorenzo hay saludo también. Para Rosy también saludo. Para Andrés. Están ahí en su automóvil, destino a Ciudad de las Romanas, sentido con la 103. Vaya, qué bien. Gracias por su sintonía. Nuestro público allá en la Ciudad de las Romanas, ya tengo saludo para Lili y Sector Los Mulos. Siempre te iba ahí, las 24 horas del día con la 103, la radio corriente y forma y alegra a la familia. 103.5 frecuencia modulada, animación aquí, voz autorizada del Pachi Pachi en este lunes 15 de junio 26 por la 103. 809-59-5124 y 809-59-5730 son las líneas con sabor a pueblo. Vámonos con el príncipe para Lili allá. La Ciudad de la Romana, Sector Los Mulos. Tema lindo, voy a dejarte de amar. Nada he logrado con tener buen corazón. Ese es el príncipe, las reyes.
1: Príncipe otra vez.
0: Este lado, el Pachi. El Pachi. El pedacito de hombre soñó, señores. Con la 103.

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17 minutos en la tarde, 5:17. Apretadito contigo. ¡Epa! ¡Qué merenguito ajustadito! ¿Y dónde están las mujeres amadoras? ¿Eh?

buenas tardes para mi amiga Esther allá en Restauración. Esther, buenas tardes. En tu automóvil ahí encendida con la 103. Vaya, qué bien. 522, aquí en la 103.

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0: lindo, lindo, lindo, lindo, precioso le quedó eso a Michael Reyes. Tema lindo, se hizo responsable. Vaya, qué bien, qué honestidad. Y ella contenta. Ella ni misma se lo cree. 5:34 minutos en la tarde. 5:34.
1: Con Benny.
0: Sabel.
2: Sabel.
0: Y el Pachi. Hasta las 6 por la 103.

¿Cuánto celo por ser el primero? Pero recuerden que el primero no es aquel que llega a la piel, sino el que llega al corazón. ¿Verdad que sí? Clarinete ahí. 5:43 minutos de la tarde. Vámonos con esto. Yo soy Esteban. Pero bueno, ¿qué? Quieto.

0: como un macho ahí, hombre, como un buey de tronco.
1: Linda Santana, dímele a Nani allá en Puerto Rico que Pepillo Sedano sigue siendo
0: la tinta de oro. ¡Épale! Chulo, bonito, le quedó eso, la tinta de oro, Pepillo Sedano. Ya se acabó. Señora, misión cumplida. Con gusto vino el Pachi, con gusto se marcha. Gracias por su amable sintonía. En breve llega Rayo X, no se lo pierdan. Y señor, el Pachi Pachi habló para ustedes. Pásenlo bien y hasta la vista, baby.

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1: Anda, buenas tardes.
2: Sí. Desde que usted llega, usted provoca.
1: Sí, aquí, sin esa no somos nadie aquí.
3: Aquí ya salió siempre. A mí va a ser la traculeo.
1: Ah, pero ven acá, mate
2: de nota. En el Amazonas que tú estabas.
1: Buenas tardes, buenas tardes, Giancarlos Martínez.
2: Justiniano, buenas tardes a todos los amigos. Quincena. Quincena de julio.
1: Ay, no me lo acuerdo.
2: Ay, señores, qué rápido va julio.
1: Ay, no me lo acuerdo.
2: En los calores fuertes, pero estamos aquí, gracias a Dios.
1: Qué bueno.
2: He echado agua como tres veces, pero nada. Creo que
1: pero
2: me faltaba.
1: Tres jarritos de agua te echaste.
2: Yo me bautizo. Yo me echo tres para mojarme y tres para
1: enjuagarme.
2: Yo me bautizo.
4: Ay, saludos, señores. Buenas tardes. Feliz lunes.
1: No te
4: lunes.
1: Quitaste el agua, te quedaste mojada.
4: No, esto no es agua.
1: ¿Y qué es eso?
4: Esto no es agua, esto es escarcha.
1: Ah, de la que le echan a la
4: cocina. Escarcha, sí, para el cuerpo. Para cuando una se pone algo escotado.
1: Cuidado, que son los ojos.
4: No, porque hay que cuidarse de que no caigan los ojos.
2: Pero
4: no
2: se pone calor, como ese brillito.
4: No, porque es un polvo. Sí, no es una pasta.
1: ¿Qué?
4: Es polvo, no es una pasta.
1: La mujer que tiene novio.
4: Sí.
1: Novio ajeno.
4: Ajá.
1: Que son ajenos, no puede usar
4: no
1: eso.
4: No puede usar eso, no.
2: ¿Por qué?
4: No, porque eso se le pega.
1: Le dice la mujer, mi amor, ¿y qué es eso?
4: ¿Y tú
1: has pegado? Deja ver.
4: Ve acá, te fajaste.
1: ¿Qué,
4: te fajaste con un payaso?
1: Te vas a dar cuenta de una vez.
4: Sí.
1: ¿Y eso pinta la vida que tú tienes?
4: No, tampoco. Hay varias cosas que las mujeres que andan con lo ajeno no pueden usar.
1: Por ejemplo.
4: Bueno, por ejemplo, estarse peinando en el vehículo. No.
1: Déjame
4: siempre que hay un pelo.
1: Ah, eso yo lo he visto en CSI. Dije, claro, aquí hay un pelito.
4: ¿Te das cuenta?
3: No, las mujeres son hasta este tipo.
1: Junior Santana, saludos.
3: Buenas tardes, que es
1: Justiniano. Eso no se la pierde, ¿no?
3: Yo no. Es que yo he pasado demasiado calamidad en este mundo.
2: Bien. Y lo que falta.
3: Entonces, buenas tardes, dije a todos. Bienvenidos al Relax. Mira, hay cosas. Uh-huh. Que a veces uno tiene que limitarse.
1: Sí, ese tubo me molesta.
3: Sí, pero a veces.
1: Ese tubo me molesta.
3: A veces hay que dejarlo ahí, el tubo. Pues tú no puedes estar.
1: No, pero está bien, sigue.
3: En ciertos lugares. Tú no puedes estar en eso. Sí. Porque es que las mujeres son detectives.
1: Sí.
3: La mujer huele y busca. Y encuentra.
1: De que, ¿por qué te asiento está como un chisme para atrás?
4: Y cuando preguntamos, es porque ya sabemos todo.
1: Sí. ¿Verdad?
4: Claro.
1: De que, ¿por qué te asiento está un chisme para atrás?
4: Cuando nosotros preguntamos, ven acá, ¿quién es Magali? Ya nosotros sabemos hasta cuánto calza Magali.
1: De que, ¿y por qué ese coso del aire está como para allá y no para acá?
4: Ay, el espejito que va delante ahí.
3: A mí me han registrado hasta
4: la guantera.
3: Hasta el cinturón.
1: Ajá.
3: Sí.
1: Dije, ¿qué hace este pincho aquí?
3: Este cinturón huele como a perfume de mujer.
1: Ay, mi madre. Pues, las mujeres cuando usan pincho y cosas así. ¿Pincho qué se llama?
4: Sí.
1: Lo usan.
2: Que ya no usan
1: casi. No son iguales.
3: No,
1: solo usan diferente. Cuando hay asunto de movida.
3: Sí. Sí.
1: Déjame comprarlo como medio amarillito.
3: Medio amarillito.
1: Sí, para que cualquier cosa. Uh-huh. Y tú lo ves rebuscando y que no, yo te ayudo a limpiar el carro.
4: Sí.
1: No lo lleves al carruaje, yo te ayudo.
4: Ahora, hay mujeres que son
1: malas. ¿Por qué aquí hay arena?
4: Hay mujeres mala fe.
1: ¿Por qué?
4: Porque si usted sabe que usted anda comiéndose algo prohibido, no esté queriendo dejar evidencias, porque hay muchas que les gusta dejar evidencias para crear
2: es
4: el conflicto.
2: Una locura.
4: Claro, dije que ya no
1: para que dure más.
4: Exacto, entonces usted tiene que entender.
1: El problema es, una pregunta, si una mujer hace un lío, ¿para qué? ¿Para que deje a la otra?
4: Claro.
1: ¿Y?
4: No, que entiende que se va a quedar con el caballero. Muchas veces se quedan y después entonces está ya tan apurado, porque cuando se dan cuenta de que la vacante que usted ocupaba queda vacía, empieza la zozobra. Espérate, porque si él estaba conmigo, está llenando la mujer. Ahora, ¿dónde está? ¿Con quién está llenando mi puesto?
3: Pero no necesariamente para que deje la otra. Porque hay mujeres que son necias.
1: Bueno, pero eso mismo es.
3: Pero no es para que dejen la otra, porque ella no le interesa que
1: no,
3: tú
1: digas.
3: No,
1: paciencia.
3: No es molestar.
1: Aunque yo no esté contigo ni con nada, pero me importa, puñito.
3: Exacto.
4: No, hay
1: de todo tipo.
4: Claro.
1: No, para yo saber, tú.
4: No, sí, yo entiendo, pero.
2: Que la voy a poner en su sobre esa.
4: Así mismo. Entonces le dice, mira, dile a la loca tuya que no se meta conmigo. Sí. Señora, esa es la esposa de ese hombre.
1: Sí. Tú eres la que no tiene que
4: meterte. Tú eres la que tiene que meterte en
3: su cuerpo. Ay, que la mujer le dijo primero, la furufa esa que tú tienes.
4: Sí. Dile a ella que no joda conmigo.
1: Y entonces, eso arete.
2: Pasa
1: aquí.
2: Y a veces pasa en una pasola con una licra para el

0: de la mujer también.
1: De la mujer que se usan ahora. Son como Olcatra.
2: Yo no sé qué es lo que tú le ves a ese enclenque.
1: Esa enclenque es un problema.
3: Se para el para atrás. Más para atrás. Pasándole a la mujer ahí para poner esa
4: sombra. Sí.
3: Pero, así,
4: o van a la misma peluquería, van al mismo salón de belleza. Ay, pero en salones de belleza se han dado unos pleitos fuertes. Oye, pero han acabado con secadora, con sillón reclinable, con
1: siempre
4: todo.
1: Hasta
3: con el tinte.
4: Todo, pero venga.
1: La de verdad de la casa tiene una amiga en el salón.
4: Por lo general.
1: Que siempre es la que busca. No es porque la arregla bien, porque no. Es la que habla.
2: Esa es.
1: Y manita, mira. Sí. Y el ruido.
4: Y si baila.
1: ¿Sabes que aquí estaba fulana? Que yo, cuando.
3: Ella le dice, ven,
1: préstame 200 pesos ahí. Préstame 200 pesos. Toma.
3: De que cambie el día que tú vienes para evitar problemas.
4: Sí, y
3: que
4: si va a la salonera, bebe, se bebe su precosa. Mira.
1: Ah, atento a él.
4: Manda bucado ahí. Claro.
3: Ahí ya viene Juan.
4: Pero le estoy diciendo.
2: Cuando la mujer te dice, tú y yo tenemos que hablar algo.
1: Bueno.
4: Es fuerte.
1: Bueno.
4: Digo, cuando tú termines de barrer, al favor, ven acá. Bueno. Se va para el monumento.
2: Sí,
4: a barrer.
2: O si no, cuando te dicen, que siéntate ahí.
1: Ay, sí. Dios mío.
4: Es verdad.
1: Esas dos cositas.
4: Sí, ven acá.
1: Tenemos que hablar algo.
2: Sí.
1: Ay, mi madre.
4: Es fuerte.
1: Siéntate.
4: Yo he
1: ahí.
4: Dicho, mira, yo te voy a decir
1: ¿en
4: algo.
1: En serio.
4: Y ponme atención, porque te lo voy a decir una sola vez.
1: Ay, mi madre.
4: Si no me deja el can. Porque yo sí. Dice que. Tiene. Si tú
1: mira,
4: no
1: si
4: me
1: tú no me dejes
4: oye,
1: el can.
4: Oye, está inconsciente. Oye, le está pegando los chifres.
1: Si tú no me dejes el can. Oye, bien. No, espérate, la de verdad. Le dice, si tú no me dejes el can, porque ya yo sé.
4: No,
1: voy a ir a la oficina donde trabaja la tipa esa y te le voy a hacer un
4: voy chocón. A ir al banco.
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1: Ay, sí, mejor hablar de deporte que hablar de eso, de uno estarse escondiendo, de que le estén buscando, rebuscando el vehículo por un pelito, de que se lo pinten con un spray, de que le tiren un cartón de huevo. Bueno, señores, ay, Dios. Señores, Shohei Ohtani, 1,165,133 votos y contando. Estamos hablando de votos para el Juego de las Estrellas. Él supera con 149,000 votos a Jordan Álvarez. Mientras que Jordan Álvarez, no, supera al más cercano perseguidor de la liga, al receptor de los Bravos de Atlanta, Drake Baldwin, con 192,000. 149,000 sobre Jordan Álvarez, que es quien lidera en la liga americana. Álvarez tiene acumulado 1,015,768 votos, dándole una ventaja de aproximadamente 38,000 votos sobre el estelar Aaron Judge, quien el año pasado pues se convirtió en el primer jugador desde Alex Rodríguez en el 2007 y 2008 en encabezar las votaciones del Juego de las Estrellas en temporadas consecutivas, pero todos saben, está pues en la lista, tiene una fractura, una costilla, Aaron Judge, y no va a regresar antes del Juego de las Estrellas, pues eso ha detenido realmente sus votaciones, ha detenido a sus fanáticos, estamos seguros de eso. Señores, el primera base de la Liga Americana, Vladimir Guerrero Jr., número uno, con 603,014 votos. Ben Rice, con 509,830 en segundo lugar. Munetaka Murakami de Japón, el novatico, 437,107 votos. Nick Coles está en la cuarta posición como primera base con 269,000, mientras que Pete Alonso de los Orioles tiene 202,781 para la quinta posición en la primera base de la Liga Americana. En segunda base, Elny Clement de los Azulejos de Toronto tiene 904,702 votos. Ezequiel Durán, señores, sonando, un dominicano primerizo para el Juego de las Estrellas. En segundo lugar, Ezequiel Durán de los Rancheros, y quien se encuentra número 2 entre los dominicanos con mejor promedio de bateo. Ezequiel Durán tiene 287,996 votos. Segundo, como segunda base, es un jugador más bien utility. Estuvo jugando por Corey Seager en el shortstop del equipo de Texas, pero lo han nominado en la segunda base, Ezequiel Durán de los Rancheros, 287,996 votos, en segundo lugar en la segunda base de la Liga Americana. Bobby Witt de los Reales tiene 890,575 votos. Le sigue el venezolano de los Azulejos de Toronto, Andrés Jiménez. Entonces, Jeremy Peña en el shortstop ha acumulado 162.537 votos para la quinta posición como shortstop en la Liga

Americana. En la tercera base, Junior Caminero, la máxima con 625.520 votos. Lleva más de 100.000 sobre Kazuma Okamoto de los Azulejos, que tiene 556.172. Bueno, ahí. Le lleva una buena ventaja Junior Caminero, número uno en la tercera base. Ahí también José Ramírez está en la quinta posición con 269.973 votos. Está lenta la gente de Cleveland con los votos para José Ramírez. Los jardineros, Aaron Job de los Yankees, 977.460. Mike Trout de los Angelinos, 926.601. Cody Bellinger de los Yankees, 533.842. El número 4 es Byron Buxton. El número 5, Riley Green. Julio Rodríguez aparece en la sexta posición con 421.205 votos. Y Jesús Sánchez, del equipo de los Azulejos de Toronto, aparece en la novena posición de los jardineros en la Liga Americana con 310.970 votos. Vamos a continuar, receptoría. Ahí encontramos a Chia Langelier del equipo de los Atléticos con 715.625. Aún en la lista de incapacitado, Alejandro Kerr, el mexicano del equipo de los Azulejos de Toronto, ha acumulado 298.401 votos, segunda posición. Bateador designado, el líder, Jordan Álvarez de la Liga Americana, 1.015.768 votos. Le sigue George Springer de los Azulejos de Toronto con 323.000, Yandy Díaz, 267.585, es el número 3 como bateador designado de la Liga Americana. Primera base de la Liga Nacional, Freddie Freeman de los Dodgers, 870.606 votos. Matt Olson de los Bravos, 802.848 votos. Segunda base, Ozzy Albies de los Bravos, 517.147 votos. Y ahí pues saltamos a Luis Arraez en la quinta posición con 325.994. En el campo corto, el shortstop del equipo de los Nacionales de Washington está liderando, CJ Abrams, con 579.796 votos. Eli de la Cruz de los Rojos de Cincinnati, dominicano, está en la tercera posición con 473.485 votos, mientras que el líder bate, señores, ¿y qué es lo que le está pasando a la gente de Miami, de los Marlins? Solo han aportado 230.286 votos para su mejor jugador, quien hasta hoy es el líder bate por un amplio margen, Otto López, el dominicano.

Está liderando en bateo por alrededor de 12, 15 puntos por encima de todo el mundo. En tercera base, Max Muncy de los Dodgers, 941,218 votos. Está en la primera posición como tercera base. Andy Pájez, el cubano, liderando los jardines en la Liga Nacional con 800,496 votos. Ronald Acuña Jr. tiene 693,472 en la segunda posición. Brandon Marsh, del equipo de los Phillies de Filadelfia, 668,191 votos, y está 15 puntos por debajo de Otto López. Oiga eso, y tiene 668,191 votos, lo que son los equipos malos. Ah, usted ve por qué que la gente se va para los equipos de grandes fanaticadas. De Oscar Hernández, en la quinta posición, el dominicano en los jardines, 507,625 votos. Juan Soto parece que se va a quedar afuera de este juego de las estrellas. Juan Soto tiene 421,513 votos y se encuentra ubicado en la novena posición entre los jardineros de la Liga Nacional. Drake Baldwin de los Astros, de los Bravos, perdón, es el número uno entre los jardineros, seguido de Will Smith. Y bueno, bateador designado, ni hablar, Shohei Ohtani, 1,165,133 votos. Kyle Schwarber lo sigue con 820,009 votos. De ahí, pues, ¿qué más podemos decirle? Esos son los más votados hasta el momento en esta primera fase del Juego de las Estrellas, la votación para el Juego de las Estrellas del Béisbol de Grandes Ligas. Chorrios, el Mix y Boston son los jugadores de la semana. Así que Rocio fue el hombre de la mejor jugada. Byron Buxton continúa demostrando lo que puede hacer cuando está sano, mientras que las estrellas jóvenes, Jacob Mizorowski, oiga, me divertí mirando ese hombre lanzando, qué abusador, no baja de las 103 millas por hora, 103, 104, 105 millas por hora. Qué espectáculo ver ese muchacho lanzando. Jackson Chourio se turnó ahí para dar un espectáculo con los cerveceros de Milwaukee también. Ese equipo está muy bueno, señores. Esos son los jugadores de la semana. Boston, que ya había ganado del 4 de mayo, pues ahora de 24-11, 4.58 de promedio, con 3 dobles, 4 jonrones, 7 impulsadas. Byron Buxton, 6 anotadas, una base robada en 6 juegos. La semana pasada, con 22 cuadrangulares en 61 partidos, está teniendo una temporada sensacional y gana su segundo jugador de la semana de este mes. Así que Byron Buxton, pues brillando, Mizorowski brillando en esta temporada, el hombre que lanzó en el juego pasado 104.5, ahí se lo redondearon a Mizorowski, abusador, hombre de 6 pies, 8 pulgadas. Chorrio batió de 29-13, 3 imparables en 29 oportunidades para un promedio de 448, con 5 cuadrangulares, 10 remolcadas, 8 anotadas en 6 juegos. Fue el primer premio
a jugador de la semana para este

muchacho de 22 años, este outfielder sensacional de Milwaukee, de 22 años. Así que Brian Rocho se ganó el reconocimiento de la jugada de la semana. Esto en cuanto a Grandes Ligas, lo vamos a dejar ahí. La gente de New York sigue celebrando, celebrando en grande, los neoyorquinos, el triunfo de los New York Knicks después de 53 años. Que le pregunten a un oriental que sabe de eso. Nosotros sabemos de lo que se llama sufrir para llegar, ¿verdad? El fanático de las estrellas sabe lo que es sufrir para llegar a un campeonato. Así que le tocó también a la gente de New York Knicks. Y bueno, se han visto celebrando en grande. Esa gente de New York sabe celebrar. España. Eso no es un juego empate para España. España esta tarde con el equipo de Cabo Verde, un equipo que debuta en el Mundial, el juego terminó empatado a cero. Eso para España es poco menos que un desastre, porque España, la selección ganadora del Mundial del 2010, empatar con Cabo Verde es perder, no mostró nada. Una de las selecciones que es favorita para ganar en este Mundial y comenzar de esta manera empatando es perder. Así que ya lo saben todos los españoles, los seguidores del equipo de España, cuénteme a mí ahí. Yo tenía muchas esperanzas en España, pero me han dejado paniqueado, me han dejado en pánico con este partido, esta primera presentación de España en la Copa del Mundo. Ese partido se celebró temprano en esta tarde en el estadio de Atlanta, Georgia. El equipo de Bélgica y Egipto empataron a un gol por bando. Mientras tanto que para hoy, pues el juego de Irán contra Nueva Zelanda, New Zealand e Irán estarán jugando a las 9 de la noche en Los Ángeles, en el Los Ángeles Stadium. Así que esos son los partidos. Tenía por acá también, ahora se está jugando Arabia Saudita contra el equipo de Uruguay. Arabia Saudita contra Uruguay. Ese juego está en este momento. Otro partido que ya pues se celebraron ayer domingo, el equipo de Australia venció a Turquía en el regreso de Turquía al Mundial, 2-0. Alemania le dio hasta la canasta al equipo de Curazao para que recogiera goles. 7 le hicieron, 7-1, algo de esperar. Por otro lado, Japón y Holanda empataron a 2 por bando. Esto más que hablar de Holanda, que siempre ha sido una potencia. Ustedes saben que Holanda tiene su nombre bien ganado. La naranja mecánica. Bueno, pues la tecnología de Japón, digamos nosotros. Este partido uno puede decir prácticamente un triunfo para Japón. Empatar con Holanda a 2 por bando. Eso fue en el día de ayer. Mientras que Costa de Marfil venció a Ecuador. Ecuador, un equipo que siempre ha tenido un buen nivel y que se esperaba que saliera por la puerta ancha en este encuentro. Uno piensa que el marcador debió de ser inverso, o sea, Ecuador 1 y Costa de Marfil 0, pero ganaron los africanos. El fútbol ha crecido mucho en África. Ahora, un equipo que no da tregua es el equipo de Suecia. Suecia le ganó ayer 5-1 a Túnez.

0: Ya le dije los partidos de hoy. Para mañana, Irak contra Noruega. Ese será uno de los partidos. Mañana debuta uno de los equipos favoritos, la Francia. Francia, que es una gran potencia futbolística, contra Senegal. Senegal no es fácil, señores. Senegal es un buen equipo. Ojalá y no le den una sorpresa como le dieron a España. Así que hasta aquí vamos a llegar en este segmento deportivo de Rayo X, el relax de la tarde. Me tienen loco los apagones, me tienen loco, loco, loco, loco.
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0: Radio X, gracias por mantener la sintonía de entrada en esta parte del programa. Quiero mandar felicitaciones especiales. Atención, Chambo, por favor.
1: Por favor.
0: Porque esta visita de cumpleaños, alguien muy especial para mí, también para cada uno de nosotros, porque es nuestra colega, amiga y hermana de fiesta de cumpleaños, Mari Vázquez, la mujer de la clave hoy 15 de junio, al igual que su hija Mariela, madre e hija están de cumpleaños para ellas y todas las personas que estén de cumpleaños en el día de hoy. Muchas felicidades.
1: Mi compañera de actuación.
0: De actuación.
2: Para nuestra queridísima Mari Vázquez.
1: Sí, así es. Muchas felicidades para ella, caramba. Qué bien. Así.
0: Bueno, en otra información, en las redes, para que los que estaban un poco preocupados, se había dado a conocer pues la desaparición del sacerdote de aquí de la diócesis de San Pedro de Macorís, el padre Benigno, ya una persona que tiene su condición de salud, sufre de Alzheimer. Y estaba desaparecido. Tú sabes que esas personas, lamentablemente, a veces cuando le cae ese trastorno empiezan a caminar, a divariar y termina la suerte. Fue que apareció en Santo Domingo. Nadie escapa a las cosas de la vida, no importa quién sea usted. Entonces, pero gracias a Dios, nuestro sacerdote, que ya tiene también unos cuantos años, usted es una persona ya de una edad avanzada y que sufre, repito, de Alzheimer, ya apareció, así que gracias a Dios.
2: Qué bueno.
0: Y ayer, una fecha, era una fecha tradicional para la República Dominicana, el 14 de junio, este movimiento, el 14 revolucionario, 14 de junio, también conocido como Agrupación Política 14 de junio, abreviado también se le conoce como el 14J, fue un movimiento de izquierda de la República Dominicana que luchaba en contra de la dictadura de Rafael Leonidas Trujillo y que estaba liderado por los abogados y activistas dominicanos Manolo Tavares Justo y también Minerva Mirabal, entre otros. El nombre nace de la inspiración de la gesta gloriosa de Constanza Maimón y Estero Hondo del 14 y 20 de junio de 1959, cuyos integrantes son llamados la raza inmortal. Esta fue una expedición militar organizada por el nuevo gobierno cubano, dirigido por Fidel Castro y que estaba al mando del comandante cubano Delio Gómez Ochoa y el dominicano Enrique Jiménez de Moya. En la jefatura también estaba José Horacio Rodríguez, hijo del patriota dominicano Juan Rodríguez, conocido como Juancito, que murió en la acción. La tropa era de 225 combatientes, 148 dominicanos, 22 cubanos y 13 venezolanos, entre otros, de diversas ideologías que apoyaron el movimiento de liberación dominicana con el interés de derrocar la dictadura de Rafael Leonidas Trujillo. Esta fecha fue de ayer, cayó domingo 14, pero nosotros queremos destacar ese proceso que hubo en nuestro país.
3: ¿Por qué será que hay gente que son indiscreta?
1: Venga, vamos a ver.
3: Hay personas.
1: Mayelin, por ejemplo.
3: Hay personas.
2: Ay, no sé de nada.
3: Que ofenden y no se dan cuenta. Por ejemplo, usted no puede decirle a una persona, de que ven acá, pero ese carrito que tú tienes, cámbialo ya, que ese carrito está muy viejo. Señor, usted no sabe la condición del otro, usted no puede estar queriendo disponer en lo ajeno.
1: De la vida del otro.
3: Y a veces te dicen también.
1: ¿Y qué es ese celularcito viejo que tú tienes?
3: Todavía tú vives por ahí, por donde tú vivías. Digo, ¿cómo por donde yo vivía? Ahí es que yo vivo. ¿Y por qué tú no te mudas? Ah, pues cómprame un apartamento y múdame.
2: Exacto.
3: Otra cosa. Ajá. A veces ven una pareja que tienen 2 años de casado. Y todavía ustedes no tienen hijos.
2: Mira, muchacho, ¿para cuándo?
3: Usted no sabe si esa señora tiene una condición.
1: Sí. Correcto. Exacto. O si no, Mayelin, tú sí estás gorda.
2: O sea,
1: es
2: yo
1: una
2: iba
1: indiscreción.
2: A poner, espere.
1: Es una indiscreción.
2: No, espérese. Yo, no, eso es una afirmación.
0: No soy yo.
2: Es una afirmación.
1: Está bien, espérate. Oye.
2: Es una afirmación.
1: Oye. Yo estoy diciendo cómo son la gente, sí, de discreta.
3: Exacto.
2: Mira, en el aspecto físico, es sí, como dice Kene. Es como
0: que
2: dice Kene.
3: Otra cosa.
2: Correcto,
3: no
2: puede pasar.
3: De la mujer.
2: Eso es lo que tiene, sí. Junior, que Junior pone los temas y quiere abarcar los temas.
0: ¿Por qué no parece que vino de Nueva York?

0: Esta mujer es muy buena. ¿Cómo va a ser que ustedes se dejaron?
1: O preguntándote por tu ex pareja. Y fulana.
2: Y la mujer ahí.
1: Y ya tú. No, y que la ya. Y la nueva, ¿no? Y la nueva ahí. Y fulana. Dije,
2: pero. No fue con ella.
1: No, ya yo no vivo. Ya yo no vivo. Ay, oye, y todavía preguntan qué pasó.
2: El restaurante a Junior le pasó.
3: Oh, sí.
2: Él fue con una,
3: un camarero.
2: Dije, oye, otra vez. Y no es con esa que tú viniste el otro día. Tú estás duro. Es una discreción.
1: Entonces, hay relajo,
0: hay relajo
1: que no se usan.
0: Yo andaba yo con jovinitas anoche y me dijo di que tú y yo vamos a arreglar
1: una cuenta. Vez yo fui a una pizzería con un novio y le dijeron di que pero esa
3: de
1: yo no
3: que se sacaban
1: sí a la pizzería
3: porque
1: sí,
3: ya
1: yo
3: no
1: fui,
3: se sacan
1: y sí le preguntan y le dije di que pero con esa no fue que tú viniste el otro día y él se quilló, le dijo qué va a pasar.
2: Claro,
1: le digo, va a desafinar. ¿Qué pasó?
2: Relajando.
1: No, esto no son relajos. Le dijo así: no, escúchame, que esto no son relajos.
2: Pero ven acá.
1: Pero usted supo que hay un bulío. No, claro.
3: Desde que habla con su superior.
2: Está asustado.
1: Dije, pero esa no fue con la cosa. Y yo.
2: ¿Está asustado?
1: No, porque realmente yo lo vi como una indiscreción. Porque hay también.
2: Es que es una indiscreción.
1: Claro,
2: eso. Se me da mentira. Claro. Es una indiscreción.
0: Mira, hay gente que con el solo hecho de saludarte en determinado lugar, con eso ya está cometiendo una indiscreción.
2: Y tu mamá está viva todavía, oye.
0: Sí. Está cometiendo una indiscreción.
2: Y tu mamá está viva todavía.
0: ¿Sabes lo que es eso? Ay, bárbaro que me han dicho.
2: A mí me lo han dicho.
1: Oye.
2: Tu mamá está viva todavía. Digo, no, mi mamá murió.
1: No, hay gente.
0: Oye, yo estaba en un lugar una vez.
2: Todavía, o sea, todavía.
0: Aquí en San Pedro de Macorís. Y llega una persona, yo ando acompañado, y llega una persona y me dice, Junior, y yo me le hago el solo, y él insiste, Junior, pero tú no me conoces, porque usted no sabe lo que
1: yo se le, sube la
0: le he dicho a esa persona, a lo mejor yo le dije a esa persona que yo no soy de aquí.
1: Exacto.
2: Y que tú no te llamas Junior.
1: Eso
0: exacto. Todo eso puede pasar. Sí, sí.
1: Hay personas también que preguntan, llegan a tu casa, y ¿cuánto tú pagas aquí? ¿Qué te importa a ti? ¿Cuánto yo pago en esa casa? ¿Tú eso, me vas a pagar un mes?
0: Eso es una indiscreción.
1: Sí. ¿Cuánto tú pagas?
0: ¿Cuánto, o si no, tú, o si cuánto tú pagas? Pagas,
3: o sea, todo depende.
1: No. Es que hay cosas que...
2: Mayerling. Ah, pero eso es de confianza.
3: Por ejemplo, sí,
2: claro. por ejemplo, Mayerling, yo le puedo preguntar.
3: Por eso, Mayerling, qué bonita tu blusa. ¿Y cuánto te vas a comprar ahí donde los chinos? Un ejemplo.
1: Sí, pero ya
2: eso es de confianza.
3: Pero por eso, también tú le puedes preguntar cuánto tú pagas dependiendo del tipo de persona.
2: Pero la gente que va, porque ella no tiene amigas, dice ella.
1: No, yo digo no, que yo no tengo amigas. No es que yo no. No,
2: su marido no.
1: No, ninguna. Tiene nada que ver con eso.
3: Cuando Café Caribe estaba bien.
1: No, yo nunca he tenido.
2: Su marido ya no quiere vaina con los maridos.
1: Mi mamá me botaba a mis amiguitas de mi casa, sí, claro, cuando tenía novio y con mi pareja.
2: No, ella no tenía nada para eso. Ella no tenía nada.
1: Yo fui a Café Caribe. No, yo fui a Café Caribe, sí, pero con mi pareja, con una pareja.
2: De aquí, la novia de Vega.
0: De Vega. El hipopótamo.
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1: Este es un reporte en vivo con Iván Santana. Adelante.
2: Sí, gracias y buenas tardes. Murió en el hospital traumatológico de la ciudad de Higüey una de las empleadas de la Dirección de Desarrollo Social Supérate, luego de resultar herida junto a otras cuando el minibús en que se dirigían el pasado sábado hacia Tomayor a participar de una actividad de esa entidad impactó con una banca de lotería próximo a la comunidad Guayabo Dulce en la carretera a Tomayor, San Pedro de Macorís. Se trata de Yolanda García, de 56 años, quien falleció a consecuencia de los golpes diversos que sufrió en el trágico accidente en el que también resultaron heridas Daisy García, de 40 años, Gloria Gómez, de 39, Francisca Altagracia Cabrera, de 40, María Magdalena del Carmen, de 33, Alexandra Navarro Gil, de 51, María Tejada, de 50, Lucy Morales, de 37, la menor de 14 años, Tish Nan Yelis Jiménez Peña, y Héctor Ulises Castillo Gil, de 42 años, quien conducía el minibús, los cuales fueron llevados en unidades del 911 a los hospitales Leopoldo Martínez de Atomayor, Antonio Musa de San Pedro de Macorís y al traumatológico de Higüey. Al lugar del accidente acudieron unidades de los bomberos, la Defensa Civil y la DGCET, quienes socorrieron a los heridos. El minibús del Departamento de Cultura del Ayuntamiento de San Pedro de Macorís trasladaba a las empleadas de Supérate de San Pedro de Macorís hacia Tomayor en un operativo en el polideportivo, el cual sería encabezado por la directora ejecutiva Mayra Jiménez, acompañada de su equipo de trabajo. Por otra parte, con gran alegría y entusiasmo, y bajo la presencia de Dios, el Ministerio Hombres de Honor del Concilio Asambleas de Dios celebró su convención regional número 17 con el tema Expansión, Retos y Desafíos, la cual se llevó a cabo en la Iglesia Asamblea de Dios Adonai de San Pedro de Macorís. La actividad se desarrolló durante los días viernes 12 y sábado 13 del presente mes de junio, en la que participaron iglesias de Atomayor, Higüey, La Romana, El Ceibo y San Pedro de Macorís. El viernes se efectuaron servicios en la mañana, en la tarde y en la noche, donde decenas de personas estuvieron presentes, procedentes de las diferentes provincias, quienes juntos disfrutaron de diversas conferencias y exhortación de la palabra de Dios por parte de pastores y evangelistas de la zona. En la convención estuvo presente el presidente nacional del Ministerio Hombres de Honor, Cirilo García, acompañado de otros directivos de la entidad, quienes le entregaron una placa de reconocimiento al pastor David Espíritu, el cual lleva muchos años dirigiendo la iglesia Adonai, ubicada en el sector 3 y medio de San Pedro de Macorís. Cabe resaltar que a esta importante actividad cristiana de las autoridades que fueron invitadas, solo estuvo presente la senadora Aracelis Villanueva, quien disfrutó de la programación desarrollada la noche del viernes. La parte artística estuvo a cargo de la agrupación de jóvenes de la Iglesia Adonai y los atalayas de la Cuarta Iglesia Monte de Sión. Sigan en sintonía con Kenneth Justiniano y su programa Rayo X a través de FM 103. Este fue un reporte en la voz de Iván Santana.
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0: Te vas a tocar algún día.
1: Bueno, toca.
2: Mire, señores, la vieja Fefa levantó su futura tumba en el pueblo donde nació.
0: Qué bueno,
2: ay,
0: qué bueno.
2: Pero una cosa.
0: Mucha gente no entiende que es el final. Óyeme, nadie se escapa de eso.
2: Yo siempre he dicho que lo único seguro que tiene es ser viviente.
0: Yo tengo un amigo que dice, cuando yo me muera, no importa que me arrastre con una soga, ya yo no siento. No,
3: pero claro, el muerto.
2: Así
0: pero
2: es.
0: Pero cada quien tiene su forma de pensar.
2: Sí, Fefita claro la Grande, sí. Ella avanzó en la construcción de la tumba, donde descansarán sus restos en el nuevo cementerio de la comunidad de Samba, en el municipio de Sabaneta, provincia Santiago Rodríguez. Nada, ella dice que esa fue su tierra, que la vio nacer. Y que, pero le estoy diciendo que es una tipo como casa moderna, parece un mausoleo como se usa en México.
0: Yo te voy a decir algo. Cuando nuestra amiga se muera,
4: sí, que esté en la sanda.
2: ¿Cuál
4: sí,
2: amiga?
0: Café.
2: Sí. ¿Cuál la que ustedes tienen?
0: Ahí sí. Yo me gustaría ayudar a ponerle la mortaja.
4: Sí.
0: Y el pintalabio y la cosa.
4: No, y la gente va a decir, ay caramba, no somos nada. Mira.
0: Esa muchacha. Sí, y la pintura que ella se pone en la cara.
4: Una muchacha
0: y eso,
4: tan cosa.
0: Ayudarla a ponerla.
4: Sí, y entonces.
0: Yo lo haría con las hijas. Para que me dejen. Eso es una. Yo le voy a decir, mire, eso fue ella que me pidió. Ahí. Que le hiciera yo eso.
4: Sí. Y entonces.
0: Antes que los gusanos se la coman.
4: Y le pintan los. Le ponen colorete.
2: Mira, pero no, pero que yo no creo que
0: la caja de dientes,

0: Sí. La caja de dientes.
1: ¿Qué caja de dientes, varón? ¿Qué caja de dientes? Debe de estar hablando y que caja de dientes. No, porque la gente va a pensar que yo tengo caja de dientes.
0: Yo la mencioné.
1: No, le estoy diciendo.
0: Giancarlo, tú que eres el equilibrio.
2: Lo que pasó fue.
0: Yo mencioné esa.
2: Lo que pasó fue que él confundió una cosa con la otra. Ella no tiene caja de dientes.
0: Pero esa santa, yo he hablado de esa.
2: Ella lo que tiene es un puente. Pero ya no tiene caja de dientes.
1: No, nada de eso. No, nada de eso.
3: ¿Cuál es el problema de tenerlo?
1: No, porque
0: ella le pone un vasito de vidrio.
1: El problema de tenerlo es que tiene una caja de dientes, quiere decir que no se cuidó sus dientes cuando
0: desapareció. Bueno, no necesariamente, no necesariamente.
3: La vida es así.
1: Bueno,
0: es un accidente.
1: Pero que, claro, pero yo no discrimino. No he dicho que no, pero.
0: No discrimino.
2: A lo demás ella la.
1: Yo no describí.
0: Como quiera tú te vas a morir.
2: A lo demás.
1: Ay, usted también.
0: No, bueno, pero no lo digo. Pero no lo digo.
2: A lo demás. A ella la van a ver en el valle.
1: Ojalá
2: también.
1: Y no muera. Ojalá el chambo se muera también. Sí. Ay, quede tieso ahí donde está.
2: A ella en el valle que la van a verla.
0: Ya es porque la gente tiene tanto miedo a la muerte.
1: No, ¿sí? No, yo no me quiero morir ahora.
0: Yo tampoco. No, pero no hay que tenerle no miedo morir. Porque tú no sabes cuándo es.
2: Sí.
1: No es miedo.
2: Cuando la lleven al valle, bueno, va a haber un señor allá que va a decir.
0: Ella dice, ay, ella dice.
2: Yo que la vi chiquitica.
1: Mire, deje estar hablando.
0: Y tan bonita que está en la casa.
1: Ay, mire, deje estar hablando.
3: Pero ella ya no siquiera terminó su ciclo.
1: No, yo no he terminado ningún ciclo. A mí me falta ya duelo y
3: ya, espérate.
1: No, vaya de
3: eso. Ella crió su ciclo.
1: Muérase usted.
3: Ya concluyó.
1: No, muérase usted 5 veces.
3: Estuvo colmado.
0: Que quieres en su casa.
3: Se casó 3 veces.
0: ¿Cuánto?
3: 3 veces.
1: Usted se equivocó.
0: Una sola vez. Ahí yo la defiendo.
3: No, como J-Lo, no, porque ella.
1: No.
0: Tú te hiciste.
1: No,
0: tú te hiciste una cirugía en las cejas.
1: No.
0: Porque te veo la marca como de la cirugía, está reciente.
1: No, nada de eso.
0: Está etericada.
1: Nada de eso.
3: Yo siempre te he dicho que el hecho no es morirse, el hecho a dónde va a ir tu alma.
1: Bueno, yo sé que mi alma tiene, yo tengo mi parcela.
0: ¿Dónde va?
3: Que sea buena, que sea buena conmigo.
1: Yo voy para el cielo.
3: Tiene que hacer buena
0: sombra. Toma la moneda para que puedas entrar.
1: No, ningún. Ningún. Yo sé que yo soy una excelente persona, independientemente de cualquier cosa.
0: No, sabemos que sí.
1: Claro, entonces.
2: Sí, porque hay gente que compra la caja por adelantado.
1: No, por loca.
0: Fefita la compró ya.
1: Fefita tiene su mausoleo. Así es que se pronuncia mausoleo. Pero mire, esto tiene como de frente, tiene la estructura como de estas casas modernas.
0: ¿Verdad?
1: Que hay, sí, inteligentes. Óyeme, una.
0: No,
1: cosa.
0: Está bien, eso está bien.
1: Sí, que para ella.
0: Porque que gaste los cuartos en lo que ella quiera.
1: No, exacto.
0: Porque ven acá, porque total al final los cuartos se lo va a coger.
1: No, yo con eso no, yo realmente.
0: El dinero se lo va a coger alguien.
1: Exacto. Yo realmente que entienda que debe prepararse ya para su.
0: Sí, yo creo que es lo correcto.
1: Sí, debe hacer. Yo no lo haría. Pues yo a mí me pueden tirar, tengo una zanja.
2: Mira,
3: señor, sí, pero no. Tú has dicho ya.
1: Ah, pero y si lo digo ahora cuando te muerta, porque yo no voy a sentir.
0: No, cuando te muera ya.
1: No.
3: Pero, antes de ese otro orden, pero tú has dicho ya dónde es que está el dinero, o sea, que uno sepa.
1: No, es que yo, ¿qué dinero?
2: Ella tiene una botijuela en el valle.
3: El dinero que va a quedar.
1: ¿Cuál dinero?
3: El dinero que va a quedar.
1: Pero ¿cuál mi?
0: El tuyo, el tuyo.
1: Allá lo que hay son 2 latas de picantina.
3: No, hay ninguna 2 latas. Allá están unos chelitos guardados.
0: Señores, mire, hoy es el día de la energía eólica.
1: ¿Qué es eso?
0: Es el día de la.
3: Es la que te sopla.
0: Hoy es el día. Óigame, para que sepa.
3: El abanico está tirando un aire más caliente.
1: Limpia.
0: Hoy es el día del viento.
3: Tiene mal.
0: Día global del viento. Por ende, día de la energía eólica. O sea, que el viento contribuye precisamente a la energía eólica.
2: Para que sople.
0: Exacto.
3: Ah, ese miren en esta polvanillo vi eso. Ese es la parte de esa.
1: Sí, polvanillo.
0: Chulo,
1: sí,
0: eso.
1: Es
3: como un abanico.
0: Correcto. Tú lo ves de lejos chiquito, sí, pero eso es un tamaño de edificio.
3: Sí, lo vi como una.
1: Yo le tenía miedo.
0: Grande. Son como 15.
3: Por donde yo estaba.
1: Yo le tenía miedo.
3: Sé que había muchos.
0: Sí.
1: Yo a eso sí le tenía miedo cuando yo iba a Baní. ¿Qué
3: pasó? ¿Tú ibas a Baní?
1: Claro, porque mi familia de parte materna son de Baní. Y yo. Cada vez que pasaba por ahí
0: la como, salina, por eso es que ella sale.
1: Cada vez que pasaba, ¿cómo así?
0: No, digo, que te gusta la sal.
1: Cada vez que pasaba por ahí, yo como que miraba la cara porque entendía como que eso me alaba, como que me iba a alar,
0: sí.
1: Realmente, pero
0: mira que bien. Eso.
1: Mira, bueno, señores, esta información es que el caso del Jexe, ustedes saben que hoy era que se decidía si sí se iba a juicio de fondo con los implicados o no, y es que claro que sí, pues Maribel Espaillat irá a juicio, Antonio y Maribel Espaillat irán a juicio de fondo por el homicidio involuntario. Ya usted sabe.

0: La audiencia fue hoy temprano y el juez Raimundo Mejía, del primer juzgado de la instrucción del Distrito Nacional, dictó hoy un auto a apertura a juicio en contra de los hermanos Espaillat, acusados del colapso del techo de la discoteca Yexe. La magistrada dispuso que Antonio y Maribel Espaillat respondan a un juicio de fondo por los hechos que se les imputan en homicidio involuntario de 236 personas y de más de 80 heridos. Vamos a ver en qué terminará todo esto.
1: Bueno, yo quiero hablar un poquitito, que hablemos un poquitito de lo que se llama libertad de expresión. Y quiero hacer un pequeño recuento de que nosotros estuvimos oprimidos por Trujillo. Uh-huh. Estuvimos coartados por el presidente Joaquín Balaguer. Uh-huh. ¿Qué sucede? Que en el año 1978 llega al poder don Antonio Guzmán Fernández. Y este abrió luz verde. Pero, ¿qué sucede? Que la gente tenía tantas ganas de hablar y de decir o hacer pronunciamientos, que desde esa fecha para acá, que estamos en el año 2026, hay gente que ha confundido una cosa con la otra. La libertad de expresión es un derecho que lo tenemos todos. Pero yo nunca he estado de acuerdo ni voy a estar de acuerdo con que para yo decir que el presidente no está haciendo un buen gobierno, yo no tengo que insultar, yo no tengo que hacer pronunciamientos indebidos o pronunciamientos indecorosos en contra del presidente ni de nadie, ni de ningún funcionario. Cuando yo no estoy de acuerdo con su trabajo. Y eso es lo que está ocurriendo ahora mismo. La gente tiene miedo de que estamos en ley mordaza, que estamos en los tiempos de ayer, donde uno no podía hablar, donde uno no podía expresarse, que por aquí, que por allí. Señores, usted puede expresarse, usted puede estar en desacuerdo con tal o cual cosa. Ahora, lo que usted no puede y ni debe es estar insultando a la gente y estar acusando a la gente de cosas que usted escuchó. Yo escuché que Mayelin se robó. Yo no puedo afirmar que Mayelin es ladrona, ni puedo decirle ladrona, porque yo no tengo pruebas. Entonces, eso es lo que está sucediendo en la actualidad, que hay gente que esto le ha chocado. Y le va a chocar porque hay un desorden generalizado en la comunicación.
2: Perfecto. Yo creo que mejor de ahí no se puede decir con relación a ese tema. Como usted dice, principalmente la gente que trabaja en redes, uh-huh. porque de ahí que va prácticamente dirigido sí. esto, porque son los que hacen lo que le llaman contenido con cosas que ellos entienden o que ellos le dijeron o que ellos pueden creen que pueden decir para crear impacto, para crear cosas. Entonces, tú estás diciendo cosas o vas a decir cosas sin pruebas. Ah. Esa es una. Otra, hay audios, por ejemplo, yo lo que estamos conversando aquí, a partir de eso, si yo no le doy permiso de usted usar mi voz en un audio donde yo he dicho cualquier cosa, sea buena o mala, usted está contra la ley. Correcto. Porque yo tengo que autorizarlo a usted para usted poder poner difundir ese audio, difundir eso. Así entonces, es. Entre otras cosas. Y eso es lo que le llaman ley mordaza. Ajá. Mucha gente que quieren decir lo que le da la gana, ajá. que fulano es ladrón, que fulano vende droga, sí. fulano es un delincuente, sin tener pruebas de eso, que el presidente es igual que si yo quién, que es un ladrón, que es un qué sé yo cuándo. Todo eso va a ser cuestionado y puede ser sometido a la justicia. Ahora pregunto, cuando venga la campaña electoral, todo eso que dicen que fulano es un ladrón, que uh-huh. fulano hizo tal cosa, uh-huh. ¿qué va a pasar con todas esas verdades o mentiras?
3: Tienen que cohibirse.
2: Bueno, o en campaña no pasará nada, en campaña no dirán nada porque estamos en campaña y hay alma que salvar. Vamos a ver qué pasa a partir de ahí, porque eso falta.
1: ¿Eh? Señores, no se puede estar viviendo en un país de esta forma donde
2: no,
1: uno
2: matas.
1: donde uno está violando.

0: violando los derechos de los demás. Y yo creo que para uno convivir con la gente, uno no tiene que sacar cosas negativas, cosas que lo que le pueden causar es daño a esa persona. Uh-huh. Y lo voy a decir, por ejemplo, voy a poner un caso. Miren el caso, por ejemplo, yo hace mucho que yo sabía que la Tora se iba a encontrar un problema.
1: Sí. Y tarde o temprano.
0: Y la hija también. ¿Por qué? Porque usted no puede...
1: perdón, y fue antes de la ley Mordaza.
0: Sí, antes de la ley.
1: Imagínese usted.
0: Ajá. Sí. Usted no puede estar diciendo todos los días en un medio de comunicación X que fulano o fulana es tal o cual cosa. Y usted nunca dice, mire las pruebas. Claro. Y entonces, ¿qué sucede? Por ejemplo, en el caso de Ingrid. Ingrid mantuvo como una especie, diría yo, como de sugestión. Y están ahí, yo lo tengo. Sí. Pero entonces, ¿qué sucede? Que cuando a ella la jalen, bien jalada, todo eso que ella dice que tiene, ya va a tener que buscarlo.
2: Y dice Faribay, esta es para majar almendras.
0: Ah. Entonces.
2: Y este es para majar almendras.
0: Así no es.
2: Mira, yo entiendo que independientemente de que hoy día se quiera dizque poner un stop en el asunto de lo que es la libre expresión.
1: Hay que ponerlo.
2: Y la difamación. No digo se quiera, porque todavía nos falta mucho. Porque tristemente lo que pasa es que aquí el populacho apoya mucho. Mire, aquí no hay una cosa que se apoye más que una persona en las redes diciendo de todo tipo de malas palabras, por así decirlo, ¿verdad? De sandeces, de obscenidades, de estar insultando a los demás, de decir que fulano es ladrón, o sea, y que fulano tiene el correcto, más sí, pegado sí. Está, tristemente, señores. Eso es lo que está...
3: Que tiene like, contenido,
2: pero...
3: Y tiene
2: patrocinio y todo, claro. Y monetizan. ¿Quiere? En las redes.
0: ¿Usted quiere que yo
2: eso,
0: le diga?
2: Eso es lo que le gusta al pueblo, tristemente.
0: ¿Usted quiere que yo le diga algo? Miren, aquí hay gente que se ha hecho popular en este país con expresiones perrísimas.
1: Claro. Y que poniéndole el reloj a la gente.
0: Sí. Ese mismo, por ejemplo, ese mismo.
1: Yo no he hablado.
0: No, pero ese mismo.
2: No, pero eso lo tienen como un dios aquí.
0: Sí. Mira, lo voy a decir.
2: Y las autoridades le hacen más caso que a cualquier ciudadano que tenga su razón.
0: Lo voy a decir públicamente.
2: No, a Tolentino.
0: Públicamente lo voy a decir. Nunca yo he estado de acuerdo con Tolentino.
2: ¿Por qué? ¿Qué así?
0: Por la forma en que él hace un periodismo que deja mucho que desear. Porque... desde que él comenzó con las malas palabras, con las expresiones soeces, con improperios, y todavía lo mantiene.
2: Sí.
0: Y yo no estoy de acuerdo con ese tipo de comunicación.
1: Yo vi ese tipo en la embajada en Nueva York, que lo trataban como un príncipe
2: cuando
1: él llegó.
2: Ajá. Claro.
1: Y Dios mío, pero esto no puede ser.
2: Claro.
0: Es que a lo malo le llamamos bueno.
2: Mira, aquí hay muchas autoridades que yo las he visto, y muchos personajes también que a mi entender, figuras del arte y el espectáculo, que yo los tenía, tú sabes, como su plato aparte, como se dice.
3: Su pedestal.
2: Sí, es su pedestal.
3: Que usaban de
2: Óyeme, se me han callado, se me han caído. Sí. ¿Usted sabe por qué? Porque yo los he visto participando con personajes que ahorita cuando se vaya, porque todo pasa en la vida, señores.
1: Así
2: por
1: es.
2: Eso yo siempre he dicho que usted tiene que tratar de su presente, tratar de saber bien y medir cómo usted va a caminar. ¿Cómo usted va a caminar? Porque puede que en determinado momento usted crea que se está robando el show y que usted sí es matatán y que con usted nadie puede. Pero el tiempo pasa... todo pasa, y lo que usted haga o diga en su presente va a repercutir, aunque usted no lo crea, en su futuro.
1: Es así.
2: ¿Eh? Así. Hay personas que dicen, yo siempre le he dicho, hay personas que dicen, no, porque a mí no me mantiene el pueblo, a mí no me importa lo que piensen de mí. Pues a mí sí me importa lo que los demás piensen de mí.
0: ¿Usted sabe algo?
2: Sí, me importa.
0: La expresión de la persona habla de su persona.
2: Claro, claro.
0: Cuando una persona reclama un derecho, y reclama un derecho... de forma indebida, ya como que la razón se le fue.
2: Se le fue.
0: Se le va la razón, se le va el poder que tenía, se le fue.
2: Eso es así.
4: Casi regalado, fácil, fiao o al

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0: estamos de vuelta aquí en tu Relax Radio X. Gracias por mantener la sintonía, le decía yo en off a esta niña aquí linda.
1: Calma.
0: Lunes, inicio de semana, estamos en el mes de las patronales.
2: Sí.
0: Esto no va a
2: trabajar. El 20, del 20 para allá no es que empiezan.
0: Sí, me imagino que el 20.
3: No, el 19.
0: No va a trabajar en mi San
1: Pedro. No creo.
2: ¿Qué hay el 19?
3: 20, 20.
2: Del 20, 19, bueno.
3: 20 al 29.
1: Sí. Estoy esperando el pastel más grande de
0: que van a hacer
1: sí, que van a hacer un pastel en hoja, sí.
0: Bueno, por lo menos los cuartos en algo se ven en pastel.
3: Y la gente sigue cometiendo el error de decir fiesta patronales.
2: ¿Y qué entonces?
3: Fiesta.
1: ¿Pero
3: no
1: se festeja?
3: Sí, pero es fiesta patronal. No patronales.
1: Ay, bueno, Junior, pero ya a esa altura de juego.
3: No, no altura no.
1: La,
3: gente,
1: hombre,
3: la única.
1: No, la gente no fuñe tanto.
3: Aquí hay como dos provincias. Ay, en el país que sí hacen fiestas patronales. Mm. Porque tienen dos santos. Por ejemplo.
1: Ah, sí, porque patronales viene de patrón.
3: De patrón. Entonces. Usted no puede decirle patronales cuando es un solo santo, porque es a San Pedro, en honor a San Pedro.
1: No se puede hablar en plural.
3: No, si porque es no en honor a San Pedro. Entonces, lo
2: la gente
3: correcto
2: se refiere a varios días.
3: Sí.
2: ¿Por qué varios días?
3: ¿Eh?
2: La gente lo hace, o sea, se ha dicho así porque se refiere a varios días de la fiesta, no es un solo día. El sí, día del patrón San Pedro es un solo día, el 29.
3: Ajá.
2: El día del patrón San Pedro.
3: Sí.
2: Pero las fiestas son continuas y se comienza desde antes, y por eso se dice fiestas patronales.
3: Pero no es correcto.
2: Porque son fiestas.
1: ¿No?
2: Cada día es una fiesta, son
1: eso
2: fiestas.
1: Así, sí.
2: Cada día es una fiesta, por eso.
1: Sí,

0: fiestas patrón.
1: Fiestas patronal.
0: Patronal.
1: Sí, sí, pero no patronales.
0: Pero dígame patronal usted, todavía hay gente que le echa papa al sancocho. ¿Usted cree que ya usted va a cambiar eso?
2: Yo voy a cambiar eso.
1: Se le echa. Yo lo voy a cambiar.
2: Eso depende de dónde la hagan. Los españoles usan la papa y usted usa el ñame. Exacto. Y la yautía. Sí. Y el plátano. Ellos no le echan plátano al sancocho.
0: ¿Di qué guineíto un sancocho?
2: Tampoco. Pero usted le echa plátano. Pero usted le echa plata.
0: Va a rendir.
2: Oye, el guineíto se le echa cuando hace un sancocho para vender.
0: No, sancocho pobre. Pero un guineíto.
2: Para vender.
1: ¿Qué tú crees, guineíto?
2: El guineíto en sancocho.
0: El plátano picado.
2: Oye, el guineíto coge sabor. En el sancocho coge sabor.
3: El sabor. Siempre la gente lo deja.
0: Oye, Rulo. ¿Tú te imaginas un sancocho?
1: Rulo. Un sancocho con Rulo.
2: La gente le echa para el sabor. Coge sabor.
0: Hay sancochos que quedan negros. ¿Por qué?
1: Y vaina que se calienta.
0: ¿Por qué hay sancocho que queda negro?
1: Oh, por los guineitos.
2: ¿Tú no crees que es sancocho prieto?
0: Sancocho prieto.
1: Por los guineitos y el rulo.
2: Sí. Y cuando le echan habichuela negra también le echan.
0: No, pero ese ya es un zambumbio.
2: No, a un sancocho de habichuela.
0: Los cubanos. Al zambumbio se le echa papa, pero al sancocho yo entiendo que no debe.
2: No, al sancocho se le echa papa, depende de lo que haga.
0: Es lo que
2: le echa batata también. Hay gente que le echan batata.
0: Es lo que es.
2: Batata también le echa.
3: Si la gente quiere echarle batata,
2: hay gente que le echa batata.
3: Pues la gente sea feliz.
2: El sancocho es de víveres. Sancocho es de víveres.
1: El sancocho.
2: ¿Estás comiendo sancocho de chivo?
1: Sí.
2: Es un crimen.
1: Sí, pero bueno.
3: ¿Sancocho de qué?
2: De chivo es un crimen.
0: Pero es un rico que puede hacer sancocho de chivo.
2: Por eso es un crimen.
0: Claro, porque por lo general el
2: sancocho. ¿A ti lo que te va de agua?
0: Se le debe echar mucha carne.
2: Un chivo entero, mínimo.
0: Claro, mucha carne.
2: Se gasta.
1: Yo hice un sancocho de 7 carnes.
2: Mayeli tiene cara de que hace unos sancochos, mujer de patio.
0: Muy buena.
2: No, mujeres de patio.
1: Aleña, sí, Mayeli, a leña.
2: Mayeli, esa mujer de patio, así.
0: ¿Sabes qué? Sí, yo si tengo que hacerlo en patio lo hago.
4: Y su chancleta plateada.
1: El sancocho en leña tiene mejor gusto.
4: Porque se produce
0: amarillo.
1: Sabe mejor el sancocho en leña.
0: En leña.
1: En leña sabe mejor.
3: ¿Cómo es que se llama tu hija de los nombres?
0: Es Helen y Madeline.
3: Madeline, pásame el aceite. Tú deja soplar aquí.
0: Sí, pero me salen buenos, me salen buenos.
3: Guaya la yusca.
0: No, los plátanos, para los bollitos.
2: Muy bonito.
0: Sí, para los bollitos.
1: Bueno, quiero
0: no tener cuidado con una de ellas, porque deja el caldero sin bollitos.
1: Sí, pero no hable.
2: Desde que comienzan a subir.
0: Ya me sirvo primero, digo, ya nos quedamos
2: todos sin bollitos. No, pero desde que comienzan a subir en el caldero de la vaina.
1: No hable mal de esa santa.
0: No, dice, ya nos quedamos todos sin bollitos, porque yo cuando hago esa coche, yo la que primero se sirve.
1: Señores, quiero...
3: No te digo, escúchame, Junior, pero que... Ya que tú estás hablando de ingredientes, es difícil ver para el cibao en el sancocho de que bollito de
0: plátano. Pero, no, porque yo lo hago de plátano.
2: Entonces, no es verdad que ella tenga razón, porque para allá los bollitos de plátano se usan menos, ¿verdad? Para allá le echan trozo. Y es mentira entonces de que la papa no funciona.
3: Lo que tengo es que para ellos no saben mucho como de la harina del bollito de Don
2: De harina,
3: Pino,
2: ellos no manejan. A Mayer le gusta echarle bollito de
1: la papa no
0: le he hecho bollito de plátano.
1: La papa, no pega en el sancocho. La papa no pega en el sancocho.
0: Ay, pero yo he visto gente que le echan bollito a la habichuela.
2: Lo que pasa es que la papa espesa, ayuda a espesar. Según ella va botando ella se va fundiendo sola.
1: Bueno, entonces, señores, quiero referirme a este caso que se ha hecho público y es un caso que ha dado la vuelta y está dando la vuelta en cada cabeza de nosotros, y es que las malas acciones yo no la aplaudo, las buenas acciones sí. Y siempre he dicho que dentro de la institución policial hay hombres y mujeres que le hacen honor a la institución. Hay otros que la empañan. De acuerdo a un video que está difundido con relación a un joven que aparentemente o supuestamente era un delincuente con varios... un historial amplísimo.
4: Expediente.
1: Un historial de delincuencia, sí, delictivo. Pero, ¿qué sucede? Que por más delincuente que ese joven hubiese sido, cuando una persona levanta las manos,

0: quiere decir me rindo, eso quiere decir estoy a tu merced, eso quiere decir yo no represento problemas, o más bien no represento ser una amenaza para ti. Entonces, ¿qué sucede? Que se ve en el video donde esta persona con los brazos en alto, la policía lo ejecuta. Y para mí eso es un crimen igualito que otro cualquiera.
1: Correcto. Completamente
0: de acuerdo. Igualito que otro cualquiera. Y yo no defiendo delincuentes. Yo no lo defiendo, pero el derecho a la vida la tenemos todos.
2: Sí.
0: Sea delincuente o no sea delincuente, tenemos una de las principales misiones de nuestra Policía Nacional es proteger vidas y proteger propiedades públicas y privadas. Y muchas veces esas denominadas protección se va al suelo. De manera tal.
3: Solamente era la acción de la justicia en su.
0: Sí, pero lo principal es proteger. Esa es la misión principal. A veces a uno le da miedo cuando la policía lo para en determinado lugar.
1: Dime, siempre a mí me pone sí, el corazoncito, le tiembla a uno.
0: Le da miedo, claro. Sí, sí. Mira, yo vi una buena acción de unos agentes de la Policía Nacional con un joven que llevaba una motocicleta y la policía lo paró, que está en su derecho, ¿verdad?
1: Sí.
0: Y cuando la policía lo para, el muchacho se puso nervioso y le pregunta a la policía que qué le pasa. Dice, no, que me quedé por gasolina. Y la policía dice, sí, pero allí hay una bomba. Sí, sí, para allá voy. Y le dice el policía, los policías, que era una patrulla, le dicen, ¿usted quiere que nosotros lo llevemos allá? Vamos, suban el motor. El muchacho estaba nervioso, porque él no sabía lo que podía venir. Pero los agentes de la Policía Nacional hicieron un excelente trabajo y lo felicito por eso. ¿Qué hicieron? Llevaron al muchacho a la estación de combustible, bajaron el motor y uno de los agentes le dijo que si tenía dinero. Y él le dijo, yo tengo 50 pesos. Ahí llegó entonces un conocido del motorista y ya él se sintió un poquitito
1: más seguro.
0: Sí. Entonces, ¿qué sucede? Que repito, que hay gente que hace malas acciones, pero hay otros que hacen acciones que son dignas de aplaudir.
1: Así es. Perfecto, excelente, excelente comentario. Yo recuerdo, un amigo y yo veníamos de Santo Domingo para acá, por el puerto en Santo Domingo, el carro se nos quedó prácticamente en el medio. Y recuerdo que un par de policías
0: nos empujaron
1: y nos llevaron hasta la orilla también. Digo, sí, mira qué bien que es esto. ¿Quiere que lo ayude? Sí. Y nos ayudaron a mover el vehículo. Exacto. Dos policías. Sí. ¿Verdad? Sí. Salieron hasta en Diario Noticias ellos empujando.
3: Bueno, yo quiero invitarlo a ustedes después de ese comentario a hacer un recorrido. Estamos conociendo hoy provincias, lugares de nuestro país.
1: ¿Verdad? ¿Usted fue?
3: Y hoy vamos a conocer un poquito de Valverde Mao. ¿Usted ha ido por Valverde Mao?
1: No, Junior ha ido el país entero.
3: ¿Ha ido? Qué bien, ¿qué usted nos puede contar de Valverde Mao?
0: Bueno, Valverde Mao es una persona, una provincia que tiene muchas mujeres muy bonitas.
1: Uy, qué sabana.
0: Sí, claro que sí, por la mujer.
1: Oiga eso.
0: La mujer.
1: Ya hay Mayelin Sequillo.
3: Entonces, un dato.
1: Mayelin Sequillo, ya
0: usted. Las mujeres de Valverde Mao son muy bonitas.
2: Del mundo entero somos.
0: No, porque hay mujeres de determinado lugar o lugares que se caracterizan por ser hermosas.
2: ¿Usted ha ido a Mao?
0: Yo.
2: ¿Sí?
0: Y sí, claro que sí.
2: ¿Usted ama a Mao?
0: Mucho.
2: Okay.
0: Sí, sí, mucho.
3: Bueno, vamos a compartir algunos datos curiosos.
1: Pero
3: ahora yo estoy confundido. ¿Mao es la provincia o Valverde?
0: Valverde.
3: ¿Usted qué fue?
0: Valverde.
3: Entonces Valverde es una ciudad de Mao.
0: Valverde es el municipio cabecera.
3: Ya, es como si fuera la capital.
0: Exactamente.
3: Ok. Bueno, pues datos curiosos que no sabía de Valverde. Acaba de decir Junior que es el municipio cabecera, entiéndase la capital de Mao, entonces. Y pertenece a nuestra, claro, está nuestra República Dominicana. Es la capital mundial del banano orgánico. Oye, eso.
2: Sí, pero lo mandan todo para Estados Unidos.
3: Bueno, pero de ahí que los chelistos. Valverde es

0: La espina dorsal de la exportación de guineo, entendido como banano orgánico, hacia Europa y Estados Unidos. El municipio de Mao, oye, pero tengo que tocar porque dice el municipio de Mao, y sus alrededores lideran la producción global gracias a un sistema de riego tecnificado que transformó una zona semiárida en el jardín más verde del Caribe, un motor económico impulsado por pura ingeniería agrícola. Otro dato es que es el fenómeno del bello atardecer, aunque eso no lo atribuimos muchas ciudades y provincias, porque también nosotros decimos aquí, y que de hecho en verdad tenemos unos bellos atardeceres cuando se pone ese sol en la tarde,
1: el sol se oculta
0: en el horizonte allá con ese mar Caribe, así ese sol amarillo, grande, gigante, pero que este país es bello por a todo lo largo y ancho de esta media isla. Entonces, es conocido por el bello atardecer y a Mao se le conoce oficialmente como la ciudad de los bellos atardeceres. Esto no es solo un eslogan poético debido a la llanura de su valle geográfico y la limpieza de su atmósfera. Lo geográfico y la limpieza de su atmósfera, la refracción de luz solar crea tonos púrpuras, naranjas y rojizos, al igual que aquí, tan intensos que fotógrafos de todo el mundo viajan solo para capturar el horizonte.
1: Otro dato de Mao, y es adelante, que si tú le preguntas a un gato, ¿cuál es más lejos? Santiago Mao, el gato te va a decir Mao.
0: Ya. Es una provincia con nombre de héroe y presidente.
1: Rompí ahí.
0: Creada en 1959, la provincia rinde honor al general José Desiderio Valverde, una pieza clave en la guerra de restauración dominicana y quien llegó a ser presidente de la república antes de su emancipación territorial, y estas tierras pertenecían a la provincia de Santiago. También pocos lugares en el Caribe tienen el privilegio fluvial de Valverde. Su territorio es abrazado por el río Yaque del Norte, el más largo del país, el río Mao y el río Amina. Esta triple confluencia hídrica es la razón real por la cual sus tierras jamás pierden fertilidad, sin importar la época del año. Hay que destacar que también rompiendo la monotonía del valle se alza el Cerro de Mao o de la Brisita. Es el mirador natural por excelencia de la provincia, un área protegida que rompe las corrientes de aire y genera un microclima fresco en la cima, contrastando con el color característico de la llanura noroestana. Así dice. Y también fue, pues, escenario de la batalla de La Barranquita, tierra de patriotas. En el municipio de Laguna Salada se encuentra el suelo sagrado de La Barranquita, que en 1916 un heroico y pequeño grupo de tan solo 80 dominicanos armados con machetes y fusiles viejos se enfrentó, pues, valientemente a las tropas de infantería de la Marina de los Estados Unidos. Otro dato que hay que destacar, que es esperanza y oro blanco, el azúcar y las cebollas. El municipio de Esperanza, que pertenece pues a esta provincia, pues tiene una doble identidad histórica. Fue el lugar del imponente ingenio Esperanza, clave para de la industria azucarera dominicana. Hoy en día se ha convertido en uno de los capitales de la producción de cebolla del país, abasteciendo masivamente los mercados nacionales. También es característico la artesanía de madera y tradición del carnaval. El carnaval de Mao destaca por sus trajes coloridos y caretas que emulen figuras místicas del folclore local. Además, pues emulen figuras místicas, como ya habían indicado, del folclore local. Y además, en los talleres artesanales de la provincia se trabaja madera nativa para crear pues réplicas detalladas de las herramientas agrícolas, pues también coloniales, y es un arte que no se niega a morir. Es un refugio de la biodiversidad semiárida, y aunque el valle pues es sumamente verde por el riego de bosque seco, que rodea los límites de la provincia, alberga especies endémicas fascinantes, incluyendo el reptil Anolis de Valverde y una enorme variedad

0: De cactus y plantas exóticas o xeróticas que no se ven en ninguna otra parte húmeda del Caribe. Así que estos fueron algunos datos importantes, pues de Valverde Mau, que en honor a la verdad, ahora yo estoy dudoso si la provincia de Valverde o la provincia de Mau o la ciudad.
1: Valverde.
0: Es la provincia. Provincia Mau.
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0: Naya, ¿tú sabes bailar, Naya?
1: Claro, a mí me bailaron.
2: Baila pegadito, ¿eh?
1: Claro.
0: Mira, bailando con Junior.
1: Yo quemo.
0: Estaba bailando con Junior, yo no sabía. ¿Cómo es
1: eso? Sí, pero me pisó.
0: Junior que tiene que bailar.
1: Junior tiene dos pies
3: porque
1: izquierdos.
3: Porque tú tienes el pie izquierdo.
1: No, usted tiene pide, dos pies izquierdos.
2: Tiene que bailar, guachata.
1: Claro, le digo, a mí me bailaron cuando chiquito.
0: Ruda en el calor.
1: Sí.
0: Ruby. Y bailas en el calor también.
1: Sí, también.
3: Ruby Pérez tenía... O tiene unos discos muy buenos.
1: Sí, muy, muy.
0: ¿Tú lo dudabas?
3: Y una de las cosas que tiene.
1: No,
3: mira, Ruby Pérez nunca sacó un disco inapropiado. Un disco que la gente lo censurara, por ejemplo.
1: No, siempre fue.
3: Siempre mantuvo artista, su línea.
1: Sí.
3: Mira, donde sale la mujer ahí. Ay, tantos
1: sí,
3: años.
1: Correcto. Mire, una de mis canciones favoritas de tantas de Ruby Pérez es Amor de Hembra.
3: Amor de Hembra.
1: A mí me encanta. Yo siempre,
2: esa
1: siempre. Sí. Me encanta. ¿Cómo fue?
3: Uno de los discos que me trae
1: ay,
3: mucho.
1: Ay, ya. Y cuando
3: lo vayamos.
1: Cuando nos vayamos.
0: Para el final.
2: Esa tú te la vas a tu trago, tu cocina
1: no
2: con
1: doy.
2: El cucharón.
1: No me lo doy.
2: Madeline, súbeme el radio.
1: Sí, me lo doy. Y un pique que me da cuando yo estoy yendo la música que va y me lo bajan. Mami, mira que la. Que
0: deja la,
1: la
0: vaina así.
3: Hay canciones que trasladan a uno.
1: Claro.
3: Hay canciones que uno la escucha, no importa si hace 20 años. Te reviven el momento y te llevan al lugar, sí. Aunque tú no quieras.
1: Y perfumes.
3: Por ejemplo, una de las canciones de Ruby Pérez que me llena como de alegría es Volveré.
1: Volveré también. Sí.
3: Que fue en el año 1986-87.
2: 86.
3: Sí, 86.
2: Recuerdo que fue 86. Digo, 86. En mi casa compraron un estéreo.
3: Compraron.
2: 86.
3: Ah, allí en mi casa compraron.
2: Y fue para Navidad, no decían estéreo.
3: Compraron un pico.
2: Cuando uno ponía la agujita ahí.
1: Ay, tú, cuando
2: pico.
1: Esa, ¿eh?
2: Estaba uno mono.
1: Y que somos ricos.
2: Y eso tú. Ajá, volveré.
3: Ese tema se pegó próximo a las Navidades.
2: Navidad,
3: y se pegó. Como un disco navideño de una
1: si
3: vez.
1: Lo
2: era de Chiquitete. ¿Cómo es Chiquitete?
3: Chiquitete es el original.
1: Porque le enseña a mi anillo.
3: Pero le quedó muy bien,
2: claro.
1: Mira, tú sabes que esa canción tiene como una similitud lo con la historia del muelle de San Blas. De
3: sí,
1: Maná.
3: Se parecen.
1: ¿Verdad? Tienen, sí. Son como algo.
3: Tienen un trasunto.
1: Sí, tienen un trasunto.
2: Y Penélope.
1: Sí, Penélope. También,
2: que se quedó.
1: Sí, es
2: sentada
1: verdad.
2: En la estación,
3: ese muelle de San Blas.
2: Vestido de domingo.
3: Es una canción bonita, pero es triste.
1: Pero muy triste, sí.
3: Dale.
4: Ese tema Volveré lo grabó con la orquesta de Wilfrido Park. Él pertenecía a la orquesta de Wilfrido Park.
0: Todavía tú eras limpia bota cuando eso.
1: Él en Gola.
3: ¿No fue?
0: Tú eras limpia bota cuando eso. Sí, sabemos, pero no es eso.
3: Nadie ha dicho nada.
0: Aquí lo que.
4: Volveré.
0: No, él no dijo.
3: Es que
0: volveré.
3: Nadie ha dicho
1: él
3: eso.
1: Él dijo Volveré, chambo.
0: Sí. Tranquilo. Tú eras motoconcho cuando eso. Tú eras limpia bota. Aún.
1: Miren, señores, ya que vamos, ¿no?, en ese renglón de lo que han sido y siempre serán bien recordados.
2: Ese año 86 fue el año de Sergio Vargas también.
1: Sí, nuestros merengueros.
2: Que
1: sí.
2: Catapultó.
0: Se zapateó.
2: Ajá. ¿Qué, cuál sí. era el que...?
3: Pero el disco que realmente...
2: Y me niego a creer sí, se que se fue.
1: Y es el que la canción que le hizo a las madres día. También.
2: Ajá.
1: En honor a las madres. Y también
2: que se iba a poner
1: que decía
2: ese
1: una
2: tema.
1: Que abajo de la mampola tengo la mula amarrada, como que algo así.
2: ¿Tú sí. el que se iba a poner ese tema?
1: Correcto.
2: El de la madre.
1: Sí, eso es así. Mire.
3: Y el tema original de ese tema de Sergio Vargas es de un artista muy poco conocido en el país, que es de Francis Cabrel.
1: Ok.
3: Cantante que es de origen francés y él tiene canciones en español.

0: Por ejemplo, esa es una de ellas.
1: Mire, uno de los nuestros también que ha destacado mucho y me tiene la particularidad y el gran talentazo de que, como la mayoría de nuestros artistas, hacen cualquier tipo de género. O sea, han incursionado lo que es la balada, la salsa, el merengue, hasta el mambo. Sí. Hasta el mambo es nuestro querido Alex Bueno, y él está pasando en estos momentos, lamentablemente, una situación muy delicada de salud. Todos sabemos que él estaba padeciendo, está padeciendo de cáncer cerebral.
2: Muy delicada.
1: Y, sí, muy delicada. A él se le hizo una cirugía hace días y se encuentra en un estado, por el momento, un pronóstico reservado. Y sus familiares, tanto como, ¿no?, su círculo más cercano de amigos y manager, han pedido por oraciones, por la salud y la recuperación de nuestro querido Alex Bueno. Así que al cielo lleguen, de verdad, que
0: uno de los temas,
1: bien grande.
0: Uno de los temas que yo me conseguí una novia fue porque ese tema tiene mucho, tiene un léxico, tiene un contenido muy nutriente.
1: ¿De Alex Bueno?
0: No, de Fernandito. La Chiva Blanca de Don José.

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0: formas, lo que quiero decir. Ahí está muy alta esa, baja un ching ahí. Lo que voy con relación, gracias. Con relación a esto es, primero, se equivocó Salud Pública al dar una información sin tener la explicación necesaria. Se pasó en el comentario diciendo que un restaurante tenía que ver, que tenía la culpa porque se habían intoxicado. Ay, ese era un comentario que debieron guardárselo hasta que el final se supiera. Esta es una de las informaciones que entiendo que no debió darse de esa forma porque afecta a un negocio que no tuvo nada que ver. Esa es una. Otra es, las autoridades que tienen que ver con el tema de la revisión de los edificios y los apartamentos en el país donde hay más de un apartamento, dígase edificios, el ok para que esto sea habitable. Esa es una. Entonces, fíjense que fue la planta de servicio del edificio, parece que el monóxido de carbono entraba por la ventana de esas personas y le provocó la muerte. El monóxido de carbono, regularmente la gente no se da cuenta, por eso es cuando mueren personas en incendio, y porque no se movió, porque no salió, porque es un sueño profundo, lo anestesia, como dicen. Entonces, aquí hay muchísimos edificios que no califican para estar abiertos por una u otra razón, incluyendo el escape por donde puedan salir de emergencia. Aquí hay negocios, hasta bancos comerciales, que si hay un incendio, tú mire, tú no sabes, o un rápido hay que irse, no hay por dónde salir.
1: No hay una salida de emergencia.
0: Sí, por la entrada y la salida todo es lo mismo. Entonces, eso hay que regularlo en este país. ¿Eh?
2: Así es. Aquí hay muchas cosas que dan brega de hacer, porque eso viene siendo como planeamiento urbano. Uh-huh. Donde después que se construye, que entonces
1: mira,
2: se quiere buscar. Por ejemplo, mira, hay un sinnúmero de apartamentos aquí en San Pedro de Macorís que no tienen parqueo.
1: No, la mayoría. No.
2: No, no tienen parqueo.
1: No.
2: Entonces, por ley, si usted hace una edificación con los fines de alquiler, usted tiene que tener en cuenta que eso necesita.
0: Tan pronto hay uno o dos apartamentos, ya debe tener un parqueo, porque si no la gente lo coge la calle y se complica. Bueno, dice el ministro de Vivienda, Edificaciones y Habitat, Ito Bisonó, que a partir del 2027 entrará en vigencia el nuevo código para las construcciones. Ojalá y esto se tome en cuenta, lo de las nuevas construcciones, porque aquí cualquiera, como usted dice, hace un edificio, le tira 5 pisos, 4 pisos, entre otras cosas, y no tiene las facilidades que debe tener un edificio.
2: La gente lo que dice es, esa casa está preparada para 8 plantas.
1: Sí. Eso aguanta.
2: ¿Tú sabes por qué? Yo vi las zapatas que estaban tirando ahí. Esa zapata
1: tiene varilla de 8.
2: Muchísima varilla, y aparte de eso, eso tiene como 6 pies,
1: sí,
2: para abajo.
1: Sí. Sí.
0: Eso es verdad. Bueno, lo importante de esto es que se tome en cuenta esto y que los edificios que hay en la actualidad también se actualicen para la gente, los minusválidos. Porque aquí hay muchos edificios que un minusválido, inclusive en negocios, que no puede entrar porque tiene desniveles, y se le hace incómodo entrar en silla de ruedas o en cualquier tipo de accesorios que tenga necesidad por su discapacidad.
2: Así es.
0: ¿Eh? Entre otras cosas, que los edificios le pongan parqueo para minusválidos. Aquí hay 2 y aquí nadie se le pone atención a eso. No. Lo pintaron, le pasaron y como quiera la gente aquí se subía. Eso debe tener cierto tipo de reglamento donde se multe a las personas que utilicen. Ya desaparecieron. Exacto. Los 2 que habían aquí desaparecieron. Le borraron la subiéndosela y le borraron todo. Entonces, la seguridad que hay aquí en la plaza, imagínate tú, yo lo he visto que cogían lucha con eso, pero querían dar golpe la gente, porque ellos le decían que no se podían parquear ahí, y ellos sin embargo sí lo hacían. Entonces, todo esto necesita regulación en República Dominicana.
2: Así es, hay mucho orden que hay que poner en el país para nosotros poder adecentarnos.
0: Cambiando el tema, el asunto de los bancos, y los minusválidos, los envejecientes y las embarazadas. Por ejemplo, en el caso de Mayenly.
2: Sí. Una mujer entrada en edad.
0: No, espérate, diciendo. No, ella
1: pues,
0: tuvo
1: si yo soy envejeciente.
0: Pero déjeme decir.
1: Mayenly,
0: déjeme decir lo que es. Okay. Mayenly pasó una calamidad.
3: Se estaba meando.
0: No, ¿qué pasa? Mayenly pasó una calamidad porque se quería meter adelante.

0: una mujer con un carajito. Dije, porque ella dio a luz, muchachito. Sí. Pero venga acá, no traiga muchacho
1: no,
0: a
1: no
0: esto.
1: No traiga, quédese en su casa.
0: Quédese, déjese muchacho en su casa. Claro. O venga con alguien que lo aguante lo que usted hace su fila. Sí. Sí. Porque dígale, eso no es un derecho tampoco.
1: Dígale a la persona que le envía. Dígale, mira, te voy a mandar el número de cédula de un familiar, una persona de confianza, para sí. que me deposite el nombre, porque tú sabes que yo no puedo.
0: Es que van con el muchachito, van con el niño.
1: Sí, para eso, a propósito. Sí. Gente sufre también, espérate, que me ha pasado dos veces ya. El otro día le dije a una, si yo sé que el depósito está puesto a tu nombre, no te dejo pararte ahí delante de mí, porque esos son muchos tiguerajes. Por eso es que muchas veces usted ve a una persona con una situación, con una condición, y ya usted no hace caso. Usted sabe lo que es ese barbarazo. El dinero estaba a nombre de ella, y cuando ellos llegaron, llegó con una condomuleta y la paró ella ahí frente. De una vez la llamaron y él fue y se le paró al lado. Le dice la cajera, ¿a nombre de quién está el dinero?
0: De él.
1: Dice, pues entonces usted puede hacer su fila. Digo yo, pero qué bacano. Y la cajera lo mandó a hacer su fila.
2: Por eso que,
1: pero hay mucha gente charlatana.
2: Por eso es que la Biblia dice lo que dice.
1: Claro. Yo he visto
2: que por la maldad de muchos.
0: El asunto de la luz de este, recuerdo.
2: Sí.
0: Que claro. Había una fila para envejecientes. Había una señora del barrio que andaba con 10 facturas. Sí. Le daban 10 facturas.
3: Esa tenía una picada.
0: Sí, sí, pero que no debe ser.
3: Ella tenía una picada.
2: Oh, pero entonces, eso es abusar de tu condición.
0: Correcto.
1: Sí,
4: pero hay algunos que por una cosa se sienten viejos y para otra no.
0: No, exactamente.
1: Pero lo que
3: yo dije el otro día con respecto a la mayoría de edad, que 16 años es de que muy chin para ser mayor de edad. Pero para otra cosa.
0: Pero Mayelin, por ejemplo, ella tenía antes su barriguita y cosas.
3: No, porque entonces, ya ella
0: se ayudó.
1: No, una vez cuando yo tenía mi panza cuarto, yo en la universidad fui ese día y dije, estamos por el tiempo pico para pago. Oye. Yo me fui con una blusita anchita.
0: Que se veía.
1: Sí, y me aventé, ya usted sabe, solté esa barriga. Y le dije a muchacha, a mis compañeras, Mayelin, por el amor de Dios.
0: Tranquila.
1: No, esta panza a mí no me va a servir nada más para fuñirme.
3: Está preñada.
1: Le decía, esta panza a mí no me va a servir nada más para fuñirme. Pensé ahí, cuidado con abrir la boca. Sí. Me puse ahí, me aventé y me puse. ¿Tú estás embarazada? Venga, pase. Y ellas se quedaron en la esquina. Y yo me dijo, porque hay que sacarle provecho.
0: Sí, un día.
1: Claro, un día lo hice.
3: No, tiguerona,
1: yo le estoy diciendo. Lo que otra cosa es que usted en una agencia ahí esperando recibir 3 horas.
3: Yo pensaba
1: No, porque a veces a todo hay que sacarle su beneficio.
3: Usted no debió hacer eso.
1: No, a veces, porque todos los chicos estaban ahí.
0: Ojo,
1: tenía mi panza.
0: ¿Tú la quieres ver la barriga?
1: No, usted no, ya eso no.
0: Yo la tengo guardada.
1: ¡Ey!
0: Yo no tengo. Venga,
1: ¿qué?
3: Esa foto, vamos a subirla.
1: No, esa no es.
0: Es la amenaza.
1: Yo
0: la tengo amenazada con
1: y ella. Yo.
0: Tiene que traerme comida.
1: Uno no puede. ¿Tú sabes lo que es?
0: Mañana tiene que traerme comida.
4: Y el miércoles
0: también.
1: No, es porque a veces uno tiene situaciones que puede sacarle ventaja. Claro. Porque digo, no, pues no es verdad que está pasando.
4: No, porque una vez al año no hace daño.
1: Claro,
4: también.
1: Yo no voy a hacer esa fila.
4: Pero hay gente que todo el tiempo quiere
0: sacar provecho.
1: No, pero le estoy diciendo. Es lo mismo que usted está haciendo una fila media hora ahí. Que no entiendo por qué las agencias y los bancos muchas veces en ustedes saben que en el mes hay dos fechas que son cruciales, que mucha gente en la calle, que son los 15 y los 30.
4: Y los 25.
1: Próximo.
0: Ellos
1: de tener dos cajeros. Todas las otras casillas vacías.
2: Usted se amarra una balsa de algodón en un pie y dice que usted tiene un pie partido.
1: No, así no, jamás.
0: Así no, eso no vale.
1: Entonces, óyeme, usted sabe, usted como dueño de esa empresa, de esa agencia, que estamos en una fecha pico de que las personas reciben su dinero, ponga más de dos cajeros.
0: Bueno, tienen derecho a comer los cajeros.
1: Otra
0: también.
1: Cosa, usted tiene 3 horas y llegan dos gualepos a cambiar. Ay, vamos a cambiar. Oye.
0: A buscar menudo.
1: Vamos a cambiar. De una vez pase.
4: Unos depósitos kilométricos
1: no,
4: también.
1: Claro. ¿Qué más cambia? Oye, tú media hora ahí haciendo una fila para recibir $50.
2: Lo que yo quiero saber es que por qué cuando uno va a sacar dinero le ponen tantas cosas a uno. Y que hay que llevar un arte nacimiento.
0: Pero a ti no te ponen cosas porque tú lo que sacas son 100 pesos. ¿Qué carajo te van a poner
2: no,
0: a ti?
2: No, pero yo he visto gente con dinero.
4: Yo dejo 87 pesos en 50.
0: Entonces, 500 pesos él va a sacar, no te van a poner restricciones.
1: Pero van con Timago, tú vas a meter. Puedes mandarte al perro a tu casa.
2: Pero yo el otro día mandé a Friki.
1: Sí.
4: ejemplo, pero realmente aquí los bancos son a veces.
1: Sí, claro.
4: Mira, te voy a decir la historia. Ay, como dices tú de lo que.
0: Tú no me has dicho tu historia.